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4: Muy bien, aquí estamos con Olímpica Estéreo 94.3 en nuestra ruta olímpica. Bueno, ya estaba mostrando a nivel nacional cómo va el asunto con estos incendios forestales. Y es devastador encontrar todo lo que está pasando referente a los incendios. Devastador, sí, sí, no hay otro titular, no hay otra palabra. Devastador es lo que está viviendo el departamento del Tolima con estos incendios forestales. Bueno, las 7:17 minutos, seguimos muy atentos con ustedes a través de nuestro WhatsApp, lo que nos quieren reportar ya mismo, 320-67-16943, con Olímpica. Oye, le había dicho que había eclipse, ¿no?
5: Sí.
4: Pues precisamente los amantes de la astronomía tendrán, ¿puedo poner música de eclipse? ¿Sí?
5: Sí, claro.
4: Ok, va a sonar raro los dos haciendo este programa, pero... No. No hay otra. Dosa, no conozco otra. Y en español, que no es lo mismo. Bueno, pues hay eclipse el próximo 27 de agosto, Julio.
5: Es decir,
4: de 27 y 28, porque toma, dice que parte de la madrugada del 28, menos que pasa, obviamente empieza antes de medianoche y termina después de medianoche. Por eso es que toma 27 y 28. Este fenómeno será uno de los eventos astronómicos más llamativos del año para el país, ya que podrá verse sin necesidad de equipos especializados y será visible en gran parte del territorio nacional, siempre que las condiciones, obviamente meteorológicas, permitan una observación adecuada. Por eso le digo que, si Dios quiere, el próximo 27 va a llover. Normalmente cuando hay estos fenómenos naturales, aquí se pone nubadito, pero si va a llover, que llueva, y ojalá que llueva antes. De acuerdo con los cálculos astronómicos que publicados precisamente por un portal, el eclipse comenzará durante la noche del jueves 27 de agosto del 2026, se extenderá hasta las primeras horas del viernes 28 de agosto. La luna permanecerá por encima del horizonte durante todas las etapas del fenómeno, lo que permitirá seguir el evento completo desde Colombia. La duración total del eclipse será de aproximadamente 5 horas y 38 minutos, mientras que la fase parcial, que es la más llamativa para los observadores, tendrá una duración superior a las 3 horas. Hora exacta del eclipse lunar en Colombia será los horarios previstos para Bogotá y gran parte del territorio colombiano, es decir, lo que de Bogotá lo vamos a ver nosotros, estamos muy cerca, 8 y 23 de la noche del 27 de agosto, inicio de la fase penumbral. A las 9:33 de la noche, comienzo de la fase parcial. A las 11:12 de la noche, punto máximo del eclipse. A las 12:51 de la madrugada del 28 de agosto, finaliza la fase parcial. 2 de la mañana y un minuto, termina completamente el eclipse.
5: ¿2 de la mañana?
4: Sí, 2 de la mañana. Entonces, los expertos explican también que durante la fase penumbral, sí, que es la que va a estar precisamente en la, o sea, las 8:23, dice que el cambio en el brillo de la luna puede ser difícil de percibir a simple vista. Sin embargo, cuando se inicia la fase parcial, que estaría a las 9:33 de la noche, la sombra oscura de la Tierra comienza a cubrir el disco lunar de manera evidente y ofreciendo también el espectáculo más esperado de la noche, que es cuando la sombra de la Tierra se posa sobre la Luna. La buena noticia para los aficionados de la observación del cielo es

0: que el eclipse podrá apreciarse desde prácticamente todas las regiones del país. Ciudades como Bogotá, Medellín, Cali, Barranquilla, Cartagena, Bucaramanga, Pereira, Manizales, Armenia, Cúcuta, Villavicencio, Pasto, Neiva y Santa Marta. Oye, ¿por qué no nos metieron nosotros? Estarán dentro de las zonas visibles del fenómeno. La recomendación principal es buscar lugares con poca contaminación lumínica y un horizonte despejado. Las condiciones climáticas serán determinantes, obviamente, ya que la presencia de nubosidad podrá dificultar la observación en algunas zonas del país. La llamada luna de sangre no implica un cambio real en el color del satélite natural. El efecto ocurre porque la Tierra se ubica entre el Sol y la Luna, proyectando su sombra sobre esta última. Mientras sucede el eclipse, parte de la luz solar atraviesa la atmósfera terrestre antes de llegar a la superficie lunar. Se va a ver roja. Durante ese recorrido, las tonalidades azuladas de la luz son dispersas con mayor facilidad, mientras que los tonos rojizos logran continuar su camino y terminan iluminando la luna. Como resultado, las zonas eclipsadas adquieren colores que puedan variar entre naranja, el cobre y el rojo intenso. ¿Cómo le gusta más? Que sea naranja, como olímpica.
1: Como olímpica, claro, por supuesto.
0: ¿Mitos? ¿Hay mitos sobre eclipses? O sea, hay varios. Sí, yo sé ese silencio profundo, pero no se preocupe. Hay mitos sobre los eclipses. Y hay un mito, por ejemplo, del dragón celestial de la China.
1: Ah, bueno, se creía, pero es por el otro lado,
0: sí,
1: ¿no?
0: No, es por el mismo lado. O sea, pues es en el mismo planeta. Al otro lado de nosotros, hacia el lado de la China, sí, claro. Vea, hablando de un dragón, el dragón celestial en la China, se creía que un dragón se tragaba al sol. Las palabras chinas, obviamente, por el eclipse chi, que significa literalmente comer. Otro, lo de los lobos, una mitología nórdica que explicaba que dos lobos perseguían constantemente a los astros. Cuando el lobo, creo que se llama Skull, atrapaba al sol, se producía eclipse solar. Pero esto en cuanto a los eclipses de sol. Ahí está.
1: Bueno,
0: ahí es que hay peligro, pues ya, para la mujer embarazada.
1: Sí,
0: ¿verdad?
1: Ya digamos en la cultura ya por acá occidental y más como el tema de mitos y leyendas populares, porque no hay nada que obviamente
0: que
1: lo
0: se pueda comprobar.
1: Lo compruebe exactamente. Bueno, dice, por ejemplo, empecemos desde años atrás, ¿no? Decía que el ataque de bestias, las civilizaciones antiguas como los chinos creían que un dragón o perro se comía la luna, mientras que los mesopotamios pensaban que estaban siendo atacada o ocultaban a sus reyes para protegerlos. También está el tema del daño a embarazadas. Dice que un mito muy extendido, con raíces en culturas como la maya y azteca, dice que si una mujer embarazada mira un eclipse o no usa un amuleto, el bebé puede nacer con marcas, malformaciones o labio leporino. Esto es totalmente falso, pero pues es lo que la gente creía, ¿no? También hay augurios de catástrofe y catástrofes. Dice que muchas culturas asociaban la luna roja con guerras entre dioses, enojo divino o el fin del mundo, ¿ah? Por eso es que también últimamente se ha visto mucho que dice que después de un eclipse en la Tierra es muy normal que se presenten de pronto pues
0: fenómenos,
1: exacto, sí.
0: El jaguar de los mayas, ¿sabes qué decía usted? El jaguar de los mayas, dice uno de los mitos, el dragón de la antigua China, los demonios de la mitología hindú, la traición inca. Los mitos de salud, manchas de nacimiento, sí. Existe la falsa creencia de que si una mujer embarazada mira un eclipse, el bebé nace con manchas o en su caso labio leporino. Juega el Tolima, ¿no?
1: A ver, tomamos fotos.
0: ¿A quién?
1: A Diana.
0: Juega el Tolima, Diana.
1: Diana Pijao. Está por,
0: sí,
1: allá,
0: está,
1: y nos
0: está
1: enviando la
0: información. ¿Mojo pantalla?
1: De hecho, sí, creo que era ella, no le tomé la foto. Pero pueden ingresar a través de nuestras redes sociales. Ahí están la tribuna de visitantes, o sea, del Deportes Tolima, los hinchas que viajaron, que ya están ahí en el estadio apoyando. Ya en esos momentos acaban los actos protocolarios del partido. En 5 minutos empieza a rodar el balón. Ya está todo listo entonces en el estadio Banco Guayaquil en Ecuador, donde ya los 22 convocados para el partido de vuelta por esos octavos de final de la Conmebol Libertadores, pues están listos para enfrentar Independiente del Valle, que hay que decirlo, nos llevan una ventaja por un gol. Partido de ida que se jugó hace 8 días, precisamente el 18 de agosto en la ciudad de Ibagué, donde pues lograron ganarnos por la mínima diferencia. Un empate para ellos hoy les favorece y solamente con un empate pueden avanzar. Nosotros necesitamos sí o sí ganar por diferencia, digamos, mayor a un gol.
0: Porque, perdimos dos partidos.
1: Porque si ganamos acá un gol, pues nos iríamos también desde el punto penal. Pero entonces necesitamos avanzar y ganar, pues obviamente con una mayor diferencia. Ya está lista también la titular para el Deportes Tolima, con los que van a jugar pues esta noche. Obviamente estará por acá en el arco Neto Volpi.
0: Terna arbitral argentina.
1: ¿Ah, sí?
0: Sí.
1: Listo. En cuanto al Deportes Tolima, estará, bueno, la titular como tal, los que arrancaron ya, porque en ese momento ya terminaron el protocolo. Está Neto Volpi, también está Cristian Arrieta, está también Anderson Angulo, está Jordan Osorio, está Junior Hernández, Sebastián Guzmán, Omer Martínez, también está por acá Gerson Mosquera, está Adrián Parra, Sergio Aguayo, que ha sido una de las últimas integraciones al equipo, y está también Jorge Hurtado. Esos los titulares con los que van a arrancar ya este compromiso, que ya están haciendo ahí ya, digamos, la parte final del protocolo para iniciar el partido a las 7:30. En 3 minutos arranca el partido, pues, en Ecuador. Hay que hacer mucha fuerza, enviar mucha energía. La verdad, se necesita para poder avanzar, pues, a la siguiente fase de esta Libertadores. Digamos que no está fácil, pero no es imposible. Deportes Tolima me ha demostrado que también como visitante pues es fuerte. Esperemos que se logre el objetivo de hoy y se logre avanzar en Copa Libertadores. Hay que rescatar también el acompañamiento, muchos hinchas. Digamos que la tribuna hay visitantes, se ve chévere, con los colores vino tinto y oro. Viajaron, hay unos que viajaron desde el fin de semana. Entonces hay que rescatar también el acompañamiento. Ojalá pues el equipo responda a esa hinchada que viajó muchos kilómetros para acompañar al equipo y que hoy se vea pues este resultado, que ojalá sea a favor del Deportes Tolima.

0: partido, señoras y señores. Independiente del Valle 0, Deportes Tolima 0. Arranca el partido en este momento para el Deportes Tolima. Igual así, porque no entiendo. Pero igual. Bueno, bien, Deportes Tolima, vamos con todas, señoras y señores. Necesitamos ganar. Todos
1: sí,
0: estamos...
1: sí, sí, sí,
0: sí. ¿Cómo estaba Deportes Tolima en los últimos partidos? Bueno, no hablemos, no hablemos de
1: más. Y 7:30 minutos de esta hora con
0: República. Cosas pasan. Hasta en las mejores familias. Muy bien, a esta hora con Olímpica Estéreo 24.3. Aquí estamos en esta ruta olímpica. Yo creo que vamos a dejar el tema de las ayudas para mañana. Igual también tenemos para trabajar. ¿Qué es lo que pasa? Que la ferretería ya cerraron, Juli.
2: Sí, sí.
0: Ustedes claro, estábamos muy encima, obviamente, para que la gente pudiera acercarse en las ferreterías y todo el tema. Entonces, quedamos de que mañana ya, igual que estamos a la espera de que en algún punto nos den un buen precio de las fumigadoras.
2: Sí.
0: Que a mí me da pena decir el otro nombre, la verdad, pero es el nombre que con el que le conoce. Que bueno. Son los cacorros. Así se llama. Así se llama.
2: No, pero pues hay que aclarar porque ustedes pues van a decir, uy, Gabo por allá estaba buscando qué cacorros. Sí.
0: O sea, de. Juli, de hecho, yo le iba a invitar a usted y iba a decirle que de pronto, si usted de pronto ve la posibilidad de que nos pueda ayudar con un par de cacorros. Ah, pero así se llaman, así se llaman.
2: Sí, sí,
0: o sea, hay que ponerle a la mala situación a veces un poquito no, pues, de la cara amable, un poco de sonrisa. 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A esta hora con Olímpica Estéreo 94.3. Aquí estamos en esta ruta olímpica.

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¿Qué dice? ¿Será de queso? ¿Qué?

0: 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A esta hora de la madrugada de este miércoles. Miércoles 26 del mes de agosto del año 2026. Iniciamos temprano en más bacano. Temprano en más bacano. 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Temprano en más bacano. En Olímpica Estéreo, programa que realizamos de lunes a viernes. Hablo de temprano en más bacano, desde las 4 de la madrugada hasta las 10 de la mañana. 4 de la madrugada hasta las 10 de la mañana. Temprano en más bacano. Temprano en más bacano. 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En Olímpica Estéreo. Un poco afectado, haciendo fuerza desde Ibagué, por nuestro amado Deportes Tolima anoche. Ah, ya vamos a hablar del partido Copa Libertadores de América. Octavo de final. Octavo de final. Temprano en más bacano. 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Olímpica Estéreo, Ibagué. Ibagué. Ibagué. La ciudad más bella de Colombia. Ibagué. Oiga bien. Ibagué. Ibagué. Ibagué. La ciudad más bella de Colombia, de eso no hay duda. Ibagué, Ibagué, Ibagué, Ibagué, la ciudad más bella de Colombia. Siguiendo con Ibagué, siéntanse orgullosos de haber nacido en Ibagué. Siéntanse orgullosos como el Gabo Arroyave y el Beto Peña, que soy yo, de vivir en Ibagué. Siéntanse orgullosos de haber nacido en el departamento del Tolima. Siéntanse orgullosos como el Gabito Arroyave y el Beto Peña, que soy yo, de vivir en el departamento del Tolima. Saludos ibaguereños, saludos tolimenses, saludos residentes en Ibagué, saludos residentes en el departamento del Tolima, a nuestra familia olímpica en todo Colombia, mi bello país, mi patria querida, cómo te amo Colombia, cómo te amo Colombia, cómo te amo Colombia, mi bello país, mi patria querida. Recordemos que la selección Colombia mayores, la que recientemente participó en la Copa del Mundo 2026 en México, Canadá y Estados Unidos, ya anunció 3 partidos de carácter amistoso. El primero lo va a jugar el sábado 26 de septiembre, frente a México, en los Estados Unidos. El segundo, el viernes 2 de octubre, también en los Estados Unidos, frente a Paraguay. Y el tercer partido, para el 6 de octubre, frente a Perú, en los Estados Unidos. O sea, los 3 partidos de carácter amistoso en los Estados Unidos. Septiembre 26, frente a México. El 2 de octubre, frente a Paraguay. Y el 6 de octubre, frente a la selección de Perú. Recordemos que se ratificó al técnico argentino Néstor Lorenzo. Actual subcampeón de la Copa América. Y acaba de dirigir a nuestra selección Colombia en la Copa del Mundo. Estados Unidos, México y Canadá 2026. Temprano en más bacano. Temprano en más bacano. A través de Olímpica Estéreo. Y desde la bella, bella, bella ciudad de Ibagué. El bello, bello, bello departamento del Tolima. Y mi bellísimo país, Colombia. Saludos para nuestros oyentes en el mundo entero. Continente americano, Asia, Oceanía, Europa y África. Allá en África, la mayoría son morosos como yo. Y no puede faltar, por nada del mundo, ¿eh? Por nada del mundo, el saludo especial, el abrazo rompecostilla, como decían los locutores de antes, desde Ibagué, desde el departamento del Tolima, para todos los ibaguereños, para todos los tolimenses, en otros países del mundo, en otras naciones del mundo. Un día tomaron la decisión de viajar a otro país, a otra nación. Hablen los ibaguereños de los tolimenses. Para ustedes, abrazos desde Ibagué y el departamento del Tolima. A todos los ibaguereños y tolimenses en otras naciones del mundo, que Dios los bendiga, los guarde, los proteja, los ilumine, los cuide. Abrazos desde Ibagué y el departamento del Tolima. No es fácil, lejos de la familia, distintas costumbres, pero hay que hacer un esfuerzo para conseguir las cosas. ¿Ah? Y usted las disfruta más cuando las logra con esfuerzo, porque aprende a valorarlas. De verdad que sí. Saludos entonces, ibaguereños y tolimenses en otras naciones del mundo. Voy con el pico y placa para el día de hoy, miércoles 26 de agosto del año 2026, en la ciudad de Ibagué. Pico y placa.
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0: Vehículos particulares, placas terminadas en 0 y 1. 0 y 1, pico y placa para vehículos particulares.

a viernes, desde las 6 de la mañana hasta las 9 de la noche. Si su vehículo matriculado en Ibagué, solamente si es matriculado en Ibagué, no es que usted tanquee en Ibagué, no es que usted sea ibaguereño, que su vehículo sea matriculado en Ibagué, usted puede hacer uso de la hora valle. ¿Qué significa la hora valle? Así tenga pique y placa, movilizarse por cualquier parte de la ciudad de Ibagué en los horarios de 9 a 11 de la mañana y 3 a 5 de la tarde. 9 a 11 de la mañana y 3 a 5 de la tarde. 0 y 1, entonces pique y placa para vehículos particulares. Hoy miércoles en Ibagué. La buseta de servicio urbano, muchachones, conductores de la ola naranja, que se alistan para iniciar labores. Vayan con la Virgen del Carmen. Que tengan hoy un maravilloso día. A las 4 de la madrugada, 40 minutos, comienzan a camellar. Comienza a operar el servicio de buseta de transporte urbano en Ibagué. Que tengan un maravilloso día, muchachones conductores de la ola naranja. Hoy placas terminadas en cero, en cero. Y vehículos tipo taxi, saludo para sus conductores y pasajeros. Placas terminadas en tres. Recordemos que el pico y placa para los amarillitos aplica de los 7 días de la semana. Los 7 días de la semana, desde las 6 de la mañana hasta las 8 de la noche. Recordemos entonces, tres pique y placa para los vehículos tipo taxi, hoy miércoles en la ciudad de Ibagué.

0: Voy con la reflexión del día. Oído, pues, que está interesante. Oído. No creas todo lo que escuchas. La envidia también sabe susurrar. Repito, no creas todo lo que escuchas. La envidia también sabe susurrar. Eso es verdad. Eso es verdad. Voy con el homenaje para Ibagué. Ibagué, Ibagué, la ciudad más bella de Colombia. Ibagué, Ibagué, Ibagué, Ibagué. Después de las 5:45 de la mañana, el homenaje para el municipio de Palo Cabildo, ubicado al norte del departamento del Tolima. Bello municipio Palo Cabildo, orgullo del Tolima Palo Cabildo, para que se prepare la colonia Palo Cabildo en la ciudad de Ibagué. Los oriundos y residentes en este bello municipio, tierra fría, Palo Cabildo, ubicado al norte del departamento del Tolima. A continuación, el homenaje para Ibagué, Ibagué, Ibagué, la ciudad más bella de Colombia. A ver, Gabito, a ver, pues.
1: Buenos días, Ibagué. Buenos días, Ibagué. Buenos días, Ibagué. Buenos días, Ibagué.
0: Suena sabroso, Gabito. Y merecido ese homenaje para la ciudad más bella de Colombia, Ibagué. Ibagué, Ibagué, la ciudad más bella de Colombia, Ibagué, Ibagué, Ibagué, de eso no tenga duda, Ibagué, Ibagué, Ibagué, este es Olímpica Estéreo, Ibagué. ¡Noticias!
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0: 10 incendios forestales siguen activos en 6 municipios de los 47 que conforman el departamento del Tolima. Coello registra 3 conflagraciones, mientras Venadillo y Guamo tienen 2 conflagraciones cada uno. El departamento del Tolima registra 10 incendios forestales activos en 6 municipios, de acuerdo con el reporte de las autoridades. La emergencia se concentra en diferentes sectores rurales del departamento del Tolima y mantienen en alerta a los organismos de socorro. El municipio con mayor número de conflagraciones es Coello, donde se reportan 3 incendios en los sectores de Potrerillo y Chagualá, tanto dentro como fuera de esta zona. En el municipio de Venadillo hay 2 emergencias ubicadas en Cofradía Gallegos y la vereda Malabar. Reitero, en el municipio de Venadillo, norte del Tolima, hay 2 emergencias ubicadas en Cofradía Gallegos y la vereda Malabar, mientras que del municipio del Guamo se atienden otros 2 incendios en Cerro Sapo y Cerro Gordo. Esto es nombre, ¿ah? Cerro Sapo y Cerro Gordo. Atención, que los 3 incendios restantes están ubicados en Suárez, en el Cerro Las Mercedes, San Luis, en la vereda Paraguay y Armero Guayabal, en la vereda Maracaibo. Las autoridades mantienen el monitoreo de los puntos activos y adelantan las labores de control correspondientes para evitar que las llamas continúen extendiéndose. La situación se suma a las emergencias por incendios forestales que durante las últimas semanas han afectado diferentes municipios del departamento del Tolima. Esta situación de los incendios forestales, por Dios, mucha gente que ha perdido todos sus cultivos, quedaron en la calle, han perdido incluso ganado, algunos están muriendo, no tienen que comer, en fin, han perdido sus casitas. De verdad que la situación que está viviendo gran parte del departamento del Tolima por el tema de los incendios forestales es bastante preocupante. Primero Ortega, después San Luis, ahora Coello. Aparecen otros municipios también con este mismo de inconvenientes, reitero, por los incendios forestales. 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
4: 4:13 minutos en Olímpico.

0: 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Ya vamos a hablar mucho más del partido anoche en territorio ecuatoriano entre nuestro amado Deportes Tolima e Independiente del Valle. Encuentro de ida de los octavos de final de la Copa Libertadores de América. Ya están definidos los 8 equipos clasificados a los cuartos de final de esta Copa Libertadores 2026. El turno hoy es para Independiente Santa Fe. Se juega la clasificación octavos de final de la Copa Sudamericana. La semana pasada empató como local 0-0 o en Colombia. Hoy va a jugar en el Monumental de Núñez. Hablamos Buenos Aires, Argentina, el estadio del River Plate. Saludos para Rocío Guzmán en el barrio Protecho Tomasio. Olguita Barón en el barrio Darío Echandía. Buenos días para Guzmán Cuevas en el barrio San Martín Picaleña. Saludamos también a Juanita Mejía en el barrio Alaska. Angélica Sánchez, buenos días. Félix Olaya, su esposa Ángela del Campo e hijos en el sector de la Arboleda Campestre. Buenos días para Merlia Ponte, bella mujer, ¿eh? Nos escucha permanentemente en el sector del Salado. Saludos para nuestros oyentes en la vereda Santo La Troja, municipio de Guamo. Para Mabel Rivera y su esposo e hijos en la urbanización Divino Niño, sur de Ibagué. Lilia Rivero y Daniel Felipe en San Jacinto. Ángela Molina, buenos días. Gonzalo Toledo y Flor Alba Martínez en el barrio Tolima Grande. Saludamos a Anunciación Godoy en la Ciudadela, Simón Bolívar. Y a Necita Vélez, buenos días, mamita linda. Nos escucha en el barrio de Junio. Vertica Rojas, como te queremos en Olímpico Estéreo. Saludo para doña Griselda Tovar, mamita linda, buenos días. Marta Cecilia Cerrato, también nos escucha. Marisol Manrique, en el barrio Restrepo de Ibagué. Merly Lugo, su esposo Javier Mauricio Rodríguez e hijos, en La Palmilla, zona rural de Ibagué. Jacqueline, del municipio de Piedras. Buenos días para Claudia Mendoza, en el sector de la Arboleda Campestre. También nos escucha a esta hora de la madrugada Ángela Molina, Mariela Gaviria, lo mismo que Gloria Patricia Díaz. ¡La Monita! Bella la Monita, ¿eh? Bella, en los túneles sur de Ibagué. Cristina Ortiz, otra bella mujer. Gilma y Elsa, en el barrio Gaditán de Ibagué. Los Amparo Giraldo en la Martinica. Y Ángela, en el barrio Colina del Sur. Hablando del barrio Gaditán, Rosita Rodríguez, su esposo, e hijo y nieto, una bella mujer, colaboradora, ¿ah? Una mujer líder, comunitaria. Rosita Rodríguez, que Dios te bendiga. ¡Noticia!
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0: Nuevo caso de sicariato en el municipio de Flandes, departamento del Tolima, dejó a un joven de 19 años de edad muerto. Sujetos armados atacaron a balazos a la víctima en el barrio La Esperanza. Habló el municipio de Flandes. Atención, que un nuevo hecho de violencia cobró la vida de un joven en el municipio de Flandes, departamento del Tolima, en un ataque sicarial perpetrado tipo 7 de la noche en el barrio La Esperanza. La víctima respondía al nombre de Juan David Rojas Monzón. Juan David Rojas Monzón, 19 años de edad, natural del municipio de Girardot, departamento de Cundinamarca, y conocido cariñosamente entre sus allegados como Morocho. De acuerdo con las primeras informaciones, Rojas Monzón, Juan David, fue interceptado por sujetos armados que le dispararon en repetidas ocasiones antes de emprender la huida con rumbo desconocidos. Gravemente herido, el joven Juan David Rojas Monzón fue auxiliado de emergencia y trasladado a un centro asistencial

0: tras el deceso efectivo de la policía y funcionarios del Cuerpo Técnico de Investigación CTI de la Fiscalía General de la Nación, asumieron la inspección técnica y los actos urgentes. Las autoridades judiciales abrieron la correspondiente investigación para recopilar material probatorio, determinar los móviles del crimen y dar con el paradero de los responsables de este nuevo crimen o este nuevo hecho de sangre que vuelve a encender las alarmas de seguridad en el municipio de Flandes, departamento de El Tolima. Reiteramos, la identidad del joven asesinado avala Juan David Rojas Monzón, 19 años de edad. El hecho se perpetró en el barrio La Esperanza, tipo 7 de la noche, municipio de Flandes, en el departamento de El Tolima.
1: 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Las 4:22.

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0: 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Repito la reflexión del día. No creas todo lo que escuchas. La envidia también sabe susurrar. No creas todo lo que escuchas. La envidia también sabe susurrar. Bonita reflexión la que hemos entregado en este día, en Temprano en Más Bacano, a través de Olímpica Estéreo. Saludo para Carmenza Díaz y Tulia Medina en Gualandayes, al igual que saludamos a Estela Marroquín en Tierra Verde, Amanda Balbina Castilla, una maravillosa mujer. Saludos para Amanda Balbina Castilla y familia. Fernando Aranda, esposa e hijos y nietos. Saludo para Dieguito Espirosa en la vereda Pastales. José Misael Ruiz, Plaza Mercado La 21, hincho en América. Anoche le hizo mucha fuerza al Tolima. Mi amigazo José Misael Ruiz. Saludo para la señora Luzdari Albonací. Ella vive en zona rural de Ibagué. Beatriz Gómez, Andrés, en el conjunto residencial Yarumo. Norberto Lozano Cubíes, mi parcero, en La Esperanza, barrio La Esperanza, último que se pierde. Mazda Liliana Martínez, en el barrio Ancón. Isabel Cristina, en el barrio Santa Bárbara. Buenos días para Rosa Rodríguez, su hijo José Vicente Rodríguez y familia, en el sector del Salado. ¡Belsi! Buenos días, en el barrio San Antonio. Y Silena Hernández, en Terrazas del Tejar. Mi amigazo, mi parcerito, Rafael Rojas, en el barrio La Delicia. Buenos días para Rui Riápira, en Palmira, ¿ve? Hoy van a jugar allá América Junior, en Palmira. Rui Riápira, en Palmira. Hoy, reitero, van a jugar en el estadio Francisco Rivera Escobar de Palmira, América y Junior, por la fecha 7 del Campeonato Profesional Colombiano. Saludos para Clementina en el barrio Jardín Comuneros. Saludamos también a Juliana en el barrio El Carmen, a su señora madre Teresa Urrea en el barrio El Carmen, y la Chivita Rumbera en la Plaza de Mercado La 21. Un abrazo a la Chivita Rumbera. Mi amigazo Santiago Rodríguez, esposa e hijos y nietos en el Cañón del Conveima. Johan González, él está en Washington, Estados Unidos. Saluda a su familia en el barrio La Reforma de Ibagué. Daisy, buenos días en Confa Tolima. Humberto Duque, Linda Salcedo y Carmen Jerez Castiblanco en la vereda La Selva, municipio de Cajamarca. Ana Castañeda, Angie Rodríguez, a la señora Rosita en la vereda Caldaviego, municipio de Alvarado. Saludos también para Sandra Toro, Yolanda Álvarez en Sorrento, familia González Tao en Natagaima. La familia González Tado, Natagaima, la meca del folclore en Colombia. Sandra Guzmán, buenos días. Magnolia Ortiz, del barrio en Comparte Alta. Joana, en la ciudad de la Simón Bolívar. Y mi amigazo, Luis Felipe Cepeda Villanueva. Su esposa, Amanda Cediel, e hijos y nietos, en la vereda Chucuní, zona rural de Ibagué. Luis Felipe Cepeda Villanueva, un bacán. Y su esposa, Amanda Cediel. Saludos, Olímpica Estéreo. ¡Noticias!
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0: Policía despliega inteligencia tras ataque al esquema de seguridad del alcalde del municipio de Planadas, sur del departamento del Tolima. Los hombres armados despojaron de sus armas a un uniformado de la policía y a un escolta de la UNP. Del mandatario del municipio de Planadas. Por fortuna, el hecho no dejó personas lesionadas. Les decía que la policía del departamento del Tolima confirmó nuevos detalles del hecho registrado en zona rural del municipio de Planadas, departamento del Tolima, donde dos sujetos armados, o mejor dos no, donde seis sujetos armados interceptaron y desarmaron a los integrantes del esquema de seguridad del alcalde Juan Camilo Hueje Rivera, de Planadas, el coronel John Anderson Vargas Izao Él es el comandante de la policía de Tolima. Informó a través de Olímpica Stereo que el caso ocurrió tipo 3:40 de la tarde en la vereda Esmeralda Alta, mientras el mandatario municipal, o sea, el alcalde, se encontraba participando en la entrega de un puente a la comunidad. Según el reporte oficial de la policía, cerca de 6 hombres armados llegaron hasta el sector y despojaron de sus armas de dotación a los 2 integrantes del esquema de protección del alcalde, conformado por un uniformado de la policía y un escolta de la Unidad Nacional de Protección, que significa UNP, Unidad Nacional de Protección. Posteriormente, los responsables, o sea, los 6 criminales, huyeron del lugar. Las autoridades confirmaron que no se registraron personas lesionadas durante este hecho. Rechazamos categóricamente este tipo de actos que atentan contra la seguridad, la institucionalidad y la tranquilidad de los habitantes del departamento del Tolima, le dijo a Olímpica Estéreo el coronel Vargas Isao, comandante de la policía de Tolima. Tras conocerse lo sucedido, la policía y la fuerza militares desplegaron unidades en el área y activaron capacidades de investigación criminal e inteligencia para establecer la identidad de los responsables y avanzar en su ubicación y captura. El comandante de la policía de Tolima aseguró a través de Olímpica Estéreo que las operaciones continuarán hasta lograr el esclarecimiento del caso y llevar ante las autoridades a quienes participaron en la acción. Finalmente, la policía de Tolima solicitó la colaboración de los habitantes de la vereda y del municipio de Planadas y habilitó la línea 123 para recibir información que permita ubicar a los responsables, garantizando absoluta reserva a quienes aporten datos. Esto para dar entonces con la captura de estos cerca de 6 sujetos que armados despojaron de sus armas a un uniformado de la policía y a un escolta de la UNP del alcalde del municipio de Planadas Sur del departamento del Tolima.
4: A nuestros oyentes en todos los centros asistenciales, saludos de Olímpica Estéreo, 4:34.

0: 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Ya hoy regresa el hidráulico, futuro abogado. No nos pudo acompañar dos días por algunos quebrantos de salud, pero llego ya entero, firme. ¿Ah? El hidráulico. Vea, ya le voy a hablar entonces del compromiso anoche entre Cúcuta Deportivo y Alianza Valledupar, que abrió la fecha número 7 del Campeonato Profesional Colombiano. Hoy vamos a tener partidazo, ¿eh? Hoy vamos a tener, por ejemplo, el compromiso entre Nacional Cali, pero vamos en su orden. Hoy a las 4 de la tarde, Boyacá Chico en Tunja, frente a Fortaleza. A las 6:20, América Junior para jugar en el estadio Francisco Rivera Escobal de Palmira. Y a las 8:30, Nacional recibirá al Deportivo Cali. Partidazo. Sí, partidazo para hoy. Por la fecha 7. En esta jornada, Deportes Tolima aplaza su partido. El rival Once Caldas. Caldas no puede utilizar su estadio. El estadio Palo Grande en Manizales. ¿Cómo tal ese partido se aplaza? Además, tampoco podría jugar Tolima hoy o mañana, porque ayer, anoche, jugó Copa Libertadores en territorio ecuatoriano. El próximo partido del Tolima será el lunes, por la fecha 8, frente al Cúcuta Deportivo, Estadio Manuel Murillo Toro, Gabriel Camargo Salamanca. Ya vamos a tener al hidráulico, el futuro abogado. Sigo saludando a nuestros oyentes, a la gente madrugadora. Manuel Quintero, buenos días. Cristina Ortiz, saludo para Arlen Rivera Quintero, en la tercera etapa del barrio Jordán de Ibagué. Margarita Calderón, en el municipio del Guamo. Laura Sofía Hidárraga, en el barrio Las Ferias. Elvia Alegros y su esposo Víctor Manolanda, en la vereda Chicalá, municipio de Piedras. Mariela Gaviria, Clementina Cubides, Carmencita Cubides. Buenos días, Carmencita Cubides. Saludo para Norma Moreira. Hace parte del sector salud aquí en el barrio Cádiz de Ibagué. Sandra Guzmán, buenos días. Ángela Noguera Reyes e Ismael Rodríguez, del municipio del Espinal. Buenos días para Werney López, para Juliana Barón y su esposo, en el barrio La Orquídea. Saludos, Julianita Barón y su esposo. Ruby, del barrio América. Edwin Obando, esposa de hijos, en el sector de la Arboleda Campestre. Aura, en el barrio Ricaute. Saludos para Yolanda Sosa, en la Arboleda Campestre. También nos escucha esta hora de la madrugada Gisela Villalba. A la gente de Tinto Doña Mari, en Ambalá. Octavio Almanza, en el barrio Gaitán. Carmelo Fonseca y su esposa Luz Dari Marroquín, en el corrimiento de Playa Rica, municipio de San Antonio Sur del Tolima. A la gente de Tintos Ingrid, en Ambalá. Y a Irlanda Arjona, en Cádiz, España. Abrazos de Olímpica Estéreo. ¡Noticias!
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0: incorpora más de 4 mil millones de pesos para pavimentación de vías en la ciudad de Ibagué. Que viera, la administración municipal destinará recursos para malla vial y también se hacen traslados que aprobó el Consejo Municipal, destinados para adulto mayor y cultura. La alcaldía de Ibagué destinará más de 7 mil millones de pesos del presupuesto municipal a proyectos de inversión, entre los que se destacan más de 4 mil millones para la instalación de redes de acueducto, alcantarillado y pavimentación de vías. Los recursos hacen parte de los traslados presupuestales que fueron aprobados al cierre de las secciones extraordinarias del Consejo Municipal y que quedaron establecidas en el acuerdo 038 del presente año. Corresponden a unos saldos que se encuentran en algunos rubros presupuestales y han sido reorientados para atender ese mismo valor en los diferentes proyectos de inversión, conforme a un análisis que se ha hecho de manera conjunta entre la señora alcaldesa y los secretarios, aseguró Olímpica Estéreo Ángel María Gómez, secretario de Hacienda del municipio de Ibagué. Asimismo, se efectuó una adición de 6.945.000 pesos, o mejor, 6.945 millones de pesos. Así es que se lee la cifra, 6.945 945 millones de pesos al presupuesto de ingresos y gastos, entre los que se resaltan más de 2.000 millones destinados al INDRI, además de los recursos que provienen del impuesto municipales obligatorios aplicados a contratos públicos, como las estampillas Procultura y Probienestar del adulto mayor. Qué bonito se ve Ibagué con las calles pavimentadas. De verdad. Es otra Ibagué. Es una ciudad muy distinta, muy diferente.
3: Saludos al gremio de la construcción. 4:43 p.m. Faltan 17 minutos.

0: 4 de la mañana, 48 minutos, 4:48.
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0: 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Ya está por aquí el futuro abogado. Como me alegra verlo. Te extrañé muchísimo, mi Dios querido. De verdad. Te extrañé muchísimo. Ya va a tomar la rienda de Temprano es más bacano. El hidráulico. Después de 2 días ausente. ¿Cómo te extrañó la gente? ¿Cómo te preguntaban? Y nosotros también te extrañamos muchísimo aquí en Olímpica Estéreo. Antes de ir con una noticia más. Una canción y que llegue el hidráulico a coordinar Temprano en Mapacano. Déjenme saludar a Rocío en el barrio San Antonio, a Patricia Mendoza en el sector de la Arboleda Campestre, a Lucía Calderón, mamita linda, a Lucía Calderón, cómo te quiero, mi amor, en el barrio Miramar Sur de Ibagué, a Milena Ávila López del barrio Modelia, a Angelita Cárdenas en Los Mártires, Ríder Espinosa y Elizabeth Espejo, María Carmen Gualtero y la gente de Puesto de Tintos en la calle 60. Un abrazo. Lo mismo para la señora que vende tintos en las afueras de la UCI de la octava etapa del Jordán. Nos escucha a esta hora todo volumen. Al Pollo Urueña del Espinal. A Bernardo Restrepo Villa. Bernardo Restrepo. Sí, señor. Bernardo Restrepo en el barrio Villa Prado, detrás de la cárcel de Vigaleña. Saludo para Arnulfo Briñas Quesada. En el municipio de San Antonio, Ciudad de Oliva. Angélica Rico, en el barrio Galán. Marta Milena Melo, saludo para ella. Por ahí me saludo con su hijo, cada rato en la iglesia del barrio Cádiz. Saludo para María Ueldina López, su hija Luz Estela, en el barrio Los Ciruelos. También Ángelo Restrepo nos escucha a esta hora de la mañana, en el sector de la Arboleda Campestre. Buenos días para Claudia González, en la séptima etapa del Jordán. María de la Cruz Donoso, en Los Mártires. Doña Otilia, en el barrio Uriburiba de Ibagué, a la familia Escandón, del barrio Refugio, a esta hora preparan esa rica arepa, Esperanza Lozada Montiel, del barrio Clarita Botero, Carlos Alberto Parrales, en el barrio Arado, mi amigo Jorge Chacón, jardinero profesión, Carlos Alberto Molina, buenos días, él saluda a su hijo, Jean Sebastián, y a su esposa, Sandra Liliana Acosta, en el corrimiento Payante, municipio de San Luis, Milena Ávila Pérez, Bellanubia, Bocanegra, en el barrio Tolima Grande. Blanca Rincón, en Los Tumbos 1. Marta Ceballos. Adelaida Díaz, en Torreón Armendro, sector El Salado. María de la Paz y don Orlando, en el barrio Entre Ríos. Cómo me encanta saludarlo. Lo mismo que a Mireya Triviño. A Herminda González, en el barrio Modelia 2. Daisy Núñez, buenos días. A Rosatulia Yará, en el municipio del Espinal. Marta Tello, en el barrio Villa del Sol. Marco Antonio Sánchez, un abrazo, en el barrio 7 de Agosto de Ibagué. Luis Fernando Morales, él vive en la República de Canadá. Marta Buenaventura, en España, un abrazo, Martica. Lo mismo que Alejandro Espina, también en España, exactamente en Valencia. A la pareja de esposos que trabajan todas las tardes y parte de la noche en la calle 15 entre carreras 4 y 5, o quinta, prepara una rica arepa. Un abrazo para ellos, me encanta visitarlos. Ay, comprarle la arepa, es muy rica la arepa que preparan allí en la calle 15 entre carreras 4 y 5. Saludos. ¡Noticias!
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0: Atención, que cayó en poder de las autoridades. Alias Nietzsche, alias la Veneca y alias Giselle. En simultáneos allanamiento contra el microtráfico en el municipio del Guamo, departamento del Tolima. 3 adultos fueron capturados y 3 menores de edad aprehendidos, o sea, en total 6 personas, durante operativos coordinados entre la Policía Tolima y el Ejército Nacional. Un contundente golpe a las redes dedicadas al tráfico local de alucinógenos asestó la Policía del Tolima a través de unidades de la SIGIN e inteligencia en articulación con el Ejército Nacional. En el municipio del Guamo, las diligencias operativas se llevaron hacia las 6 de la mañana, de forma simultánea, mediante 3 órdenes de registro, allanamiento e inmuebles ubicados estratégicamente en los barrios del Carmen. En los procedimientos se materializó la captura en flagrancia de 3 adultos conocidos con los alias de Nietzsche, la Veneca y Giselle, sumado a la aprehensión de 3 menores de edad que se encontraban en la vivienda intervenida por las autoridades. Durante las inspecciones de autoridades, o mejor, durante las inspecciones, las autoridades incautaron 475 dosis de bazuco, a 7 cartuchos calibre 5,56 milímetros para armamento de largo alcance y dinero en efectivo derivado de la venta de estupefacientes. Los involucrados, 6 en total, y el material decomisado quedaron a disposición de la Fiscalía General de la Nación para responder por los delitos de tráfico de estupefacientes y porte o tenencia de municiones de uso privativo. 3 adultos y 3 menores de edad. ¡Ave María, por Dios! Panita, qué elegancia, ¿eh? ¿Usted no parece que hubiese estado enfermo 2 días? ¿Ah? Llegó más entero, más barrigón. ¡Ya llegó el hidráulico!
3: ¡Ya ay, llegó señor. El hidráulico! ¡Ya estoy aquí, señor! ¡Ya estoy aquí! ¡Pare de sufrir, hola! Pero sufrí porque quería que yo me fuera, ¿no? ¡Ah! No, tranquilo, todo se supo, todo se supo, familia. Esto es Temprano Más Bacano. Saludo especialísimo para todos, toditos, todos en Temprano Más Bacano. Los que están en sintonía y los que no, pues aquí estamos. Olímpica Estéreo. ¡Ay, Temprano Más Bacano! Aquí está la música que todos quieren oír.

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0: güey.
1: ¡Hidráulico!
0: Ahí aquí todo.
1: ¡Eres el hidráulico!
0: Y aquí estoy, señores.
1: Anda por ahí, luna de miel, no, hijo.
0: Oigan al otro. Claro. Luna de miel sería con la almohada.
1: No, ya es luna de miel.
0: Las pastas.
1: Imagínese, ¿o cuál? Ay, imagino, cuál luna de miel, cuál es.
0: Tingui, tingui, tingui, tingui, tingui, tingui, tingui, ando en un verano horrible. 3 años y medio le voy a comprar una torta, oiga.
1: 5 de la mañana, 3 minutos, 5 minutos, hidráulico.
0: Aquí estamos, mi negro, qué alegría, una energía, una sabrosura.
1: Se acabó la papaya que estamos dando.
0: Se acabó, señor, ay, Dios mío. Pero ya estamos aquí poniéndole la sabrosura, la picardía.

0: trabajo para yo ser feliz, que porque me, sí, amo lo que hago, pero
1: no, es
0: que
1: por también cumplir. Una cosa es trabajar.
0: Sí, señor.
1: Otra cosa es ir a trabajar. Ir a trabajar.
0: Estamos así.
1: Son dos cosas distintas.
0: Sí,
1: ¿para dónde vas? A trabajar. Sí, pero una cosa es trabajar, otra cosa es presentarse al trabajo.
0: Oye, aquí yo estaba ya preocupado, yo dije, mis machones que están oyendo la Olímpica Estéreo, bueno, aunque quedamos en buenas manos, pero usted sabe que a uno siempre le gusta la recochita. Bueno, aquí estamos, mi negro, un abrazo sincero, cordial.
1: 5:04 p.m.
0: Bueno, así es, familia, señoras y señores. La dirección de Gian Marcelo Jiménez Moncada Campuzano,
1: pare, pare, pare,
0: Estefano,
1: ay, pare.
0: Caramillo Pulgarín.
1: Venga, pare, pare, pare, pare, pare, pare, pare, pare, pare, pare, pare, pare.
0: Mi negro, con ustedes Alberto José, Jaime, Fernando,
1: no,
0: Federico, Fidel,
1: no, Jesús, José, José, se le diría Chepe,
0: Chepe Chucho.
1: No, me dicen Beto porque me llamo Alberto Peña.
0: Eso,
1: no,
0: eso.
1: No llega.
0: Eso. Ignacio, ¿cómo te dirían si te llamas?
1: Nacho. O Inna.
0: Si te llamaras José, ¿cómo te dirían?
1: Hola, ¿verdad?
0: Chepe.
1: ¿También?
0: Chepe.
1: A los José, Chepe.
0: Sí, a los José. Ah. Hay José y hay José. José y José. Sí.
1: Germán y Germán.
0: Eso, Germán y Germán.
1: Y se escribe igual.
0: Igual, mi negrito, señor.
1: Rigan y Reagan.
0: Eso, eso. Brian y Brian.
1: Sí, pero sí. Sí, hay Brian.
0: ¿Los dos?
1: Sí, pero exactamente.
0: Brian y Brian.
1: Ahí me sorprende.
0: Sí.
1: El otro día tuve una discusión comilla con Maleja.
0: Sí,
1: porque
0: sí.
1: Que no había nadie que llamaba Brian.
0: Sí, hay gente que lo llama.
1: Para que se escribe igual, pero
0: sí,
1: por ejemplo,
0: sí.
1: Hay un compañerito de mi hijo en el
0: sí,
1: colegio
0: sí, sí.
1: Se llama Brian.
0: Brian.
1: Y hay otro que se llama Ian.
0: Pero
1: Ian.
0: Original, mi negrito, es Brian.
1: Es Brian,
0: pero
1: Brian.
0: Le dicen Brian.
1: Chicanería de los papis, de los
0: sí,
1: papitos.
0: También, también.
1: Pero sí, pero se escribe igual.
0: Igual.
1: Pero si hay Brian y Brian.
0: Sí, señor.
1: Y hay Ian.
0: Venga, mi negro, y si se llamara Misael, ¿cómo le dirían?
1: Michael.
0: No, el viejo Misa.
1: 5:06 p.m. Esta es Olímpica Estéreo.
0: Arriba en la Martinica se encuentra don Fabio de Jesús Guevara, y Guevara, el hombre de Solano Caquetá, el caqueteño de oro.
1: Bacán, Fabito, un bacán.
0: Sí, señor, un bacán, viejo Fabio. ¿Qué sería de Olímpica Estéreo sin el viejo Fabio, mano? Esto sería silencio absoluto.
1: Es cierto.
0: Ajá.
1: Así, a Fabito, el no se ríe, que es verdad.
0: Sí.
1: Si a Fabito no le da la gana hundirle el cuchublí.
0: Quedamos, pero mejor dicho.
1: No, que si no le hunde el cuchublí a Barranquilla, tampoco le hunde el cuchublí para el cajero. ¿Cierto? Él le hunde el cuchublí para que salgamos al aire.
0: Sí, señor.
1: Y Barranquilla lo hunde para que él vaya al cajero. 5:06 p.m. de la Olímpica.
0: Bueno, mi negrito. 5:06 temprano es más bacano. Aquí estamos y con todo el cariño, con todo el amor, con toda la alegría, la picardía, la sabrosura, el cariño. Y con todo el compromiso. Aquí frente a la consola piloteando esta nave hasta las 6 de la mañana. Yo soy Diego Vargas Sánchez, el hidráulico. Sí, señor. El pelador de muela. L. Pelador de muela oficial de la radio ibaquereña, el Tolima, Colombia, el Infinito y tres cuadras más para arriba. El Sugar Daddy de Katana Pensionada. El colágeno vencido de señoras de servicios generales. Y el único humorista colombiano que está reportado en la revista Forbes como los más pobres del mundo.
1: ¿Del mundo?
0: Sí, señor.
1: ¿Por encima de los humoristas de Haití?
0: Sí, señor, no, por encima.
1: No,
0: el único humorista colombiano reportado en Datacrédito por un buñuelo. Pero aquí seguimos, seguimos, avanzamos con felicidad y alegría, mi negro.
1: 5:07 p.m.
0: Vengo contento, vengo dichoso, mi negro.
1: A las 5:00 a.m. 6 minutos. Cambié el palito. 5:07, 5:07. Volví a cambiar el palito. 5:08, 5:08. El hidráulico parece más contento que.
0: Hoy vengo más contento que bobo comiendo la pegada de la roja.
1: Sí,
0: sí, joda con esa cuchara y joda con esa cuchara. Ya que le saque el aluminio, sí.
1: En mi casa me pasó eso con Harry. Y me da una impaciencia. Y...
0: ¡Cric!
1: Y uno viendo televisión,
0: sí,
1: uno para no. Hay gente que le encanta.
0: Ay,
1: y hay gente que le encanta cuando, por ejemplo, el arroz.
0: Sí.
1: Y que quede aceite pegadito.
0: Oh,
1: o sea,
0: no
1: es que
0: rico. Uy, sí.
1: Pues yo no puedo, ni que no haya escuchado a mi médico.
0: No, le...
1: no,
0: sí,
1: que no haya escuchado porque me llama. Dije,
0: sí, señor,
1: que no haya escuchado
0: sí,
1: a mi médico.
0: Señor.
1: Pero es muy rico.
0: ¡Vale!
1: Un abrazo, y es muy rico.
0: Sí.
1: Y coge y raya saliendo ese aceitico.
0: Y hay,
1: ah, muy rico, muy rico.
0: Y hay chinos que le echan, ¿cómo se llama? Salsa de tomate.
1: De tomate.
0: Ay, vale, pero es que tenemos costumbre.
1: Es que yo lo hacía.
0: Claro.
1: Todo fue cuando visité al médico. yucaco.
0: No, yo también.
1: Ahí me pega, pues.
0: El yucaco, cuayuyo, cuyayo. Ay, ¿cómo le dicen en la costa? Cuchacho, cuyayo.
1: ¿Han calentado?
0: Ay, sí, no, calentado no, negrito. No, a la pegada del arroz, cuyayo. Cuyayo, cuyayo, mi negro.
1: Usted que vivía en Cali, es en Cali, es espectacular.
0: Sí, sí.
1: Hay sitios donde los taxistas.
0: Le venden, sí, la pegada del arroz.
1: Hacen fila, hidráulico. Hacen fila eso con el. Su calentado, eso popular en Cali.
0: ¡Bueno,
1: 5 de la mañana, 9 minutos en Olímpica Estero y Baguera 5-9.
0: Vengo más contento que marihuanero cuidando una finca. Bueno, minero, la hora, Beto Peña.
1: 5 de la mañana, 10 minutos en Olímpica Estero y Baguera 5-10.
0: Hoy es 26 de agosto del año 2026. Es miércoles 26 de agosto del año 2026. Es el día 238 del año. Faltan 127 días para terminar el 2026. Esta es la semana 35 de las 52 semanas que tiene este año. Y negro, hoy 26 de agosto estamos celebrando el Día Internacional contra el Dengue, mi negro.
1: Día Internacional contra
0: sí,
1: el Dengue.
0: Sí, contra el Dengue. Ojo con eso que está alborotado por ahí también otra vez, ¿oyó? Y más con estos incendios los alborotan todo el zancudero tan bravo, ¿yo? Bueno, mi negro.
1: Eso es cierto, mi negro.
0: Hoy también en Colombia y en el mundo estamos celebrando el Día Internacional del Actor. Sí, señor. Hoy es el Día del Actor. Saludo para una amiga que me hace unas escenas.
1: Ayer.
0: ¿Qué?
1: Ayer
0: ¿qué?
1: No estaba.
0: Sí.
1: Pero ayer fue el Día del Peluquero.
0: ¿De ayer?
1: Y el Estilista.
0: Del Estilista. Qué bien, sí, mi negro. Señor.
1: Porque anteriormente uno decía peluquero.
0: Sí.
1: Ya está, se modificó.
0: Sí.
1: Ayer fue el Día del Barbero. Sí, el
0: barbero, sí.
1: Ayer.
0: Oye, todo eso ocupa sí. En el mismo gremio
1: el mismo, de los peluqueros. Sí. Peluquero. Siempre ha sido peluquero. Sí, está peluquero y ahora cambia nombre. Sí, como ayer damos como ejemplo, por ejemplo, los guardas
0: sí.
1: De seguridad.
0: Sí, sí,
1: primero
0: sí.
1: Llamaban Guachimán, ¿cierto? Después vigilante.
0: Sí, señor.
1: Y ahora guardas de seguridad.
0: ¿Y sabías, negro, que Guachimán es un término norteamericano, gringo? Guachman. No, o sea, hombre que da la hora. O sea, Guachman o
1: no tiene
0: reloj,
1: nada que ver con.
0: Sí. Pero entonces lo vulgarizaron aquí en Colombia, como Guachimán.
1: Sí, me decía, me decía, ven, sí. no veo el Guachimán de la cuadra, decía
0: sí,
1: uno.
0: Sí, señor, así es.
1: 5 de la mañana, 12 minutos, se tiene uno bastante añito.
0: Mi negro, ¿no? ¿Cómo, papito? No me cocino con cilindro de 40.
1: 5 de la mañana, 12 minutos, en Olímpica Estero y Baguera 5-12.
0: Mi negro, en Colombia, hoy es el Día del Tecnólogo de Alimentos.
1: ¡Vamos!
0: Hoy es el Día de la Infancia y de la Adolescencia Indígena.
2: ¡Seguimos!
0: 26 de agosto. ¿Qué hora son, Beto Peña?
1: 5 de la mañana, 12 minutos, en Olímpico Estero y Baguera 5-12.
0: Bueno, vamos a hablar con papá Dios, ¿qué le parece?
1: Sí, ni me
0: agradezcámosle al Todopoderoso.
1: Sí, señor.
0: No queremos desbancar ni a Camilo Chadí, ni al
1: ni
0: el DJ Happy. Es una frase muy breve, porque también nosotros tenemos que encomendarnos y ponernos en manos de Todopoderoso, del Rey de Reyes. Hoy te queremos decir, papá Dios, que el sublime poder despertar cada mañana, elevar nuestra vista al cielo y poder decirte desde lo más profundo de nuestro corazón, gracias papá, gracias padre, gracias señor de señores, gracias porque tú nos cuidas, nos bendices y nos proteges. Amén,
1: amén,
0: amén. Bueno, negrito, luego de haber repuesto nuestro día en nombre del Todopoderoso, aquí está el pico y placa para el día de hoy cuando el reloj marca las 5:13, 5:13, Beto Peña.
1: Vehículos particulares. Hoy miércoles 26 del mes de agosto. Panita, este mes termina el lunes, ¿oyó? Ya el martes estaremos estrenando mes.
0: Sí, señor, se acabó esta joda.
1: Se acabó esta joda.
0: Agosto, ahora sí vienen los breaks.
1: Sí, sí.
0: Y a pensar en el arbolito, en el pesebre, sí. En los buñuelos, en la natilla.
1: Sí, sí, porque ¿quién no lo va a aguantar a ustedes?
0: ¿Qué?
1: A partir del martes. Ay. Es de septiembre. Ay. Se siente.
0: Pero
1: que
0: eso
1: llega
0: ya es tradicional en Colombia.
1: Y lo han copiado ya
0: sí.
1: Un montón.
0: ¿Cómo, papito?
1: Esto, sí. Olímpica puede tener que en Colombia más o menos que unos 30 años.
0: En Colombia, más, cierto, yo creo que más, minero.
1: Aquí
0: por ahí
1: tiene,
0: 40.
1: Aquí tiene que 20 años.
0: 22 años, mi negrito. Sí.
1: Este tiene para ahí unos 40 años.
0: Sí, claro.
1: Porque ellos arrancaron solamente con una emisora, la M.
0: La M en Barranquilla.
1: Emisora Atlántico.
0: Atlántico.
1: Por el Junior y
0: todo
1: eso.
0: Y después compraron, llegó otra Barranquilla que llamaba también Olímpica Estéreo.
1: Ah.
0: Bueno, fue la primera Olímpica, ¿no?
1: Sí. Pero
0: y ahí se regaron, mano.
1: Y
0: la segunda
1: que,
0: fue Bogotá.
1: ¿Así?
0: Sí.
1: ¿A Bogotá?
0: Sí, señor.
1: Y desde que llegaron, la última fue Neiva, ¿no?
0: Creo que...
1: ¿O Armenia?
0: Creo que en Armenia.
1: Armenia.
0: Sí, Armenia me parece, sí. La más reciente.
1: La más reciente. Y le digo, y desde que yo conozco Olímpica Estéreo, siempre ha estado con el cuento que es de septiembre. Y ahora lo está haciendo Tropicana. Y ahora lo está haciendo Radio 1.
0: No, pero bien, porque son ideas.
1: Claro.
0: Y esto todo va en bien de la ciudadanía.
1: Y como dicen los pelados, uno copia lo bueno.
0: Lo bueno,
1: los
0: claro.
1: Los pelados dicen lo copia. Entonces uno copia lo bueno. Pero bueno, uno no copia lo malo. Uno no aprende lo malo.
0: No, nada.
1: Uno aprende lo productivo.
0: Sí, total, mi negro.
1: Bueno, mi viejo.
0: ¿Qué pasó, joven?
1: Le sirvió a usted 2 días de descanso. No vaya a pelear.
0: Yo estoy zanahorio, mijo.
1: Vaya a pelear.
0: Me dijo el México, me dijo, ojo con la mula porque la cabeza no le puede bailar más, señor.
1: Es que mira, la gente, la verdad, usted andaba de luna de miel. Bueno.
0: Pero era con la almohada y con la medicina, al pasta el suero que me dio el doctor y toda la joda, hola también. Saludos para el doctor Héctor Vargas. Y doctor de casi todos los días nos oye.
1: No tenía tos como el otro.
0: No, ese sí, no, ese
1: que
0: sí.
1: Que
0: ese sí se cuida.
1: ¿Cómo que llamar que te
0: llevamos 10 minutos y no hemos dicho el pico y placa para hoy, hola?
1: ¿Cómo llamar que la tos, Misael?
0: Misael Castro.
1: ¿Me escucha?
0: Sí, no,
1: escucha.
0: Oye.
1: Vea, mi viejo.
0: La hermana más linda. Y la doctora también médica.
1: No,
0: está en Bogotá.
1: ¿Y por qué? Ah, pero está en Bogotá.
0: Porque es que un hermano de él estudió con yo en el bachillerato.
1: Estudió con yo.
0: ¡Ay, hágale, señor!
1: Vehículo particular hoy miércoles. Con placas terminadas en 0 y 1. 0 y 1, piquiplanca para vehículos particulares. Las busetas de servicio urbano, placas terminadas en 0. Los taxis, placas terminadas en 3.
0: Ahí tiene el pico y placa para el día de hoy, que nos entregue y nos comparte Beto Peña. Linda la camisa de mi padre, del padre Linero hoy.
1: No, se la pone ahí, ¿no? Él y Camilo Che, el director de Límica de ella.
0: ¡Familia! 5.16, 5.16. Beto, ya dije las 5.16.
1: Yo le ayudo. Faltan 44 minutos para hacer.
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0: Oh. Bueno, jóvenes. 5:16 en la mañana. Las noticias está con el mejor Beto Peña.
1: Sigue haciendo estragos los incendios en Ibagué y en el departamento de Ibagué.
0: Ay, mi negro.
1: Esto no mejora.
0: Nada.
1: No, se acuesta tranquilo porque informan los organismos de socorro. Controlado incendio en tal parte. Controlado incendio en tal municipio.
0: Sí.
1: No, y a las 2-3 horas.
0: Otro.
1: Por eso se cree que hay manos criminales.
0: No, negro.
1: Porque los mismos habitantes, por ejemplo, de la zona rural de los municipios.
0: Sí, yo no lo
1: dicen,
0: puedo.
1: Vea, yo pasé hace 10 minutos por ahí.
0: Sí.
1: Estaba
0: normal.
1: Normal todo.
0: Y hola, pero.
1: Cuando al ratico, incendio. Por eso se cree.
0: Y anoche, mi negro, que yo vi una publicación de nuestro director que decía que...
1: Sí, el Parque de la Música.
0: ¿Parque de la Música?
1: Bueno, te digo, y la que también.
0: Ahí, negro.
1: El Parque de la Música.
0: ¿Uno cree que es ajeno a eso?
1: No, hidráulico.
0: Que vea.
1: No. También se presentó un incendio en una vivienda ubicada en el barrio Protecho Salado, vía al barrio El País. Ayer, también en la ciudad de Ibagué, volvieron los incendios forestales en el municipio de San Luis, departamento del Tolima. Se presentó incendio en el municipio de Rovira, más exactamente en la vereda Corrales de Piedras. También incendio en el municipio de Purificación. Incendio en Coyaima, que estaba calmadito Coyaima, otra vez incendios forestales. Y los incendios en el municipio de Coello Cocora. Nada que para. Insisto, ya en Ibagué, lo acaba de decir el hidráulico, cerca al Parque de la Música y en una vivienda ubicada en el barrio Protecho Salado. Insisto, esto tiene preocupado a las autoridades del departamento del Tolima, porque no podemos superar el tema de los incendios. No lo podemos superar.
0: No, y que aparte de los incendios hay sequía también, porque están quitando bastante suministro, minero.
1: Claro. Mi viejo.
0: Señor.
1: A las 5 de la mañana, 18 minutos. Invitemos a la policía metropolitana de Ibagué.
0: ¿Qué hay?
1: La invitada, el invitado, es el mayor Oscar Durán Ruiz. Mayor Oscar Durán Ruiz. Él es comandante de la estación de policía norte, para que nos hable de hechos acontecidos en la capital tolimense.
0: A ver, ¿qué nos dice? Buenos días.
4: Gracias al trabajo de nuestros uniformados de la zona de atención policial número 12 del CAI Salado, logramos la captura de un hombre de 24 años, conocido como alias El Rolo, por el presunto delito de tráfico, fabricación o porte de estupefacientes. El procedimiento se llevó a cabo en la calle 140 con carrera 13 del barrio El Limón. Mientras realizábamos actividades de registro a persona y solicitud de antecedentes para fortalecer la seguridad del sector. Durante estos controles, nuestros policías verificaron una bolsa que el ciudadano portaba en sus manos, encontrando en su interior 50 gramos de marihuana y 55 papeletas que contenían aproximadamente 60 gramos de bazuco. El capturado y la sustancia incautada fueron dejados a disposición de la Fiscalía General de la Nación para su respectivo proceso judicial. La Policía Metropolitana de Ibagué reafirma su compromiso con la seguridad y el bienestar de los ciudadanos, al tiempo que invita a la comunidad a continuar suministrando información oportuna que contribuya a la prevención y la lucha contra los delitos que afectan la tranquilidad de los barrios y los sectores de la capital tolimense.
1: Ahí está, ¿vea?
0: Sí, señor.
1: La Policía Metropolitana de Ibagué.
0: Sí, señor.
1: El invitado, el mayor, Oscar Durán Ruiz.
0: Familia, son las 5 de la mañana, 5:25, temprano más bacano, 5:20. Mi negro, ¿qué hora cerran en el municipio de Ambalá?
1: Ambalá es un barrio de Ibagué, de los más populares. Ahí están 40 minutos para las 6.
0: 40 para las 6, Olímpica te acompaña, buena mañana.
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0: Bueno, esa ráfaga significa ¿de qué, mi negro?
1: Llega la ráfaga, ráfaga, ráfaga de oyentes, los mejores oyentes de la radio en Ibagué.
0: Aquí está la familia de los 94.3, repetimos, reiteramos, como siempre lo hacemos en las mañanas, en esta franja de 5 a 6, solo notas de vos, muchachones, a ver.
5: Señores de Olímpico, muy buenos días para todos. Beto Peña, Beto Peña. ¿Cómo es posible que prácticamente es la misma nómina que tenía el señor Lucas González y a estos muchachos se les haya olvidado jugar? ¿O será que es que no la quieren?

0: Pero bueno, ahí seguiremos creyendo nuestro glorioso vino tinto y oro.
1: Buenos días, señora olímpica. Oiga, Betico, Betico, no, Tolimita, sino grave. Muy livianito el equipo, demasiado. Desde el presidente para arriba.
2: Hola Betico, buenos días. Gracias por su saludito. Todas las mañanas los escucho siempre. Gracias por hacernos reír cada mañana. Dios los bendiga.
3: Hola Betico, buenos días. Dios me lo bendiga. Que fue lo más bacano. Olímpica se metió en Ambalá, barrio Los Ciruelos, full sintonía. Betico, a ver si me hace un grande favor, papá. Y me saluda la señora Miriam Olaya, allá en el hipódromo, que estaba cumpliendo años. Quiero decirle a mi madrecita que la quiero mucho, que Diosito me le dé salud, que la amamos, que mil bendiciones, que cumpla muchos años más, Betico. A ver si me falta, me regalo un saludito de esos calurosos para mi madre, que la tengo como ahí delicadita de salud. Muchas gracias, Beto.
4: Miriam Olaya,
3: familia olímpica.
4: A ver si nos dice el señor, nos repite en qué sector es que se encuentra.
5: Hipódromo,
4: listo, mi negro. Sí,
5: doña Miriam Olaya. Pronta recuperación, mamita
4: eso,
5: linda.
4: Eso, sí, señor.
5: Pronta recuperación. Este día de cumpleaños, sí, el saludo de tus hijos, de tus nietos, toda tu familia, nosotros aquí en Olímpica Estéreo, va a ser clave para que te motives, te animes y logres tu recuperación. A veces uno no cree ir a Ulico,
4: sí,
5: pero la motivación sí, también ayuda mucho.
4: Sí, ayuda bastante.
5: Y uno a veces los quebrantos de salud, uno se deja llevar por ellos.
4: Sí.
5: Obvio, a veces no puede uno. No puede,
4: mano.
5: Pero los quebrantos de salud, uno se deja llevar y se deprime.
4: Claro, total. No hay que seguir fuerte.
5: A sacar fuerza donde no hay.
4: Ay, papacito.
5: Eso ayuda mucho.
4: Tan fácil, pero...
5: Doña Miriam Olaya, mucha felicidad hoy del cumpleaños en el barrio Hipódromo, Iván.
4: 5 de la mañana, 5:24. ¿Qué nos dicen aquí? Buenos días.
6: Beto, buenos días, papá. Dios me lo bendiga. Olímpica es territorio, la delicia, segundo sector. Se metió.
4: Qué bien.
6: Sí, aquí, fiel oyente de las 4 de la mañana.
7: Buenos días, señora Olímpica. Tengo el gusto de saludarlos en esta mañana porque yo sí me llamo Brian, de origen irlandés, nombre original. Brian, así como suena, así como se escribe, es colombiano, raíces latinas y conjugaciones y combinaciones, pues, más de nosotros. Gracias.
4: No, el Brian sí es norteamericano, ahí sí difiero con mi amigo, lo aprecio, bienvenida el aporte, pero el Brian sí es norteamericano, o sea, anglosajón, es un término anglosajón, anglo, que viene de Inglaterra, y sajón es como ellos se expresan, anglosajón, pero de todas maneras, bienvenido.
5: Exacto, sí. Él se llama Brian.
4: Brian.
5: Sí, es que hay Brian y hay Brian.
4: Sí.
5: Sí, un abrazo para el amigo Brian y para todos los Brian. 5 de la mañana, 24 minutos, 5:24 de Olímpica.
4: 5:24, familia, bienvenidos. No recibimos llamadas a esta hora. No, escríbanos.
5: No, y es que en el WhatsApp nunca
4: no
5: se reciben llamadas.
4: No podemos recibir llamadas.
5: Nunca, ni en la mañana, ni el mediodía, ni en la tarde, ni en la noche, ni en la madrugada. No nos llamen al WhatsApp Olímpica que no recibimos llamadas.
4: No estamos.
5: Solamente notas de voz y mensajes escritos.
4: Temprano es más bacano, familia. 5:26, ya dije las 5:26.
5: Yo le ayudo, faltan 34 minutos para la cena.
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4: Avanzamos, seguimos. Beto sigue informando y Ibagué lo sigue escuchando.
5: Se están haciendo fuerte.
4: ¿Qué pasó?
5: O están combatiendo duro el microtráfico en Ibagué, oye.
4: Qué bien.
5: Duro, claro. Como tal, invitamos a esta hora, 5 de la mañana, 26 minutos, a la mayor Yurleisi Andrea de Fandiño, una más buena.
4: Es
5: comandante de estación de policía
4: central. Ya no está para que le coquetee, está para esa escuchando y enviar mensajes.
5: Escuchemos a la mayor Yurleisi Andrea de Fandiño.
4: A ver qué nos dice. Buenos días, oye, qué señor tan enamorado.
11: El desarrollo de la estrategia de seguridad Dulima, uniformados de la zona de atención policial 18 del CAI Variante, lograron la captura en flagrancia de un hombre de 23.

0: 3 años, conocido como alias Maluma. El procedimiento se llevó a cabo en la calle 35 con carrera primera del barrio Bosque, Parte Alta. Durante un registro de persona fueron halladas en su poder 200 dosis de bazuco, equivalentes a 100 gramos de esta sustancia. Es importante señalar que este ciudadano registra anotaciones judiciales por hurto y estupefacientes. El capturado fue dejado a disposición de la Fiscalía General de la Nación por el delito de tráfico, fabricación o porte de estupefacientes. La Policía Nacional ratifica su compromiso con la seguridad y convivencia ciudadana e invita a la comunidad a continuar suministrando información oportuna que permita identificar y judicializar a las personas involucradas en actividades delictivas que afectan la tranquilidad de los ibaguereños. Gracias a la articulación institucional y al trabajo constante de los uniformados en las calles, se continúan obteniendo resultados contundentes contra el tráfico local de estupefacientes en la capital tolimense.
1: Bueno, familia, son las 5:28, 5:28 temprano, más bacano, 5:28.
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1: Bueno, familia, es el momento de escuchar a don Camilo Chadid, como todas las mañanas, como todos los días, como ya es costumbre, como se volvió tradición a través de los 943 del FM, escuchar la bella oración de Camilo Chadid, nuestro compañero, que nos apoya, nos ayuda, nos motiva a seguir adelante para no olvidarnos del Todopoderoso. Camilo, buenos días, ¿qué estás haciendo? Camilo.
3: Hola, ¿qué tal? Un abrazo, espero que se encuentren muy bien. Quiero compartir con ustedes una palabra de parte de Dios. Siempre digo de parte de Dios porque se encuentra en la Biblia. De allí no nos saldremos, nos mantendremos dentro de lo que dice la Escritura y lo que dice. Enseñarnos el día de hoy. El versículo, estamos en 68, versículos 5 y 6. Salmo 68, versículos 5 y 6. Dice la Biblia: Padre de los huérfanos y defensor de las viudas es Dios en su santa morada. Dios prepara un hogar para los solitarios, conduce a los cautivos a prosperidad. Solo los rebeldes habitan en una tierra seca. Oremos. Padre, te pedimos que tu palabra hoy llegue a nosotros, cumpla su propósito, marque en nuestro corazón con ella, que en su tiempo dé fruto y que podamos entender, interiorizar y aplicar lo que tú nos quieres enseñar hoy. Ayúdanos a tener nuestra mente tranquila durante este momento, nuestro espíritu que pueda recibir y nuestra alma que aplique y que cumpla lo que nuestro espíritu anhela en nosotros. Te damos gracias, Señor, en el nombre de Jesús. Muy bien. Salmo 68, 5, 6, voy a repetirlo. ¿Quién es Dios? Él está hablando. Padre de los huérfanos y defensor de las viudas es Dios en su santa morada. Dios prepara un hogar para los solitarios. Conduce a los cautivos a prosperidad. Solo los rebeldes habitan en una tierra seca. Ok. A veces, en oportunidades, interiorizamos tanto el término soledad que lo convertimos en una verdad. Interiorizamos tanto el término no tengo padre y madre, o perdí a mis hijos, o no tengo a mi esposo, que lo convertimos en una realidad. Convertimos de este momento de nuestra vida en una realidad absoluta y eterna. La mujer que terminó una relación sentimental, su esposo la dejó, tal vez la engañó, tal vez ella no pudo recuperarse para tener una relación nuevamente. Ha decidido sacar sus hijos adelante. Aquel que falleció sus padres y se encuentra huérfano como tal. Aquel que no se siente preparado para amar y siente que alguien lo va a dañar. Y han convertido de esto una condición de vida. Es que yo soy así. Y ya estaré en mi soledad y solo me quedaré. Pero la Biblia dice algo. Solo los rebeldes habitan en una tierra seca. No te está diciendo rebelde el Señor, no te dice rebelde por sentir lo que sientes. Pero si en algún momento Dios toca tu corazón y quiere moverte a una nueva condición sanando las heridas y tú no quieres acudir, prepárate para la tierra árida y seca, porque allí no brotará nada. Si tú no le das entrada y no le das permiso y no permites que el Señor sane tus heridas, vas a mantenerte en tierra árida porque seguirás en rebeldía delante de Dios. Él te ama, obvio que no quiere que estés allí. Te va a sostener con su gracia, pero vas a sentir aridez. Un terreno árido es donde no hay nutrientes suficientes para que algo crezca y prospere. Los terrenos áridos consumen mucho abono, mucho abono y mucha agua. Recuerda que Dios dice en la palabra que junto a aguas de reposo me pastorará. Recuerda que la Biblia dice que el que habita con Dios es como árbol plantado junto a fuentes, ríos de agua viva. Si tú quieres realmente salir de la condición de soledad y angustia que produce la soledad y produce depresión, la única solución que te puedo presentar en este momento es aquel que va a enriquecer tu corazón y te va a dar paz, y es el Señor. Él y solo Él. Él, cuando dice que te sacará de tierra árida, es porque verás fruto. Y vendrá el fruto. Ya hay una persona preparada y está alguien diseñado, y tu corazón será sano para poder ver el amor nuevamente, pero debes permitírselo a Él. Isaías 41:10 dice, para concluir: no temas porque yo estoy contigo, no te desalientes porque yo soy tu Dios, te fortaleceré, ciertamente te ayudaré, sí, te sostendré con la diestra de mi justicia. Él está contigo, recuerda. Y en este proceso, en el desierto, en el terreno árido, Él también está contigo, no te ha soltado. Permítelo amarte, permítele que Él sane la herida de tu corazón, abre tu corazón y habla con Él. Cuéntale lo que sientes, lo que durante muchos años te ha marcado. Quebrántate delante de Él, que Él hará. Oremos. Padre, te damos gracias, Señor, por tu palabra. Infinita gracias por tu amor. Creemos en tu misericordia. Creemos en que no hemos nacido para estar solos, pero tú primero debes adecuar nuestro corazón y acondicionarlo para recibir amor, porque en este momento nuestro corazón no está preparado para amar, pero si tú nos ayudas, podremos hacerlo. Gracias, Señor, por tu palabra. Tu palabra dice que no es bueno que el hombre esté solo, que el ser humano esté solo. Ayúdanos a entenderte, ayúdanos a comprender el tipo de amor que necesitamos junto a ti en nuestra vida. Te damos gracias, Señor, en el nombre de Jesús. Amén. Y

0: Calentano.
1: Sí, señores.
0: Esta semana no había venido Calentano.
1: Ay, pero que usted también. Usted también no me deja descansar a Johan.
0: Espere hoy la hora, sí, Calentano. Señores. Faltan 25 minutos para las 6. ¿Cómo le ha ido, Calentano?
1: Ay, lo mate bien cuando uno está bien, sí, señor. ¿Ya iba a Saldaña?
0: He pasado por Saldaña. Sí. Me encanta Saldaña.
1: Sí, señor.
0: A propósito, mañana el homenaje para Saldaña.
1: Sí, señor.
0: Hoy para lo cabildo.
1: Sí, señor.
0: Y mañana Saldaña, Calentano.
1: Estábamos con Prisciliano, Virginiano, Agustiniano, Aniano, Quintiliano.
0: Pues ya me encontré de Calentano.
1: Severiano.
0: Con un señor ciudadano de...
1: ¿De dónde?
0: De Saldaña.
1: Sí, señor.
0: De apellido Roa.
1: Roa.
0: Un abrazo para él. Y le encanta a usted, ¿verdad?
1: Sí, señor, yo también lo encanto allá a él.
0: Se lo encontré aquí donde don Jorgito Espinosa, en Tomillo y Labrín.
1: Sí, señor, saludo para el viejito Jorge Espinosa también, para el calvo de oro.
0: Mechabrava,
1: le dicen al viejo. Imagine que estábamos con Prisciliano, Agustiniano, Virginiano, Quintiliano, Aniano y todos los vergajos esos. Estábamos a Sina cuando vimos en el río Saldaña que un viejo está ahogando.
0: ¿En el río Saldaña?
1: En el río Saldaña. Un berriondo se está ahogando.
0: Uy, Calentano, ¿y ustedes qué hicieron?
1: Pues claro, y el viejo nos miraba y nosotros mirando.
0: Ay, Calentano, y el otro ahogándose.
1: Y el otro ahogándose.
0: ¿Y ustedes mirando?
1: Mirando al viejo.
0: ¿Con quién?
1: Como chapaleaba y chapaleaba.
0: ¿Y usted con quién estaba?
1: Con Prisciliano, Agustiniano, Virginiano, Quintiliano, Aniano.
0: ¿Y ninguno hacía nada?
1: Estábamos mirando.
0: Ay, y el otro ahogándose.
1: Y el otro chapaleando cuando llegó y dijo, ¿una cuerda?
0: ¿Una cuerda?
1: ¿Una cuerda?
0: Claro, para salvarse.
1: ¿Una cuerda?
0: Claro.
1: Dijo Quintiliano, vean este vergajo. Sí. Se está ahogando, ahorita se quiere ahorcar.
0: Ustedes son muy brutos, hermano. No, la cuenta va para salvarse.
1: Ya, sí, señor. Hasta luego, doctor.
0: Faltan 24 para las 6.
1: 24 para las 6.
0: Unos brutos, ole. ¿Y no le tiraron la cuerda?
1: No se pudo.

0: estamos, señoras y señores, familia, familia. Arrugaditos el corazón, ¿no, sí, mi negrito? Sí, sí, sí. Pero bueno, volveremos con más fuerza, mi negro.
1: Sí, pero
0: ¿qué pasó? Cuéntanos todo.
1: Los oyentes que han opinado del tema tienen toda la razón. Le confieso, yo esperaba un equipo mejor.
0: Sí, ¿verdad, mi negro?
1: He vivido mucha Copa Libertadores con Deportes Tolima.
0: Ole, qué golazo.
1: Muchos torneos internacionales, mucho,
0: sí,
1: mucho.
0: Sí.
1: Pero esta Copa Libertadores, en octavos de final, muy pobre el equipo.
0: No me digas.
1: Y nos eliminó uno normal. Uno Ole, normal.
0: Cierto, yo vi un pedacito
1: es que
0: el
1: Hidráulico futbolísticamente no tiene nada de ese equipo.
0: No, mano.
1: Hidráulico no tiene nada. Hoy por hoy es el mejor equipo de fútbol ecuatoriano.
0: Sí, señor.
1: Y lo tiene con prestigio. Esos dos títulos de Copa Libertadores, una Recopa Sudamericana.
0: Sí,
1: y,
0: sí.
1: Y el subtítulo, porque ellos perdieron la Copa Libertadores frente a Nacional, ¿se acuerda?
0: Ah, sí.
1: El técnico a Reinaldo Rueda.
0: Reinaldo.
1: Ellos fueron los finalistas.
0: Sí,
1: era único, pero normalito, ese equipo normalito, normalito.
0: Sí, yo no había sido mayor cosa.
1: Y nos pintó la cara aquí y ayer.
0: Como que la figura es el colombiano, ¿no?
1: El arquero. El de ahí. Ayer Hidráulico. Ahora, Hidráulico, no puede ser.
0: ¿Qué?
1: Y esto sí es de técnico. No puede ser que vos necesitas ganar y comenzar 45 minutos a tocar la izquierda, a derecha, al centro, a devolvérselo al arquero Volpi.
0: Ah.
1: Tolima vino a atacar.
0: Sí.
1: Cuando hizo el descuento, el 2-1.
0: Ahí fue cuando vino a atacar.
1: Y llegó.
0: Sí.
1: Pero ya después se escobijó en el fondo y ya terminando el partido en tiempo de adición del tercero. Porque el tercer gol fue en el tiempo de adición.
0: Sí, señor.
1: Ya el tiempo de adición.
0: El tercer gol de
1: Independiente del Valle. El partido quedó 3-1. Pero vale. Insisto, sigo sosteniendo. Para mí el técnico no es malo. Lo que pasa es que no es un técnico para el Deportes Tolima.
0: Sí.
1: Es un equipo para Fortaleza,
0: sí,
1: que pelea no descender.
0: Exacto.
1: Es un equipo para Jaguares, que pelea no descender.
0: Totalmente.
1: Para Boyacá Chico, que pelea no descender.
0: Sí, señor.
1: Sí, Tolima no. Tolima tiene que disputar títulos. Pero insisto. No voy a decir que para ser campeón de Copa Libertadores, pero sí para avanzar. No estaba difícil, pero muy pobrecito el equipo. Años, pero años sin ver en una instancia de esta, octavos de final de Copa Libertadores, a un Deportes Tolima tan pobre.
0: Tan flojo, ¿cierto,
1: tan
0: mano?
1: Flojo,
0: qué
1: tan
0: pesar,
1: flojo,
0: mi negrito.
1: Tan flojo. Y tiene jugadores, pero el técnico sentado ahí, mi viejo. Salga, ataque,
0: sí,
1: vaya, para arriba,
0: sí,
1: para arriba.
0: Dígale
1: no,
0: algo.
1: No. Perdimos 3-1, eliminado.
0: En conclusión, es Independiente del Valle Normalongo.
1: No, este.
0: Este.
1: Porque ese equipo tiene un título de Copa Sudamericana.
0: Sí, señor.
1: Tiene dos títulos de Copa Sudamericana y eso no lo conseguí una ferretería o una panadería.
0: No.
1: No tenés que ganarle a los brasileños,
0: claro,
1: a los argentinos,
0: claro,
1: a los uruguayos que son fuerza.
0: Sí.
1: Listo, tres clasificados. Independiente del Valle, cuartos de final, eliminado Tolima. Ojo que lleva dos eliminaciones en un mes. Copa Colombia nos sacó Quindío el cobre del punto penal.
0: Quindío.
1: Ya, y ahora.
0: Independiente.
1: En fin. Viene ahora solamente la liga y el próximo partido va a ser el lunes, 8:05 de la noche en Ibagué, frente al Cúcuta. Ya les voy a hablar de la jornada número 7 que comenzó ayer. Ganó Cúcuta 1-0. Mire cómo van las cosas. Cambio técnico. Cúcuta. Y ya ha ganado, ha dirigido 3 partidos, ha ganado 2. Y empatado 1.
0: ¡Ay!
1: Y le ganó el Medellín en Medallo.
0: Con nuevo técnico.
1: Con nuevo técnico.
0: Sí, señor.
1: Aquí trajimos a un técnico y este nos hundió.
0: Ajá. Ay, no.
1: Eliminado de Copa Colombia, eliminado de Copa Libertadores.
0: ¿Qué cree usted?
1: En Liga vamos bien. Pero la esperanza,
0: sí,
1: del hincha del Deportes Tolima en este segundo semestre era la Copa Libertadores. Y teníamos para avanzar, insisto, no tenemos equipo para ganar la Copa Libertadores. No vamos a engañarnos, pues. Sí, pero sí teníamos equipo para avanzar, llegar a los cuartos. ¿Sí?
0: ¿Qué fue lo más rescatable del Tolima, mi negro? Absolutamente nada.
1: Sí, no, Junior Hernández.
0: Junior, ¿cierto?
1: Junior Hernández, que otra cosa. Hay gente que habla de Lucas. Lucas tenía a Junior Hernández por abandonado.
0: Sí, señor, sentado.
1: Incluso.
0: ¡Hola, Sardino!
1: Saludos para el T-842. ¿Te acuerdas que lo iban a prestar?
0: Sí.
1: Iba a salir del club y ha sido lo mejor que tuvo Tolima,
0: sí,
1: en esta Copa Libertadores.
0: Sí, señor, es un buen jugador.
1: Sí. Pero, insisto, ahora todo comienza desde el presidente. Muy querido Cecita, hermano.
0: Sí, señor.
1: Pero, panita, una cosa es que usted.
0: Muy estratega, mucho mercadeo.
1: Una cosa es que usted dirija. La empresa de huevos que es famosa.
0: Sí.
1: Otra cosa es del fútbol.
0: Sí,
1: el fútbol tiene que invertirle. Y no puede ser. Mire, Boca Juniors se clasifica a octavos de final de Copa Sudamericana, que recibe menos plata y se llevó. Póngale cuidado. Trajo a
0: Paredes.
1: Problemático y todo, pero jugadorzazo.
0: Ah, bueno.
1: Trajo a Valencia, el ecuatoriano.
0: Sí.
1: Llegó a Villa, llegó a Montero. Sí, y nosotros señor. Aquí, octavos de final de Copa Libertadores.
0: ¿Y a quién trajimos?
1: Contratando los
0: a
1: que
0: mi
1: votan,
0: tía de Neiva, Gerard y Marea.
1: Contratando los que votan los demás.
0: Sí.
1: El problema del Deporte Tolima viene desde el presidente César González.
0: Sí,
1: César Camargo.
0: Sí.
1: Desde el presidente.
0: Estoy de acuerdo, Grone.
1: Desde el presidente.
0: Sí, señor.
1: Ahora,
0: porque no hay ambición.
1: Exactamente.
0: Él no tiene ambición.
1: Él busca lo barato.
0: Sí, señor.
1: Gabriel Camargo buscaba lo barato, pero bueno.
0: Bueno, claro.
1: Por eso aquí tuvieron los Gameros.
0: Sí.
1: Por eso aquí tuvieron los González.
0: Sí.
1: Por eso aquí tuvieron los Hernán Torres.
0: Hernán Torres.
1: Por eso tuvieron los Chiqui y García.
0: Sí, también.
1: Por eso tuvieron los Luis Fernando Suárez.
0: Claro, Luis Fernando.
1: Sí, no. Pero este
0: hasta no. El mismo Comesaña estuvo aquí de técnico.
1: Por eso esto lo llenaron de jugadores de divisiones menores de Nacional.
0: Sí.
1: Porque Nacional te los presta gratis.
0: Claro.
1: Se citan, mijo.
0: Pero ya.
1: La enfermedad del Deportes Tolima arranca por usted.
0: Sí, señor.
1: César Camargo.
0: Lo noto bravo, negrito. Por favor, respire. Hágame el favor, tómese agüita.
1: Hidráulico, una cosa es uno perder.
0: Sí.
1: Porque en el fútbol se empata, se pierde y se gana.
0: Oh,
1: pero luchando con las botas puestas, como dicen los abuelos.
0: Sí, señor.
1: Este equipo normalito.
0: Qué pesar, mi negro.
1: Este equipo normalito.
0: Qué
1: parecía
0: pesar.
1: Que estuviera disputando el torneo del Jordán. O el torneo de Miramar.
0: Bocaneme,
1: donde,
0: Miramar.
1: Donde la gente, donde el jugador se para y va y toma un
0: agua panela,
1: un sorbo de cerveza.
0: Y sigue jugando.
1: Sigue jugando.
0: Sí, no todo, pero sí, sigue.
1: Porque es recreativo, es
0: sí, recreativo.
1: Claro. Es recreativo.
0: Sí.
1: Para que no vayan a malinterpretarme
0: sí,
1: los que organizan este torneo.
0: Sí,
1: que yo los he disfrutado y mucho.
0: Claro.
1: Pero es recreativo.
0: Pero es
1: otra
0: que...
1: cosa es fútbol profesional colombiano. Entonces, insisto, el cáncer, la enfermedad del Deporte Tolima es César Camargo. Desocupado. Para ir a entregar unas declaraciones
0: a
1: Diego Rueda. A Diego Rueda, el que salió de Caracol.
0: Sí, sí, sí.
1: Gamero. Dios, si el presidente del Tolima fuera Gabriel Camargo, yo estaría de nuevo.
0: Sí,
1: después.
0: Señor, yo creo. O Hernán
1: no,
0: Torres.
1: Es que lo dijo.
0: Sí.
1: O Hernán Torres.
0: Sí, señor. Ya.
1: O Leonel Álvarez.
0: Puede ser.
1: Por eso le dijo. Usted, el cáncer del Tolima hoy se llama César Camargo.
0: Bueno, joven, son las 5 de la controles. Si hágame el favor, respire. A ver,
1: y
0: hasta 5.
1: Claro, tengo con él una gran relación.
0: Sí, pero a los amigos hay que decirle las cosas.
1: Exactamente. Quise mucho a su padre me quiso mucho. En fin, pero. Uno no, a los amigos hay que decirle las cosas. No hay que ponerle, pues, abrazarlo y por detrás uno clavándole el cuchillo. Pero insisto, el cáncer, la enfermedad del Deporte de Tolima se llama César Camargo. Está manejando el Deporte de Tolima como maneja su empresa de huevo.
0: Bueno, familia, 5:47, 5:47. Avanzamos en Temprano y Más Bacano. Negrito, antes de que le salga de los resortes de los calzoncillos, vamos a seguir nosotros en esto que se llama la ráfaga.
1: Ráfaga, ráfaga de oyente.
0: Eso, ráfaga de mensajes en Temprano es Más Bacano con Olímpica 94.3. A ver, estamos aquí. Espéreme tantico que me está sonando por
1: saludo
0: aquí.
1: Saludo para el V023 y su pasajero, vea. V023 de la bola amarilla y su
0: eso.
1: Pasajero. Un abrazo.
0: Bueno, espéreme tantito.
1: 5:47, faltan 13 minutos para las 6. Ya viene el homenaje para los cabildos, pero antes resultados de chances y lotería, como también los oyentes en Olímpica Estéreo.
2: Negrito bello, mi negrito hermoso, buenos días.
1: Está bonita, ¿verdad?
2: ¿Cómo amaneces?
1: Bien, pero bonita,
2: ya
1: aquí peleando con
2: Irán. Señor, me lo bendiga, me lo socorra. Me le doy mucha prosperidad el día de hoy. Territorio Olímpica. La...
3: Yo escuchando Olímpica porque me ponen a todos reportando sintoniales que tocan desde las 2:10. Ruta 19 a la hora. Beto Peña, Hidráulico, buenos días, Dios los bendiga.
0: ¡Vale, Sardino!
3: Un saludo muy especial ahí para mi suegra, la señora Isa en el barrio La Gaviota, para ti, mi Estefanía López, mi mujer, para Gavita, para mi madre Ana Mercedes Cañón. La amo mucho. Otra pregunta, ¿por qué se demoró el técnico para hacer los cambios? Una, dos, ¿por qué Parra está de titular si Parra es malísimo? Parra debe salir de la institución, eso no sirve para nada, están encartados, saquen ese man. Y el técnico también tiene que ir, ahí no hay nada.
1: No, Cecita no lo va a sacar.
0: No creo,
1: no lo
0: ¿cierto?
1: Va a sacar porque tiene que pagarle el contrato y no lo va a sacar. Y César, el problema de César es la tacañería.
0: Sí.
1: Una cosa es que usted saque plata de donde no tiene. Otra cosa es que hay, el Tolima tiene plata. El Tolima ha recibido más de 22 mil millones de pesos por esta Copa Libertadores.
0: Ah, bueno.
1: ¿Ah?
0: Bueno.
1: Insisto, el técnico del Tolima para el Beto Peña no es malo. El equipo que más jugadores ha sacado en los últimos años, Hidráulico, se llama Fortaleza. ¿Y quién dirigía Fortaleza?
0: Ah,
1: el señor,
0: este señor Olivero.
1: Olivero. O sea, él no es malo, pero no es un técnico para el Tolima.
0: No lo es.
1: Y menos en octavos de final de Copa Libertadores.
0: Ah, bueno, ahí tiene.
1: Aquí necesitamos un Lionel. Pero Cecita no lo va a contratar porque Leonel te cobra 150 millones de pesos. Necesitamos un Gamero. No lo va a contratar porque te cobra 100 millones de pesos y Camargo de los pagaba. Hernán Torres. No lo van a contratar porque te cobran 120 millones de pesos. Y Cecita no paga eso. Camargo sí los pagaba, Gabriel.
0: Bueno, negrito, por favor, contrólese, que se le puede salir el guarguero por una oreja. ¡Familia! ¡Buenos días, buena mañana!
4: Buenos días, Olímpica. Olímpica. Pero es el siguiente, yo soy muy fiel y hincha seguidor del Deportes Tolima. Pero tenemos que ser realista. No teníamos ropa para esta fiesta.
1: Sí, es verdad.
4: Sí, primero. Segundo, la culpa yo no la voy a echar directamente al técnico. La culpa es del señor César Camargo. Porque de contratar gente inexperta para un torneo de esto. Le da miedo invertir en el equipo. Solamente sí, la sede es muy bonita y todo. Pero jugadores de categoría que respondan, no quiero traer. Hay que ser realista, no se puede defender siempre a un César.
0: Ah, bueno, ahí tiene minero. 5 de la mañana, 51.
1: ¿Usted tiene una tienda?
0: Sí.
1: ¿Tiene que surtirla?
0: ¡Claro!
1: Si no, ¿cómo vende?
0: ¿Qué va a vender?
1: César Camargo, surte el Deporte Tolima con jugadores de segunda, tercera categoría.
0: Sí.
1: Que se echaron otros clubes.
0: Aquí fue máquina. ¡Buenos días, familia!
5: Buenos días a la mesa de trabajo de Topeña Hidráulico.
0: Aquí
5: buenos
0: estamos,
5: días, hoy. Bendiciones.
0: Amén, igual para ti.
5: Para saludar a mi esposita linda en Arboleda Campestre Yarumo, Luz Eugenia Páez, se encuentra haciendo el desayuno. Mi esposita linda, juiciosa, juiciosa, para irse a camellar, a trabajar a Juan Valdés, de parte de José Domingo Ramos, un guarda cuidando la ciudad.
6: Muy buenos días, mis queridos amigos de Olímpica. Les saluda Camilo Baladas desde Forteza 1. Bendiciones, un comienzo de día bien, bien hermoso para todos. Lleno de abundancia y mucha salud. Un fuerte abrazo.
0: Bueno, Camilito Baladas, un oyedor de toda la vida de Olímpica Estéreo. Corazón Beto Peña.
1: 5 de la mañana, 51 minutos, 5:51, vea cómo le parece.
0: ¿Qué le pasó a mi negro?
1: Los de Interaseo trajeron dos nuevos compactadores de última tecnología. ¿Ah? Esto es bueno también, siempre y cuando cumplan con el servicio.
0: Oiga, ¿cierto? Sí, sí.
1: ¿Y sabe qué es lo mejor? Los matricularon en Ibagué. Claro, o sea, para dejar el billete aquí.
0: Sí, sí, sí.
1: Pero
0: sí.
1: Insisto, trajeron los dos compactadores, ¿sí? De última tecnología. Mejor en el servicio.
0: Mejor en el servicio, total.
1: Ojalá con estos vehículos, mejor el servicio.
0: Uno puede tener buenos calzoncillos en la casa, pero si no le sirve.
1: Usted puede tener una mujer muy bonita.
0: Sí, señor.
1: Muy elegante.
0: Sí, señor.
1: Pero si
0: no la atiende. No la maquilla, no la pone, mejor dicho, como una dama que es. Ah, sí, señor. Bueno, minero, nos
1: ¿Vos,
0: fuimos.
1: Vos que tenés experiencia, yo no lo voy a escuchar.
0: Ay, pero es que no. Me enredé, Tomás, por el solo hecho de estarme imaginando. Hola.
1: Faltan 8 minutos para las 6, 8 para las 6. Ayer jugaron varios chances y loterías en Ibagué, en el Tolima y Colombia. Olímpica Estéreo, con el hidráulico te entrega los resultados.
0: Aquí están los resultados, como lo manifiesta, lo expresa, lo comparte don Jaime Alberto Peña Rodallego. Aquí estamos, los resultados de los chances y loterías jugadas el día anterior. Vamos a refrescar la página para que nos entregue, para que actualice esos guarismos, esos resultados que a diario entregamos en temprano, en más bacano. Bueno, Lotería de la Cruz Roja 49-39, 49-39. Lotería de la Cruz Roja 49-39. Lotería del Huila 7401, 7401. Lotería del Huila. Más resultados de loterías en esta ocasión. De inmediato entregamos los chances que jugaron ayer. Astroluna 35-15. 35-15, Astroluna. ¿Qué? Sí, Astroluna, Astroluna. Signo Capricornio 35-15. Sinuano Noche 0321, 0321, Sinuano Noche. Astro Sol 0779, 0779, Astro Sol. Dorado Tarde 4772, 4772, Dorado Tarde. Y el Pijao de Oro 2785, 2785, 2785. El Pijao de Oro son los resultados de chances y loterías jugados el día anterior.
1: ¡Palo Cabildo!
0: ¡Vámonos a viajar, Beto Peña!
1: Me dio alegría ayer. Inspire entrevistó a 5 o 6 pelados.
0: Sí.
1: Todos de Chaparral.
0: ¿Ah, sí?
1: Haciéndole fuerza al Tolima.
0: Allá
1: con
0: en
1: Navarra, en Quito, Ecuador.
0: En Quito.
1: Sí. Oiga, tipo 6 de la tarde. Estaba coordinando en Marocco.
0: Marocco.
1: Tino.
0: Sí.
1: Sí, le hicieron un informe.
0: Sí,
1: y iban entrando al estadio los pelados de Chaparral. Ah, y los cánticos del Tolima, qué bonito.
0: Muchachos,
1: pues estos tipos de viajes, Usted que lo vivió.
0: Eso se juega en Sangolqui o en Quito.
1: No, jugaron en Quito. La sede es en Quito. Siete equipos en Quito.
0: ¿Por qué decía que Sangolqui?
1: Porque, como decir en Ibagué, en Balá.
0: Sí.
1: Un barrio, un sector.
0: Ah, bueno, bueno.
1: Si
0: bueno.
1: Es Quito y no que es un sector.
0: Sangolqui, ¿no?
1: Es como decir el Salado.
0: Sí, señor.
1: Sí, el Salado.
0: Bueno,
1: digo, porque Quito es tan grande, pero sí. La sede yo a la salida. Soy una finca prácticamente.
0: Ah,
1: y la,
0: bueno, bueno.
1: Un estadio pequeño, pero.
0: Pero venga, Beto, el estadio es
1: propio,
0: de ellos.
1: Propio. El único equipo ecuatoriano. Es muy pequeño. Como para 7,000 personas.
0: Verdad.
1: Es equipo hidráulico. Yo no sé qué le pasó con el Huila. Compraron al Huila, yo no sé qué le pasó con el Huila.
0: Ahorita me cuentas, Jardino.
1: Bueno, mi vida querido, es una, me dio placer con la gente
0: de
1: Chaparral. De
0: Chaparral.
1: Hay mucha gente, Diana Pijao también.
0: ¡Dianita! Videos, nos envió un video. Sí, sí,
1: hay gente que utiliza, no tanto por ir a, pues, va a apoyar el equipo, por ejemplo, conocer.
0: Sí,
1: ya, claro. Les recomiendo a Dianita Pijao que arrime a Ipiales.
0: Negrito.
1: Y una cobija a Tigre.
0: Claro, cuatro Tigre. Es que eso es una experiencia que le queda a uno.
1: Sí, sí.
0: Yo tengo la experiencia de haber acompañado al Tolima en la primera vez a todos los estadios
1: del. O sea, del 94.
0: Puede preguntarle a nuestro amigo.
1: No, no, yo le creo.
0: Abella.
1: Carlitos Abella.
0: Sí, con Abella.
1: Yo no lo he vuelto a ver.
0: Sí, también con un avión agallada. Con el de Autorrestrepo aquí en la tapicería. No, una gallada. Estábamos muy pollos, man.
1: Ni tanto. Hablando del 94.
0: Ahora es de aquí, chao.
1: Miñao, Palo Cabildo.
0: Ah, no hablemos de Palo Cabildo.
1: Habla de como la yuca.
0: Es una experiencia muy bonita.
1: Sí, claro. Y se divierte uno y la fábrico. Se divierte uno.
0: Minegro, Palo Cabildo es un municipio de Colombia situado al norte del departamento del Tolima. Su término municipal limita con Falan por el sur y por el este, mientras que por el norte limita con Fresno y por el oeste con Casabianca, la capital del departamento del Tolima, Ibagué. Se encuentra a 120 kilómetros precisamente de Ibagué y de la capital del país a tan solo 200 kilómetros. La actividad económica del municipio se basa fundamentalmente en la producción agrícola. Destaca el cultivo de café, yuca, plátano, maíz, aguacate y frijol. Negro, el nombre de Cabildo, de Palo Cabildo, obedece al nombre que se debe a que terminada la guerra de los 1000 días, el gobierno hizo entrega a algunos militares de una gran cantidad de tierras que hoy son veredas. Bueno, mi negro, más adelante les estaremos tocando algunos temas también relevantes de esta bella municipalidad. ¿Qué horas son, Beto?
1: 5:56 PM, o sea que faltan 4 minutos para las 6. El gentilicio Palo Cabildo.
0: Palo Cabildunos.
1: No.
0: Pero no. Me pregunta y no me cree entonces Palo qué estamos Cabildo. Haciendo.
1: Buenos días, Palo Cabildo. Buenos días, Palo Cabildo. Buenos días, Palo Cabildo.
0: Qué coro más feo de la madre, mano.
1: No. Oh, ay, con Malejita era peor, ¿no?
0: Peor
1: pensando. Iba terminando y Maleja apenas iba comenzando.
0: No me la moleste a la chiqui sola.
1: Un abrazo. Ya viene Malejita González.
0: Sí, señor.
1: El director está sancionado una hora.
0: Ay.
1: Llega a las 7. Ya viene Maleja.
0: ¿Qué diría de yo ayer, güey? 5:57.

El ego es una trampa peligrosa. El ego nos hace creer que somos superiores a los demás por tener un título, por tener un puesto, un carro o un poco de reconocimiento. Pero la verdadera grandeza de un ser humano nunca se mide por lo que tiene, sino por cómo trata a los que no tienen nada que ofrecerle. La humildad no es ser débil ni agachar la cabeza. Es reconocer que todos somos iguales, que nadie es más que nadie y que hoy puedes estar arriba, pero mañana la vida te puede poner abajo. Mantén tu mente abierta para seguir aprendiendo y tu corazón dispuesto para servir. La grandeza de mantener los pies en la tierra. Humildad, porque el mundo da muchas vueltas. Que Dios te bendiga inmensamente y que tengas un hermoso día agarrado de la bendición de Dios. Recuerda que Dios es bueno. Dios.

0: mi negrito. Seguimos, avanzamos en Temprano Más Bacano.
1: 6:04, 6:04. En Olímpica Estéreo, saludos para el M640 de la ola amarilla, lo mismo que para el O920.
0: Aquí estamos, es Olímpica Estéreo haciéndole buena compañía. Gracias a toda la callada, a todo el combo que sigue ahí, pegadito a los 94.3 del FM. Olímpica Estéreo. Sí, señor. Bueno, mi negro, vamos a entregar la frase del día, como es habitual, ¿no, joven?
1: Sí, sí.
0: ¿Usted entregaría la frase del día cuando yo me fui en mi ausencia?
1: No.
0: Uy, papito, no, pero no, le delegué no, esa no. actividad.
1: No, yo lo hago, pero pasadita a las 4 de la mañana.
0: Ah, sí, señor.
1: Ya a las 6 de la mañana le corresponde a usted.
0: Mire quién va pasando, papito.
2: ¡Luciana! ¡Luciana! ¡Luciana!
0: Tan esperamos linda, que le vaya bien en el colegio, ¿no, doña Luciana?
1: Y saludo para su papá, Pompilio.
0: El viejo Pompi.
1: Un abrazo para Lucianita.
0: Sí, señor.
1: Va en rumbo al colegio. Demoren, pasamos niños del... El recorrido del colegio San Simón.
0: De San Simón.
1: El conductor se llama Héctor.
0: ¡Ay, viejo Héctor!
1: Héctor, sí.
0: ¿Ya le dio el nombre?
1: En mi pueblo dicen Héctor.
0: Héctor.
1: Sí, en mi pueblo.
0: Es que bueno, allá se comen todo.
1: Te saludo a propósito para Patricia Hernández. ¿De acuerdo de ella? La madre sustituta.
0: La Patricia, sí, señor.
1: Que saludamos a Valeria, de acuerdo a ella.
0: De Patricia Hernández.
1: Ella dice que nos escucha.
0: Ay,
1: cuando.
0: Sí, está bonito cuando
1: saludamos a Valeria. Patricia Hernández es una madre sustituta del barrio Kennedy Sur de Ibagué. Nos visitó estos días con dos niñas que querían conocer la emisora.
0: ¡Ole, sí!
1: ¿Cómo trabajamos nosotros?
0: Sí, señor.
1: Lina y Carol. Y la madre sustituta, Patricia Hernández, un saludo para ellos.
0: Bueno, familia, 6:06, Temprano Es Más Bacano. Y nos fuimos de frase, joven.
1: ¿Qué hubo? Estamos mamando mucho gallo.
0: Ay, ¿cuál mamando mucho gallo, señor?
1: Otros días que no vino, que la empresa no se los pague, hermano.
0: Escuche. No, pongamos otra.
1: Que no le paguen esos dos días.
0: Ay, que no le paguen esos dos días si yo tenía incapacidad médica, joven. No es que la mula me está mamando ya gallo, hermano. Ya estoy cucho, hermano, la mula. Ya uno no puede darle una fiebrecita ni nada.
1: Me está cobrando la vida todas trasnochadas, todos esos tragos del Jordán, mijo. Yo.
0: Ni me lo recuerdes.
1: Esos tragos, porque te devolves.
0: Sí.
1: Me sacas allá, mencioné tres de ellos, Ramito.
0: Espinosa, sí. El negro Tres Mentiras, sí. El señor Don, el ingeniero. ¿Cómo se llama? Ay, se me olvidó.
1: Esos tres tragos iniciales.
0: Bombo Loco, Luis Fernando.
1: Gracias a ellos.
0: No haga ya el Jordán.
1: 6:06.
0: Carlos Rubio Gallo.
1: Está ahora en Estados Unidos.
0: No, está en España.
1: Ah, está en España.
0: Una galladota.
1: 6:06 en Olímpica Estéreo.
0: El mono Barbarroja también.
1: Gente bien, ¿no? Sí. Ejemplo, Néstor Cortés.
0: Néstor Cortés.
1: No todos chupaban.
0: No. Testigo no, ese era más juicioso. No. Pero era de la gallada, el combo. Bueno, no joda tanto, señor. Vamos a escuchar esta linda frase que tenemos para... Bueno, como para reflexionar, ¿no?
1: Sí.
0: El miedo no evita la muerte. El miedo evita la vida. ¡Ay, negro! ¿Cómo me vio ahí? ¿A usted qué está creyendo? A mi hijo. Yo soy más que una cara hermosa, papito.
1: Que gaste más amor otra vez.
0: Sí, que gaste más amorrita, sí.
1: 6:07. Oigan a este. 6:07.
0: Avanzamos en Temprano Más Bacano, ya son las 6:07. Aquí está el pico y placa para el día de hoy con Beto Peña.
1: Saludo para el R649, conductor de la bola amarilla. Vehículos particulares, placas terminadas en 0 y 1. Hoy es miércoles 26 de agosto, hidráulico. Miércoles 26
0: de agosto. Hoy es 26 de agosto, ¿no?
1: Exacto. Vehículos particulares, placas terminadas en 0 y 1. La buseta de servicio urbano, placas terminadas en 0. Los taxis, placas terminadas en 3.
0: Bueno, familia, 6:08, Temprano Más Bacano, Olímpica les acompaña. Aquí seguimos, aquí estamos en Olímpica. Gracias, familia, por estar ahí pegaditos a la señal de los 94.3 del FM Olímpica Estéreo.

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2: A las 6 de la mañana, 9 minutos en Olímpica Estéreo, Ibagué, 6 de la mañana, 9 minutos. Atención, alerta en instituciones educativas del departamento del Tolima por hallazgo de cilindros con explosivos. El Ministerio de Educación advierte que además de las afectaciones en infraestructura, existen situaciones de orden público que generan preocupación en comunidades educativas.
1: Ya son las 6:09, temprano y más bacano, 6:09.
2: Atención, cárcel para sujeto que intimidaba a sus vecinos con un arma de fuego en la ciudad de Ibagué. El hecho se presentó en el asentamiento Alto de la Virgen. Este individuo fue capturado por la policía al interior de una vivienda ubicada en el sector de La Chuquia. En el lugar le encontraron una pistola oculta sobre una teja.
1: 6 de la mañana, 6:10, temprano y más bacano.
2: Atención, panfletos atribuidos a las disidencias de la FARC amenazan transporte de combustible en el sur del departamento del Tolima. El documento advierte sobre restricciones para vehículos que movilicen combustible mientras las autoridades investigan su procedencia y autenticidad.
1: Olímpica les acompaña, ya son las 6:10, temprano y más bacano.
2: Atención, 14 intoxicados y 2 quemados. El duro balance de salud en el departamento del Tolima por incendios forestales. Los 2 pacientes que sufrieron quemaduras son atendidos en centros asistenciales del municipio del Espinal y Coyaima. Las personas intoxicadas por inhalación de humo se encuentran fuera de peligro.
1: 6 de la mañana, 10, temprano más bacano, 6:10, Olímpica.
2: Demolición del predio de la calle 19 con carrera cuarta de la ciudad de Ibagué avanza en un 40%. Los trabajos se en remoción de escombros y en la preparación de maquinaria para intervenir el primer piso y la parte subterránea. La intervención está proyectada para desarrollarse durante 10 días. Durante este periodo permanece neutralizado un carril y se mantiene un paso para los peatones.
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2: 6 de la mañana, 11 minutos en Olímpica Estéreo Ibagué. Atención, el municipio de Planadas, sur del departamento del Tolima, bajo fuego, drones, explosivos y ráfagas dejaron un militar herido. El ataque se presentó en la vereda El Cóndor, donde 3 dispositivos explosivos fueron lanzados desde drones contra tropas del ejército. El ataque fue atribuido a la Comisión Jerónimo Galeano de la disidencia del ACFAR.
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4: Muy bien, con Olímpica Estéreo tenemos las 6 de la mañana, 11 minutos. Saludo especial para toda la familia Olímpica. A esta hora también traemos más noticias, noticias de carácter nacional.
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4: Mucha atención, oyentes de Olímpica Estéreo, noticias de carácter nacional. El gobierno formaliza nombramientos en 15 entidades del Estado y nombra encargados para otros 6.
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4: Noticias nacionales, esto lo que tiene que ver con noticias de carácter nacional. Corte Constitucional salva mayoría de la reforma pensional, pero condiciona sus puntos clave.
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4: Atención, el Servicio Geológico Colombiano reportó varios sismos durante la madrugada de este miércoles 26 de agosto.
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4: En noticia de carácter internacional, al menos 16 muertos y 400 sin contacto en Nepal por impresionante avalancha en frontera con China.
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4: Sí, señor, hombre, una situación que se generó. Atención, oyentes de Olímpica, somos noticia nacional en el departamento del Tolima por causa de los incendios. Beto, la pregunta es, ¿afectados están asegurando que ven cosas raras? Campesinos en el Tolima piden ayuda en medio de la emergencia que ya ha consumido cerca de 27.000 hectáreas y pone en riesgo la agricultura de toda la región.
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4: Son las 6 de la mañana, 13 minutos a esta hora.
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2: Eliminado Deportes Tolima y Copa Libertadores. Eliminado.
4: ¿Qué?
2: Eliminado.
4: No puede ser, no.
2: Eliminado vilmente, ¿no? A veces usted está tranquilo. Por ejemplo, cuando llegamos a esta misma instancia de Copa Libertadores, y nos goleó Flamengo 7-1, nos goleó el campeón.
5: Eso sí dolió.
2: Y uno. Pero ¿sabe? Saludo para el L689 de la Ola Amarilla. Pero le digo una cosa,
5: ¿Qué fue?
2: se disimuló un poco, sí. Porque veníamos de perder una final con Nacional, ya. Vilmente.
1: Sí, señor. Vilmente. Estaba agotado el equipo.
2: Exacto, uno sí. Y dos. Y después nos vamos a encontrar con ese encopetado Flamengo.
1: Ole, sí.
2: Y allá en Río, que a propósito después fue el campeón de Copa Libertadores.
1: Sí, señor.
2: ¿Sí o no? Sí. Perfectamente no había podido hacer 10. Pero el equipo de perder esa final, que sigo insistiendo, hay dos finales que son las que duelen.
1: Duele, hermano.
2: Esa final con Santa Fe aquí, que el técnico era Gamero.
1: Gamero.
2: Ya, aquí quedamos 0-0, perdimos 1-0 con un gol de Urrego, de jugadores central malo que tuvo.
1: Sí,
2: aquí.
1: Sí, sí,
2: ¿se
1: sí,
2: acuerda?
1: Sí.
2: Esa final. Pero esa final con Nacional, que perdimos aquí cuando el técnico era vilmente, cuando votó el penal de Cataño. No porque haya votado el penal Cataño.
1: No,
2: pero es paseo. Es paseo que Tolima le dio a Nacional.
1: Ole, sí.
2: Esa fiesta que se vivió antes y dentro del partido.
1: Ajá.
2: Eso difícilmente volver a tenerlo en Ibagué. Difícil. No, y el paseo que le dio ese equipo, eso, los mismos jugadores de Nacional decían que parecía que Tolima tuvieran 20 jugadores.
1: Ole, cierto,
2: por donde dan la vuelta, un vino tinto y oro.
1: Sí, sí,
2: ¿se
1: sí,
2: acuerdan?
1: Sí.
2: Los cogió Tolima, pero después vino la expulsión. Y sin embargo,
1: sí.
2: Nos vinieron a hacer el gol para seguir a la serie terminando el partido.
1: Ah, sí.
2: ¿Te acuerdas?
1: Sí, sí, sí.
2: Entonces, esa final
1: dolió bastante.
2: Pero esta octavo de final de Copa Libertadores, un desastre.
1: Qué horror, si todo.
2: No vamos a hablar, pues, de que una porquerita, porque nosotros seguimos queriendo el equipo.
1: Toda la
2: aquí,
1: vida.
2: Aquí lo apoyamos.
1: Sí.
2: Mierda, en Ganifan. Pero insisto, ahora, como lo dije temprano, el cáncer del deporte de Tolima no es el técnico.
1: No es el
2: técnico. El cáncer del deporte de Tolima no son los jugadores.
1: No son.
2: El cáncer del deporte de Tolima es el presidente César Camargo.
1: Don César, ¿verdad?
2: El Tolima recibió más de 22 mil millones de pesos
1: y
2: por
1: eso
2: Copa
1: no
2: Libertadores.
1: Es cualquier bicoca.
2: Ya. Y en octavo de final, por la tacañería, trajo un técnico de 3 pesos, sí. Que no es malo,
1: viejo,
2: pero
1: man.
2: No es técnico para el Deportes Tolima
1: no
2: en octavos de final de Copa Libertadores.
1: No.
2: Si usted mira, el equipo que más jugadores ha sacado en los últimos años es Fortaleza.
1: Sí.
2: ¿Y quién lo dirigía? El señor Olivero.
1: Olivero.
2: Pues no puede ser mal técnico, pero era un técnico para llegar hoy al Tolima. Aquí tenía que haber llegado un Lionel, un Gamero,
1: Gamero,
2: un Hernán Torres,
1: Torre.
2: Un técnico de más.
1: Claro.
2: Pero el señor César Camargo, que hoy es el cáncer del Tolima,
1: señor.
2: Por no pagar
1: señor.
2: 5 pesos y no que pagar 5 centavos.
1: Está ocupado, uno no sabe que de pronto tenga por ahí problemas con los huevos.
2: Que le llegue para la ferretería,
1: claro.
2: Está pensando en la sede, en la sede. Si usted tiene una tienda, tiene que surtirla.
1: Sí, señor, pero no ha tenido tiempo, perdónelo.
2: ¿Cómo te extrañamos, Gabriel Camargo Salamanca?
1: Sí, todos lo extrañamos.
2: El cáncer del Tolima llama a César Camargo, presidente del club.
1: Maleja agua para este señor, hola, no ha llegado.
4: Traigamos la pastilla, por favor, la pastilla, Dios
1: Alejita
4: mío.
1: Y don Beto, imagínese a propósito de todo.
4: Sí.
1: Imaginé que, uy, había un futbolista que tenía un vecino que era japonés.
4: Sí.
1: Un vecino que era japonés y le dijo, vecino, tengo una novia que es del país de donde es usted, cerca de donde es usted, a ver, un país cerca de donde es usted, dijo, ¿Corea? Dijo, sí, 4 veces al día, pero ¿cómo?
4: 6:17, vea, ¿cómo es que se llama Beto Peña?
2: Los de San Simón. ¡San Simón!
3: ¡San Simón! ¡San Simón! ¡San Simón!
2: Héctor, eso. Se llama el conductor, ¿no? Héctor. Héctor, en mi pueblo dicen, Héctor.
1: Héctor.
4: ¿Sí se llama Héctor? No, sí. Un saludo especial, chao, con Olimpia Estéreo.
1: Niño, ¿don Héctor sí se bañó?
4: Sí, sí se bañó, yo creo que sí.

0: bien, este es Olímpica Estéreo, aquí estamos acompañándolos temprano, es más bacano con Olímpica, que dicen nuestros oyentes Olímpica a través de nuestro WhatsApp. Oh, buenos días.
1: Buenos días, amigo Beto, lo que pasa es que Camargo Rao fue un técnico de barrio, eso es para un equipo de barrio, eso no es para el deporte de Tolima, el Tolima necesita un técnico de verdad que lo mueva, y si no, paila, estamos es paila.
0: Ahí está, muchas gracias, opinión de nuestros oyentes.
2: Hidráulico, buenos días. Tolima no tiene ni vergüenza. Equipo sin credibilidad. Jugadores que les falta amor propio por la camiseta. Directivas en pésimas condiciones. César Camargo no acabe con la herencia que dejó su papá.

0: reflexione y dé un paso al lado y entregue el equipo César Camargo. No,
1: con ese ánimo le va a llegar rápido el mensaje.
2: Sí, con ese ánimo tuyo sí peor.
3: Buenos días, Olímpica.
4: Muy buenos días, sí, Olímpica, sí. Serio.
1: Ni a Saldaña le llega.
4: Deportes Tolima. Hay que cambiar el técnico, no dio bola con el Deportes Tolima y cambiar unos jugadores que no tienen rendimiento de nada, absolutamente de nada. Entonces, señores directivos, pilas con el equipo, porque estamos cada vez con el Deportes Tolima. Ni en la Libertadores y ni la Copa de Colombia. Bendiciones olímpicas para toda la mesa de trabajo.
2: No lo entendió César. Hacía años que no habían rebajado de 6.000 abonos. Eso me tenía sorprendido.
1: Sí, tocamos hace el bastante tema. Tiempo, ¿no?
2: Este semestre no vendieron ni 3.000.
1: No.
2: La gente molesta.
1: No. La gente molesta. Está incómoda.
2: La gente molesta. Pero llevamos 3, 4 años de seguido. 5.800, 6.200, 6.300. Estos días hablábamos aquí que llevamos harto rato sin ver un partido en el estadio con menos de 5.000 personas.
1: Sí, señor.
2: Ah, el partido pasado, luego los abonados. No, oye, llegamos a 3.000.
1: Oiga, nada, ¿no?
2: No llegamos a 3.000 porque la gente no le tiene credibilidad al equipo. Y lo que duele es que hay plata.
1: Sí.
2: Tolima recibió más de 22.000 millones
1: ha
2: de pesos.
1: Recibido, fuera que no era recibido un jopo, mano. Exactamente. Uy, no.
2: Presidente Taja.
5: Buenos días, señores Olímpica. Y a todos ustedes, la mesa de trabajo. Deporte, una mala decisión que tomó los directivos del Deportes Tolima en contratar técnico. Cuando toman mala decisión, ahí se ven los resultados. Y los resultados se están viendo. Eliminado Copa Colombia, eliminado Copa Libertadores. Y se sostiene ahí, pero porque los partidos están aplazados. Cuando se estaba tomando la decisión, ¿por qué no tomaron la decisión de Leonel Álvarez? Cuando está Leonel Álvarez en carpeta. Pienso que ya ha sido la mejor decisión. Y no estaríamos ahí donde estamos. Buen técnico, técnico de carácter. Yo escucho Olímpica, bueno.
2: Leonel cobra 150 millones de pesos.
3: ¿Y cuánto cobra este?
2: Están pagándole 30 millones de pesos. Eso se ganaba 20 millones en Fortaleza. O sea, con todo el cuerpo técnico cuesta 50 millones de pesos. Y Leonel, con todo el cuerpo técnico te cuesta 200 millones. Gamero te puede costar 150, lo mismo Hernán Torres. ¿Sí me entiendes? Es todo el cuerpo técnico.
1: Sí.
2: Porque, por ejemplo, el preparador físico, ¿qué? El kinesiólogo es del club, Alberaria.
1: Alberaria,
2: el técnico,
1: ¿no?
2: Que ya que tiene que trabajar con él.
1: Con él.
2: Además,
1: ¿no?
2: Es muy buen kinesiólogo.
1: Sí.
2: El médico,
1: sí.
2: Carlos Fernando Niño, es del club.
1: Sí.
2: El técnico que tiene que trabajar con él.
1: Claro.
2: El utilero es del club.
1: Del club.
2: Entonces, pero hay técnico manejita que vienen con todo su combo.
1: Toda la cuadrilla.
2: Ustedes dicen, yo trabajo por 200 millones de pesos y él le paga su venta.
1: A su
2: en el Tolima no. Solamente contratan al técnico,
1: ajá,
2: y al preparador físico y al asistente.
1: Y al asistente, ¿no?
3: Bueno, ahí son las 6 de la mañana, 26 minutos. Un poquito está merracado. Sí,
1: está como enchichado.
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2: Atención. Más de 80 viviendas en la ciudad de Ibagué deben ser evacuadas tras el terremoto.
1: Ay,
2: ¿sabes que aquí tampoco la cosa fue pues?
1: Sí, señor.
2: ¿Ah? Parece como no hubo muertos, no hubo heridos, porque en Ibagué no lo hubo.
1: Claro.
2: La gente que fueron llevados a los centros asistenciales fue por
1: ayúdenme,
2: nervios.
1: Ya, sí, señor.
2: Que se asustaron, uh-huh, se desmayaron.
1: Ajá.
2: Pero no hubo heridos.
3: Qué susto tan horrible.
2: Sí, hombre, que fue muy bravo.
3: Horrible.
1: Temas emocionales.
2: Ah, manejaste de vacaciones a propósito.
3: Sí, yo estaba de vacaciones.
2: ¿Dónde estaba?
3: En el apartamento. Ay, yo vi en un noveno
2: 734.
3: Piso. Yo vi en un noveno.
2: Fue a las 7:34, ¿estás despierta?
3: Sí. No, Beto, porque el día anterior yo me había ido de paseo con la familia por allá, una cascada, una caminata re larga del domingo.
1: Sí.
3: Y de ahí llegamos como a las 7 de la noche a celebrarle el cumpleaños a mi hermana, que cumplió años el 9 de agosto, Joana. Y
2: no,
3: celebramos
2: regalo,
3: y sí, le celebramos, mamita, el cumpleaños. Todavía lo puede dar, que todavía estamos en agosto. Y le celebramos el cumpleaños. Y nos acostamos tarde.
1: Sí.
3: Y como habíamos ido a caminata y todo, yo estaba de vacaciones, yo dije, no, mañana me levanto tarde.
1: Sí,
3: yo estaba dormida cuando me despertó mi esposo y me dijo, está temblando. Y estábamos en el apartamento con mi mamá, mi sobrino, mi hijastro, Miguel y yo. O sea, estábamos 5 personas.
1: Uy.
3: Y la verdad fue horrible porque en un noveno piso, no, Beto, nosotros no alcanzamos a bajar porque la verdad se movía demasiado. Era muy fuerte.
2: Oye, que no había
3: el temblor.

0: menor y no había forma realmente, o sea, era más seguro que, entre comillas, uno no sabe qué hacer en esos momentos.
1: El ascensor no lo puedes coger.
0: El ascensor no se puede. Y las escaleras se movían demasiado, claro, entonces era muy difícil. Y de verdad la torre, o sea, se movía mucho, aunque felicito y me sorprendió mucho porque ya no hubo daños estructurales. Y eso sí me pareció muy bueno. Pero de todas maneras el susto sí fue tenaz. Y ya cuando paró de temblar, entonces mi mamá evacúa con los dos niños por las escaleras y mientras tanto Miguel y yo buscamos los gatos y los metimos al guacal y los bajamos para podernos bajar con ellos también porque nos daba miedo dejarlos ahí. Entonces ahí digamos que fue horrible, la verdad, queda uno con el nerviosismo y queda uno como
2: la psicosis, ¿no?
0: Con la psicosis, sí, claro. Y todavía se siente.
2: Sí, señora, todavía. Vaina.
0: Sí, no, cosa. Seguro, sí, seguro. Sí.
1: 6 de la mañana, 27 minutos.
2: Estamos un vallenatico, maneja no, no, no, que no hay. No,
1: pero
2: noticia.
1: Es que lo maneja la única, la última. Sí. Pues la única que no le habíamos preguntado. Contado, uy, porque bueno, estaba de vacaciones. Estaba de vacaciones. El resto, sí, aquí estábamos el director y la única y yo. No, maneja. El director se quedó de varoncito ahí. Pues no.
2: Ahí fue,
1: él se
2: quedó ahí también.
0: No, terrible.
1: El primero que salí fui yo. Sí. Porque estaba abriendo de la puerta a uno de los ejecutivos de venta, de Argyle.
2: Claro, yo aquí aplastado, ya, mano.
0: No, que sí.
1: Pero no, eso es muy berraco. No, eso es muy berraco. Señores, les decía que más de 80 viviendas de Ibagué deben ser evacuadas tras el terremoto del pasado 10 de agosto. Autoridades avanzan con visitas a estos inmuebles en el que se han evidenciado casas en riesgo, por lo que se han recomendado el aislamiento de las mismas.
2: Ajá.
1: Les decía que el director de gestión del riesgo de Ibagué, Giovanni Posada Toro, dio a conocer que se continúan realizando visitas a inmuebles que reportaron posibles afectaciones tras el terremoto ocurrido el pasado 10 de agosto del 2026. Ojo que hay director de gestión de riesgo,
2: sí,
1: y hay secretaria.
2: ¿Ah, sí hay dos?
1: Secretaría de gestión de riesgo.
2: Sí, tienen.
1: Ya, según esa
2: ¿qué aterra, a ver,
1: la política.
2: Ah, sí, claro, eso sí.
1: Usted, amigo mío, métase en el rincón. Sí, siéntese en el escritorio. Según el funcionario,
2: señor,
1: del total de solicitudes, se han logrado avanzar en más de la mitad en el que se han verificado inmuebles como apartamentos y casas. Seguimos haciendo las visitas reportadas y las que han llegado. Ya se tienen más de 1,000 reportes para visitar y verificar.
2: ¡Ay!
1: Vamos en un 60% en barrios de la zona urbana y veredas en la zona rural. Giovanni Posada Toro reveló que tenemos 80 familias reportadas al momento, donde sus viviendas han sido afectadas de manera notoria, que generan algún tipo de riesgo, a las cuales se les ha recomendado el respectivo aislamiento o buscar otra alternativa mientras se busca una solución. Finalmente, el director mostró su preocupación debido a que su mayoría de estos predios son afectaciones de consideración. Son en las veredas y corregimiento dadas por las condiciones de su construcción.
0: Muy bien, esta es Olímpica Estéreo.
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0: Saludo para el amigo de la Turbo. Sí, un saludo especial con Olímpica Estéreo. Para la niña también, un abrazo.
1: Valeria Ocampo
2: Marín.
1: El papá trabaja en Velotax.
0: Bueno, un saludo especial con Olímpica. En noticias nacionales, gobierno formaliza nombramientos en 15 entidades del Estado y nombra encargados para otras 6. Los decretos incluyen la formalización de nombramientos, encargos temporales, aceptación de renuncias y salida de funcionarios que permanecían en cargos del gobierno de Gustavo Petro. El gobierno de Abelardo de las Priella expidió este martes 25 de agosto 24 decretos con los que oficializó cargos en distintas entidades del Estado. Los cambios abarcan entidades de vigilancia y control del sector financiero y salud, migración, comercio, agricultura, pensiones, además de cargos diplomáticos y representantes del gobierno nacional en organismos regionales. Entre los principales nombramientos está Marta Luz Reyes Ferro como directora de la Unidad de Información y Análisis Financiero, Julia Eva Pretel Vargas en la Superintendencia de Sociedades, Pablo Andrés Rivas Erazo en la Superintendencia Financiera, María Andrea Godoy Casadiego en la Superintendencia Nacional de Salud, Karen Patricia Hernández Blanquicet en la Superintendencia de Economía Solidaria, Elda Areli Hoyos Guayasán como Contadora General de la Nación y José Luis Castañeda como Director de Migración Colombia. Son las 6 de la mañana, 32 minutos. A esta hora llega nada más y nada menos que
2: Extra, Extra. Estas son las noticias del Extra, esta hora de la mañana, temprano y más bacano. Beto Peña, ¿qué horas son?
1: 6 de la mañana, 32 minutos en Olímpica.
2: Aquí estamos, familia, temprano y más bacano. Olímpica les acompaña. Buena mañana, buenos días. Abra libreto, ahora sí. Atención, Tolima cayó 3 3-1 en condición de visitante frente al Independiente del Valle por Copa Libertadores de América. Junior Hernández marcó un golazo. Dicen que con ese gol Hernández está más vendido que el Partido Liberal en elecciones.
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2: Estados Unidos retira definitivamente la visa a joven colombiana que prometió hacer invivible el país durante el gobierno de Abelardo. La niña expresó que de todas maneras saldría del país, que se iba a vivir a San Andrés.
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2: ¿Qué horas son, Beto Peña?
1: 6:33 en Olímpica.
2: Continuamos. A ver, sí, señor. El presidente de la República, Abelardo de la Espriella, ordenó trasladar a 10 presos de la cárcel de Barranquilla a las cárceles de Bogotá. Cuentan que en Bogotá no quieren saber más de ladrones ni delincuentes. Con el Congreso ya tienen.
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2: ¿Qué hora son, Maneja González?
0: 6:33.
2: Petro, en un video para redes sociales, señaló que era culpa de Abelardo y de la gobernadora del Tolima el aumento de incendios forestales en la región por no dejar protestar a los jóvenes en la calle. Cuentan que Petro ahora sí anda más perdido que luciérnaga en arbolito de Navidad.
0: 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Son las 6:34.
1: Saludo para el R928, conductor de la ola amarilla. Muy bien.

0: 37 minutos en Olímpica Estéreo 94.3. Y señores, en la mañana de este miércoles, ya estamos a la mitad de semana, cuando son las 6 de la mañana 37. Vamos a seguir también con más oyentes que nos acompañan por acá a través del WhatsApp Olímpica.
1: Buenos días, amigos de Olímpica. Olímpica, hermano, lo que dice mi negro es verdad con el Deportes Tolima.
0: Pero el equipo,
1: el que tenga tienda, que la tienda. Le gustan es solamente facturar con el equipo, pero no les gusta invertir. ¿Qué pasa con César Camargo, hermano? ¿Qué es lo que pasa? Jugaron como nunca y perdieron como siempre. ¿Qué es lo que pasa, hermano?
0: Qué pesar del equipo. Bueno, ahí sí, ay, ni modo. Esta mañana escuché a Beto ahí bravo con el cuento y pues que César Camargo es el que tiene que cambiar.
2: Es el cáncer del equipo.
0: Sí, ahí está lo berraco de ese cuento.
3: Qué pesar, ¿cierto?
2: Sí, muy querido.
3: El papá no fue como tan ejemplo, Panchino, no le recibió.
2: El papá no era botarata.
3: No, pero
2: era tan tacaño. Sí. Si no, aquí no hubiera venido Zapuca. Víctor Hugo del Río, Pacho Maturana, Sassi,
3: Centurión.
2: Sassi era un uruguayo.
3: Claro.
2: Centurión.
3: Vengámonos más para cerca. Víctor Bonilla, claro. Luis Barbal,
2: Mayer Candelo,
3: exacto.
2: Agustín Julio,
3: Juan Masiri.
2: Dinas.
0: El equipo solo ha tenido un dueño nomás y ahorita el que está.
2: No, el mismo.
3: Ha tenido varios.
0: Sí, pero cuando nació el equipo siempre estuvo el mismo. Él fue el que lo fundó, ¿no?
3: Gabriel llegó en el año 79. Sí.
0: Ah, okay.
3: Se fue, volvió en el 81. Se volvió a ir y volvió en el
2: 90 y cuando el equipo
3: 93.
2: Descendió
3: 93.
2: Okay. Y ahí se quedó definitivamente.
3: Ahí ya se quedó.
0: ¿Y antes quién estaba?
2: Había una junta, había gente, pero era el Tolimita.
3: Claro, era muy pobre. Había un señor que llamaba el de la rectificadora.
2: Alfonso Trujillo.
3: Tenía una rectificadora de motores, le iba bien económicamente y quería el equipo, pero no era suficiente.
2: Era el Tolimita.
0: Sí, porque eso es de inversión, ¿no?
3: Sí,
0: eso es de
3: tener Jorge Barón también ahí metido.
0: Jorge Barón también.
3: También estuvo.
0: ¿Y no le dio la patadita a la suerte?
3: No creo.
2: No,
3: él llegó en el 86.
2: Oyó el equipo y tan de malas que con él debutaba en Barranquilla.
3: Sí.
2: Y lo llamaron. Los pasajes cuestan esto. ¡Uy!
3: Salió corriendo.
2: Claro,
3: pensó que era solo nombre.
2: Hace cuenta, son 25 personas las que viajan.
3: Sí.
2: Jugadores, cuerpo técnico.
3: Después llegó un señor del Caquetá, don Jairo Hernández. Yo me
2: acuerdo. Pero no mucho, ¿no?
3: Que él tenía...
0: Pero podían viajar por Sam, era barato.
3: Bueno, ya se acabó eso.
0: No, por eso, 6:40. No le...
4: Buenos días.
0: Que el auditor no va a buscar.
5: Beto Peña, saludo cordial. Mi hermano, con relación a los costos por técnico, voy a colocar un ejemplo muy coloquial que dijo un gerente de una prestigiosa empresa aquí de Ibagué. No es lo mismo irse a tomar un tinto en la Plaza de la 21 sentado en un bulto de papas que irse a tomar en el Hotel Estelar o en el Hotel F25, sentado con todas las comodidades y una buena invitación.
3: Oiga.
5: Muchas gracias. Esa es mi apreciación con relación al tema de los salarios de los técnicos. Entonces, si un técnico te vale 30 millones, ¿qué le puede decir y qué puede dar? En comparación a los otros que trabajan, son de un valor mucho más alto que la meten y tienen prestigio. Muchas gracias, muy amable. Buen día.
0: Muchas gracias a usted. Son las 6 de la mañana, 41 minutos. Traemos más información aquí en Olímpica.
2: Atención. Inició la obra que construirá el puente vehicular más largo de Ibagué. Inició. Estamos diciendo en Olímpica que ya lo va. Nosotros no sabemos pues qué va a pasar.
3: Sí, no sabemos.
2: No vayamos a ilusionarnos como pasó con el fallido puente de la 80.
3: Señor.
2: Ya. No, porque eso también fue otro fracaso como el del Deportes Tolima.
3: Por favor, a lo que nos corresponde.
2: Señores, inició la obra que construirá el puente vehicular más largo de Ibagué. Les decía que la Transversal 103 es uno de los proyectos que construirá una vía nueva y busca descongestionar la Pedro Tabud conectando a las comunas 6, 7, 8 y 9. La idea es buenísima.
3: Buena, mano.
2: Y si esto lo logran,
3: ¿qué tramo? ¿A qué tramo? No te escuché, negrito.
2: Póndele cuidado. La Transversal 103.
3: Sí.
2: Es uno de los proyectos que construirá una vía nueva y busca descongestionar. Ubíquese. La Pedro Tabud.
3: Sí, señor.
2: Conectando con las comunas 6,
3: sí.
2: 7, 8 y 9.
3: Sí, señor.
2: Espectacular.
3: Creo que eso es la ciudad de la Bolívar,
2: Tulio Barón. Bolívar, toda esa zona.
3: Sí, señor. Qué bueno.
2: La Esmeralda.
3: La Esmeralda.
2: Con Beima.
3: Sí, señor.
2: Porque hay con Beima.
3: Y Nuevo con Beima.
2: Nuevo con Beima. El de allá abajo es Nuevo con Beima.
3: Nuevo con Beima, sí.
2: Exacto. La alcaldesa de Ibagué, Giovanna Jimena Aranda Rivera, dio a conocer a través de Olímpica Estéreo que se inició uno de los proyectos estratégicos más importantes de su gobierno, como es la Transversal 103. Lo dijo la alcaldesa. Según la mandataria, resaltó que con dicha ejecución, la capital tolimense contará con una vía nueva tras más de 2 décadas, debido a que serán 4,5 kilómetros de infraestructura, que es lo que venimos pidiendo hace rato.
3: Sí.
2: Vías, vías, porque no hay.
4: Y mire que ayer pusieron ahí en la quinta, después de la 103, unos separadores.
2: Porque iniciaron las obras del puente.
3: Ah, ¿es por eso?
2: Es por eso. Sí, por eso que porque iniciaron. Por eso te estoy hablando de que iniciaron. O sea, no han comenzado pues con el cemento, con pero entonces.
4: Pero, van a, sí. Pero ¿dónde va a ser la vía?
2: Después del cuidado. Según el comunicado de la alcaldía, dice: la Transversal 103 es uno de los proyectos que construirá una vía nueva y busca descongestionar la Pedro Tafur, conectando a las comunas 6. 7.
0: O sea que esa pasaría ahí por detrás.
4: Por toda la
0: o sea,
4: 103.
0: Sí, la 103 o sea, coge casi que antes de Yerbabuena, ¿sí? Y se va por ahí.
4: Es lo que me imagino que quiere hacer es conectar esa calle desde el Ambalá hacia Picaleña. Eso es lo que han hablado.
3: Sí, claro.
4: Sí, porque... sí, eso es lo que. O sea, que se puede hacer ese cruce por la 103 también. Porque a hoy solo se puede por la Pedro Tafuro, por la variante de la parte abajo de después del Parque de los Venados, de las glorietas estas de la variante.
3: Salado.
4: Hacia el Salado. Entonces, digamos que es por eso es lo que dice. Pero mi pregunta es: ¿por qué ahí en la quinta colocaron eso y qué tiene que ver eso con lo otro? Si la construcción no es ahí, sino.
2: Sí,
4: de la parte de la ciudad de la Simón Bolívar, ¿no?
2: Yo me llegó mensaje director de que la gente estaba berraca porque habían cerrado ese...
3: Bolívar,
2: no,
3: sí,
4: es que de verdad, o sea, de verdad que hoy fue un caos salir.
2: Vamos a escribirle al director.
4: O sea, ¿usted sabe cuántas personas viven en ese conjunto residencial? Sí. Son demasiadas, porque claro, muchísimas personas... Y para salir fue o sea, fue realmente un caos completo para salir, o sea... Tenaz, porque aparte de eso cerraron o sea, pusieron en el separador un tope y entonces no se puede girar a la izquierda y no que tocó bajar. Cogió para nos o sea, tocó
3: para espacio.
2: Toca bajar.
4: Exacto, entonces peor
3: no. Y echar para arriba por Aguamarina.
4: No, exacto.
0: No, mi amor, cámbiese.
3: Sí, mamita.
4: Terrible.
0: Eso por ahí está duro.
2: Así mismo.
3: No le haga caso al
2: director. Sostuvo la alcaldesa que el proyecto contempla un puente de 85 metros, señorita, un puente de 85 metros,
0: pues,
2: el cual será una de las estructuras más grandes de la ciudad de Ibagué, un pontón. Oiga bien, más grande de la ciudad de Ibagué.
3: Sí.
2: Alcaldesa, si usted logra esto, mija, te lo echa. Va y descansa 4 años y vuelve otra vez a la alcaldía y la elegimos.
3: La recibimos.
2: Seguro. La Transversal 103.
3: ¿Está de gobernadora?
2: No, tampoco. No, pues sí tiene que conseguir votos en los municipios.
3: Ay, papi.
2: La Transversal 103. No, es que si logra esta obra.
3: Sí, claro.
4: Hágale pues.
2: Que este señor no me deja.
3: Pero no, ¿cómo que no lo dejo, director? Oigan al otro.
0: La Transversal 103.
1: Cuando usted no estaba.
2: Eso dice Edwin. La Transversal 103 conectará, oído de manera lo que preguntaba, conectará de oriente a occidente, la cual inicia en Lambalá, pasa por la quinta y se tendrá un puente grande.
3: Ahí.
2: ¿Ah? Tendrá ciclorruta, iluminación moderna y le cambiará la cara a la ciudad. Uy, alcaldesa, que Dios te escuche.
3: Ay, sí, sí.
2: Uy, alcaldesa, si logra.
3: Sería muy bueno porque se embotella prácticamente esa zona que se necesita tanto porque la Pedro Tafur se cae una cicla y una vez está ahí.
2: Alcaldesa, si logra esto, te cargo y doy la vuelta olímpica del estadio.
0: Con la entrada del champaña también, eso se pone complejo, ¿no?
3: Beto se pinta el pelo de verde.
0: Sí,
2: no, ya no vuelvo con eso.
0: Muy bien, más noticias también a esta hora. Oiga, al menos 16 muertos y 400 sin contacto en Nepal por impresionante avalancha en frontera con China. Al menos 16 personas murieron y casi 400 peregrinos permanecían este miércoles sin contacto en Nepal después de que una riada repentina alcanzase a varias localidades y dañara carreteras y otras infraestructuras cerca de la frontera con el Tíbet en China. El portavoz de la policía de Nepal en la provincia de Bagmati, Rajendra Prasad, confirmó a EFE que hasta el momento se han contabilizado 16 fallecidos, aunque las autoridades temen que la cifra aumente.
4: Con Olímpica Estéreo son las 6 de la mañana, 46 minutos, 6:46 a esta hora a través de Olímpica Estéreo.
3: Bueno, Valeja y director, les voy a hablar Beto Peña también, toda la gallada, todo el combo, toda la familia que está conectadita, les voy a hablar por qué es mejor tener una novia gorda que una novia flaca.
0: A ver, cuente, a ver.
3: ¿Por qué es mejor tener una novia gorda que una novia flaca? Espéreme tantico, repito.
2: No, le está fallando el radio.
3: ¿Por qué es mejor tener una novia gorda que una novia flaca? Porque cuando se pone una blusa de flores y nos abraza, sentimos como si la primavera nunca fuera a acabar. Porque es mejor tener una novia gorda que una flaca. Porque en diciembre no pueden faltar los buñuelos, porque si hay paella, hay para todos.
6: porque es mejor tener una novia gorda que una flaca. Porque si vamos a la costa, hay sombra para la familia de ella, para la familia de uno y hasta para el carro. Porque es mejor tener una novia gorda que una flaca. Porque al lado de ella en la discoteca las copas se ven más chiquitas y el guaro rinde más. Porque es mejor tener una novia gorda que una flaca.
0: A ver.
6: Porque cuando nos acompaña a urgencias de la EPS, el médico atiende rápido. O si no, el que termina en urgencias es otro. Porque es mejor tener una novia gorda que una flaca.
0: A ver.
6: Porque cuando uno está en un restaurante y entran a pedir, ella no, a ella no le piden porque saben que no deja nada. Porque es mejor tener una novia gorda que una flaca. Porque en un atraco, ella sabe dónde meterse el celular sin problema. Porque es mejor tener una novia gorda que una flaca. Porque a su lado uno no presume de tener media naranja, sino la litro y medio completa. ¿Y por qué es mejor tener una novia gorda que una flaca?
0: A ver.
6: Porque cuando me presenta como su novio, lo dice con tanto orgullo que hasta uno lo quiere conocer.
0: 6:48 en Olímpica. Saludo para el 891. También está con Olímpica Estéreo. Un gran

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0: ya tenemos las 7 de la mañana, un minuto, a través de Olímpica Estéreo 94.3 Ibagué. Nos han reportado, Beto, que no han recogido basura. ¿En qué sectores?
1: No, Tulio Barón. Tulio Barón y el barrio El Limón.
2: ¿El Limón?
1: ¿Qué sector del Salado?
2: Sí, señor.
1: Ahí pegadito a los lagos.
2: Ah, bueno.
1: Ay, María.
0: Sí, señor.
1: Ay, Interaseo. Es que trajeron, esta mañana hablamos del tema, dos nuevos vehículos.
3: Vehículos, sí.
1: Pero pues, ¿para qué? Es como
3: que
1: tener
3: mejor uno, en el servicio que estamos haciendo.
1: Sí, sí, sí. No, y bien caro que es.
3: Ay, Beto.
0: A ver qué dicen nuestros oyentes Olímpica. Buenos días. Bravo,
4: venga, un buen día. Buen día. Saludo. Gracias, Betico, por ese saludo. Cada mañana, hidráulico perdido.
3: No.
4: Buenos días, maletita.
1: Está suspendido. Está suspendido.
4: Cuánto rato no te escucha.
0: Pero
4: bien, me alegro, jefe. Excelente día. Dios los bendiga.
0: Igualmente,
1: ahí
0: para
1: ti.
4: Saludo.
1: ¿Sí?
4: Para mi madre del Finostina, que está en este momento en sintonía. Y Adriana González, que se encuentra en Masalpatar, Valencia, España.
0: Ok.
1: Una mujer
4: y
1: linda,
4: aquí, su fiel oyente Alejandro Espina, escuchándolo todos los días.
1: En Barcelona, ¿cierto?
0: Alejandro Gracias. Espina, sí, señor.
1: Alejandro Espina, hidráulico.
5: Buenos días. La mamacita del carro gris también acaba de pasar por acá por Olímpica.
1: Qué mujer tan linda, ¿eh?
0: A ver, ¿qué dicen por acá? Buenos días.
6: Mis amores, buenos días. ¿Cómo amanecieron? Dios los bendiga.
5: Excelente.
6: Por la urbanización San Luisú tampoco nos han recogido la basura. Ahí están y ya llegaron los carroñeros a llevarse en todo el desperdicio.
0: Así
6: Dios los bendiga.
5: Así les dicen.
6: Por favor, negrito, colaborenos con eso. Dios los bendiga a todos. Muchachos.
0: Oiga, es que los carroñeros, ella se refiere los carroñeros a los chulos.
5: Ah, okay.
0: ¿Sí? A los animales.
5: ¿Pero cómo así?
1: Sí, no me lo sabía, sí.
0: Sí, a los carroñeros, ellos son carroñeros.
5: Sí, y es verdad.
7: Ajá.
5: Así es el gallinazo.
1: ¿Y por qué dicen gallinazo y me miran a mí?
8: Olímpico, malejita, jefe. Un abrazo, bendiciones, que Dios me los bendiga. Estoy reportando sintonía del Jordán, tercera etapa, escuchándolos como siempre. Casi no me comunico con ustedes para no joderles tanto la vida. Pero conectadito como siempre. Un abrazo, que Dios los bendiga. Que tenga un excelente día. Yo escucho Olímpica Estéreo. ¡Se metió!
1: Bien, mucho bien.
0: Me dicen por acá, buenos días, la basura acaba de pasar en Portales del Norte, gracias.
1: Ah, bueno.
5: Saludo para el L592, también está con Olímpica.
0: Pero el nuevo Conveyma nos dice que tampoco pasaron a recoger la basura.
5: Mm.
0: Listo, para que lo tengan presente. A ver,
1: nuevo
0: buenos
1: Conveyma.
0: Días.
9: Buenos días. Señores de Olímpica Estéreo, no, lástima con el equipo de Deportes Tolima. No todos los jugadores, no todos los técnicos, los jugadores le corren. La verdad no sé qué está pasando, pero ya es hora de cambiar el técnico y cambiar algunos jugadores. Mire que sí se puede, el gol que hicieron, hizo el Tolima fue un golazo. Pero sí es que sí tienen cómo definir, le pasa que les da miedo. Entonces consideren alguien que en realidad defina. Tengan buen día, Dios los bendiga.
5: Buen día, mi señor, muchas gracias, gracias por su opinión. Son las 7 de la mañana, 5.
10: No, Beto, qué pesar, el Tolima no tiene nada, nada, nada. Seguimos haciendo clasificación en los octavos.
0: Bueno, opinión de nuestro oyente. Buenos días.
11: Muy buenos días, señores de Olímpica Estéreo, señores. Ese equipo del Deportes Tolima juega mejor un equipo de barrio que ese equipo.
5: No, qué pesar, hermano. Pero
0: a
5: bueno.
0: Ver, por acá, buen día, Olímpica.
12: Hola, Betico, buenos días. Buenos días, Malejita.
0: Buenos
12: hidráulico.
0: Días.
12: Jefecito.
5: ¿Qué, señor?
12: Un saludito acá desde la vereda de la isla, del municipio del Guamo.
5: Sí.
12: Betico, usted que es el duro para las críticas, Betico. Es que en la vía Espinal Suárez, mucho chulo muerto, Betico. Pasa
5: ¿sí?
12: la gente arriba en los carros,
1: los
12: atropellan, los matan, los estripan.
1: ¿Ahí?
12: Los ven ahí en la los ven ahí que están comiendo la carroña y pasan y los atropellan, los matan los chulitos, Betico. Dios lo bendiga, Betico.
1: No, por Dios.
5: Pobrecito.
1: No.
5: Sí, es un animalito, ¿no?
0: Sí, claro.
5: Y además, si sea carroñero, sea lo que
0: no,
5: sea.
0: No, y es que sin ellos estaríamos
5: hace parte de la cadena
0: alimenticia, entre
5: ¿no?
0: la mugre, entre...
1: Claro,
0: si no existieran
1: claro.
0: los carroñeros, estaríamos,
1: claro.
0: mejor dicho, una invasión de
1: claro,
0: bacterias
1: claro.
0: y de todo.
1: Claro.
0: Olímpica.
13: Buenos días, maleta. Dios me la bendiga. Con la bendición de Dios, un lindo amanecer ya miércoles desde Mejitas del Colo, famoso perro pecho, escuchando la mejor emisora y con la bendición de Dios, hoy nos va a ir muy bien. Solo le pido a Dios que nos regale la lluvia y nos regale cosas buenas que esperamos de corazón, como siempre, con su bendición de Dios, y siempre andar con la buena energía y, como digo yo, tratando de hacer las mejores cosas que Dios nos pone en el camino, y eso es lo más importante, el famoso perro picho. Bendiciones en este día.
0: Ok, saludito, buenos días.
2: Ya, Marcelo, amigo de Olímpica, buenos días.
0: Buenos
2: triste,
0: días.
2: Triste, muy triste con la actitud de los jugadores del Deportes Tolima, un equipo sin alma, como si no quisieran jugar. Hay algo que no se negocia en el fútbol, que es la actitud. Puede uno quedar eliminado, puede uno perder como sea, pero la actitud jamás se negocia, porque eso es lo que demuestra si quieren o no quieren estar en una institución y jugar. Entonces, muy triste con lo que está pasando con el Vinotinto, pero pues, va a seguir. Ponerle ganitas al juego.
1: Totalmente de acuerdo. No sé si Maleja se acuerda. Aquí hubo una semifinal. Ah. Una semifinal que perdimos frente a Junior.
3: Sí.
1: ¡Qué partidazo el del Tolima! ¡Uy, coyó a ese Junior! ¡Pam, pam, pam! Nos ganó con dos centros. ¿Se acuerdan? Olevar, un delantero que tenía.
3: Ovelar. A uruguayo.
1: No, sí. Paraguayo.
3: Ah, paraguayo.
1: Sí, Ovelar. Bueno, sí. Y nos hizo los dos goles y nos eliminaron. Panita, terminó el partido y todo el mundo de pie.
3: Aplaudiendo a Junior.
1: Aplaudiendo al equipo.
3: ¿A
1: al
3: Tolima?
1: Tolima.
3: ¡Ah, carajo, cállela!
1: Porque coyó la claro. final que se perdió con Cúcuta Deportivo aquí. Y era un poco pelado, los Anchicos, sí. los Charria, Juan Carlos Escobar.
3: Y hace años.
1: Y se perdió, y la gente terminó el partido con la nostalgia, aplaudir el equipo.
3: La aplaudió.
1: O sea, aquí la gente sabe de fútbol. Cuando le ponen lo que pone la gallina,
3: sí,
1: la gente les plumas. Aplaude eso. Pero es que hay, ¿cómo?
3: No, bueno, siga.
1: La gallina pone huevo.
3: Bueno, también.
0: Bueno, a ver qué dicen por acá.
1: Tímido, claro, timorato,
3: no. La vaina ahí,
1: con ya. hambre.
3: Oye, y ese aguayo, ¿esa qué fue?
0: ¿Qué?
3: El jugador ese aguayo.
1: El mexicano.
3: No,
1: es pues estadounidense y nacionalista mexicano. No,
3: ni jugador será,
1: sí,
3: ya, chao, me fui.
0: 7:00 a.m, 8:00, buenos días.
14: Olímpica, buenos días, Beto, buenos días, Efe. Maleja.
0: Hola.
14: Sí, ya, muy triste. Eso es culpa de esos directivos que no traen jugadores.
1: Ay, no hay directivos.
14: Traen jugadores del Nacional y Nacional vuelve y los pide. No, pongámonos serios. Como jugando en el Libertadores.
1: Sí, que eso es lo que duele.
0: A ver, buenos días.
15: Buenos días, Olímpica. Qué pena con Beto, pero eso de que. De que siempre que jueguen con las botas puestas y que pierdan. Y que... Los resultados son ganar, ser primero y primero. De resto, subcampeones hay cualquiera.
0: Bueno, estaba por acá más oyentes.
16: Señores de Olímpica Estéreo, muy, pero muy buenos días. Excelente día para todos.
1: Amén.
16: Bueno, a ver qué dicen por acá. Es triste ver el Tolima que nos pierda. Pero bueno, el único gol que hicieron fue un golazo. Eso no se le quita. Fue un buen gol.
0: Saludo para el popular Lagartijo, el de la Q040. También saludo para el de la R028, el de la U400 y para todos los demás conductores que están en sintonía de Olímpica Estéreo. A ver, buenos días.
17: Muy buenos días, señores Olímpica, para enviar un saludo muy especial a mi hija Diana Patricia Peláez. Arbeláez, ella se encuentra ubicada en el Coiba de Pisaleña, flaquita hermosa, mi guerrera valiente, me siento muy orgullosa de tener una hija tan guerrera y tan valiente como tú. Recuerda, mi flaca hermosa, que las pruebas son duras, pero somos unas guerreras, vamos pegadas de la mano de Dios, que es el que todo nos lo provee, el que todo nos lo da, el amigo más sincero, el que siempre está con nosotros a pesar de todo. No desfallezcas, mi flaca hermosa, quisiera ser maestra, maga para sacarte de allá, pero solo Dios sabe el tiempo que debes estar allá. Él tiene el día y la hora de tu salida. Anhelo tu pronta libertad para poderte hacer la comidita que tanto te gusta. Solo te pido, pégate de la mano de Dios, no desfallezcas. La prueba es dura y tu mamá estará contigo hasta el último de tus días. Recuerda que te amo con el alma, hija hermosa, que Dios te bendiga y te proteja de los pies a la cabeza.
0: Amén, ahí está, bonito mensaje. Déjeme
1: saludar a uno de los oyentes fieles de Olímpica Estéreo, Daniel Arango. Un abrazo, mi Dios.
0: ¿Ah, sí?
1: Sí.
0: No diga.
1: Me escribió, ya te mostré lo que escribió.
0: Sí. Saludo estaba, para el de la M839, ¿qué?
1: Y Dixon Roncancio, cuando estaban aquí nunca escuchaban la emisora.
0: Muy mal. Y ahorita están desocupados. 7:11 a.m.
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1: Atención, disidencia de la FARC. Saludo para el señor del carro gris y un abrazo, panita. Disidencia de la FARC dejan a un militar herido tras ataque con drones en el sur del departamento del Tolima. Autoridades señalan al Frente Jerónimo Galeano como responsable de este nuevo ataque contra la fuerza pública en el departamento del Tolima. Les decía que el Frente Jerónimo Galeano de la disidencia de la FARC continúa su escalada de violencia contra la fuerza pública en el sur del departamento del Tolima, en esta oportunidad del municipio de Ataco. Al caer la tarde de ayer, el grupo al margen de la ley atacó con drones explosivos a soldados de la 6ª Brigada del Ejército Nacional que realizaban labores de patrullaje en el municipio de Ataco. Según la información conocida por Olímpica Estéreo, el ataque dejó a un soldado herido en una de sus piernas, el soldado oriundo de la ciudad de Ibagué, Mario Laferias. Es demencial y sociópata el comportamiento inhumano y frío de las disidencias de la FARC frente a Jerónimo Galeano al hostigar y atacar con drones a nuestros hombres del ejército en el municipio de Ataco, mientras se dedican a la protección y vigilancia del municipio, dejando a un soldado herido en la pierna izquierda, señalan las autoridades en Ibagué.
0: Son las 7 de la mañana, 12 minutos.
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0: Atención, Corte Constitucional salva mayoría de la reforma pensional, pero condiciona sus puntos clave. La sala plena determinó que los artículos aprobados estarán en vigor en abril de 2027, luego de que 7 magistrados respaldaran la mayoría del articulado y ordenaran rehacer la discusión de 9 puntos pendientes. Luego de 2 años de debate y más de 9 horas de discusión, la sala plena de la Corte Constitucional aprobó con una votación de 7-1 la validez en el trámite de 85 artículos de la reforma pensional impulsada por el exmandatario Gustavo Petro. El conjuez Carlos Márquez fue quien salvó el voto. Con este fallo, el alto tribunal determinó que estas normas entrarán en vigor formalmente hasta abril de 2027, otorgando un margen de preparación al sistema antes de su aplicación definitiva. Sin embargo, la Corte ordenó devolver a la Cámara de Representantes 10 apartes y proposiciones clave que no fueron debatidos adecuadamente. Entre estos se encuentran 2 artículos de forma completa y ajustes a otros 6 puntos de la ley. La plenaria de la Cámara de Representantes contará con un plazo de 30 días hábiles para subsanar este procedimiento.
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1: Hablamos muy temprano hoy que se alborotaron de nuevo los incendios forestales en municipios como San Luis, Coello, Suárez e incluso Ibagué.
3: Sí.
1: Hablamos del incendio que se presentó ayer en inmediaciones del Parque de la Música.
3: Sí, señor.
1: Pues déjeme decirle que el Ejército Nacional refuerza la seguridad en municipios como San Luis, Coello y Suárez. Tras la ola de incendios, tropas de la 6ª Brigada del Ejército fueron desplegadas en estos municipios del Tolima para prevenir nuevos incendios y verificar posibles acciones provocadas de manera intencional. O sea que van a haber vigilancia por parte del Ejército. La preocupación por los incendios forestales que han golpeado el departamento del Tolima llevó al Ejército Nacional a reforzar su presencia en 3 municipios del departamento. Tropas de la 6ª Brigada fueron desplegadas a los municipios de San Luis, Coello y Suárez, zonas que durante los últimos días han resultado afectadas por las conflagraciones. El dispositivo cuenta con el apoyo de pelotones motorizados del Batallón de Infantería número 18, Coronel Jaime Ruc, que realizan recorridos y mantienen presencia en diferentes sectores.
0: Ya tenemos las 7 de la mañana, 15 minutos.
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5: Bien, en noticias, sismo hoy en Colombia, 6 temblores en el país desde la medianoche. Los sismos registrados hoy, miércoles 26 de agosto, mantienen la actividad sísmica como uno de los temas de seguimiento en Colombia. Durante las primeras horas de la jornada se reportaron varios movimientos telúricos en diferentes departamentos, de acuerdo con los registros del Servicio Geológico Colombiano. El temblor más reciente ocurrió a las 3:56 de la mañana en el municipio de Los Santos, Santander. El sismo tuvo una magnitud de 3.1 y una profundidad de 147 kilómetros. El epicentro se ubicó aproximadamente a 5 kilómetros de Los Santos, 8 kilómetros de Jordán y 14 kilómetros de Cepitá.
0: Son las 7 de la mañana, 16 minutos.
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1: En los deportes, señor.
3: ¿Qué hay en deportes?
1: Arrancó ayer la fecha número 7 del campeonato profesional colombiano.
3: De la
1: recordemos que se saltaron la quinta.
3: No, sí, no,
1: la quinta que la aplazaron por el tema del terremoto.
3: Sí, sí, lamentable.
1: Entonces, pero aplazaron todos los partidos.
3: Todos.
1: En fin, entre a Tolima le correspondía jugar en Villavicencio.
3: No joda.
1: Frente a Llanero.
3: Sí.
1: Alcanzó a llegar a Villavo.
3: Allá estuvieron, ¿no?
1: Exactamente. Ayer arrancó la fecha 7.
3: No trajeron hormigas culonas de allá de Villavicencio.
1: Ah, no hay eso, en Bucaramanga, Santander.
3: Perdón. Ya.
1: No se va a hacer
3: nada. No, señor, pero yo le estoy preguntando al que sabe. Yo aquí entonces le pregunto.
1: Llamo a su médico que lo incapacite en 2 días.
3: No.
1: Bueno, señor.
3: Hablemos de culonas con Maleja. ¿Con quién más?
1: Póngale cuidado. Entonces arrancó la fecha 7.
3: Sí.
1: En esta jornada tampoco va a jugar Tolima.
3: ¿Tampoco?
1: Porque le correspondía ir a Manizales a jugar con Once Caldas.
3: Sí, señor.
1: Y ahorita el estadio Palo Grande de Manizales no está apto para jugar fútbol.
3: ¿Ah, no?
1: Y la gente tampoco quiere saber de fútbol. Tienen otras prioridades.
3: Sí, por eso.
1: Tienen otras prioridades.
3: Sí.
1: En fin, América, como en Bogotá le dijeron, por el desorden de la semana pasada, y aquí en Ibagué también salió, señor, ustedes son muy desordenados, van a jugar en Palmira.
3: Van para Palmira.
1: Hoy. Ahí queda pegado a Cali, ¿no?
3: Sí, sí.
0: Aquí no les es queda estadio. Mejor realmente, por lo cerca.
1: Sí, por lo cerca.
3: Sí.
1: Lo que pasa es que en Bogotá tiene mucha afición.
3: ¿De América?
1: Nacional y América, obvio, después de Millonarios y Santa Fe, Nacional y América, mucha hinchada.
3: Claro, tiene
1: mi pana, vea, entonces, pueblo. Ayer le ganó Cúcuta 1-0 a Alianza Valledupar.
3: ¿Quién?
1: Echaron al técnico Richard Páez de Venezuela. Siguiente partido, le empataron de local. Se fueron a Medellín, le ganaron al encopetado Deportivo Independiente de Medellín.
3: Ale,
1: que es el equipo que mejor se ha reforzado.
3: El medallo.
1: Y ayer le ganaron a Alianza Valledupar. Y vendrán a Ibagué el lunes.
3: Los del Medellín.
1: 8:05 de la noche. Cúcuta, Tolima.
3: La Cúcuta.
1: Fecha número 8.
3: Sí.
1: Entonces, ayer Cúcuta 1. Saludo para el Z255 de la bola amarilla.
0: Sí. Para el P755.
1: Abrazos, mi viejo querido.
0: Y el L687. Y el R370.
1: Conductores de la bola amarilla.
0: Y el Q040.
3: Okay. Mamita, deje dar deportes, sí.
1: No más saludar. Entonces, mi viejo querido. Ayer 1 Cúcuta 0 Alianza Valledupar. Hoy, a las 4 de la tarde, Chico Fortaleza.
3: Buen partido.
1: No, ese no, pero este sí.
3: Ah, bueno.
1: 6:20, América Junior.
3: Se salió.
0: Partidazo.
1: América Junior, ese sí. En el Estadio Francisco Rivera Escobar de Palmira.
3: Ah, bueno.
1: Y este está mejor. 8:20, Nacional Cali.
3: Los tres
1: está
3: partidos bueno.
1: Para hoy.
3: Está bueno. Hola, que para el Cali fue vaca.
1: Sí, pero pues.
3: No sirve para tres cosas, ¿cierto? Perdón por la pregunta, ¿no?
1: Sí, no, pero tiene razón usted, pero ya está viviendo el nombre.
0: Muy bien, son las 7:19 minutos a través de Olímpica Estéreo. Soy Yedo Parmenio, ¿cómo vamos?
19: ¡La gorra! Pase la gorra, que el otro también se mete ahí también como el pelotón. ¿Qué
0: el
19: mamá?
0: Utilero.
19: Alejita González. Eso, somos de allá los dos, sí, señores. Oh, saludos para el viejo, para el cucho. ¿Ya está mejor, mi muchachote?
0: Sí, claro que sí.
19: Esos robles no los tumbia nada.
0: ¿Ah, sí?
19: Le encontré el viejo en el médico.
1: ¿El qué?
19: No le gastó un tinto. Imagínese usted que estábamos con el capitán dialogando como nosotros ya. Dialogamos en el batallón. Sí, no, le digo así, mi capitán, porque es el lenguaje de nosotros en el mundo militar. Le dije a mi capitán para informarle que los jugadores o los muchachos del equipo de fútbol del batallón están jugando cochinos.
1: Uy.
19: Es más, el soldado Fernández es el más cochino de todos. No, dijo, el soldado Fernández es muy cochino para jugar. De verdad que tan cochino, le dije. Ay, con decirle a mi capitán que la única vez que jugó limpio fue cuando la mujer le quitó la quincena.
0: Con Olímpica 7:20 minutos.

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0: 7 de la mañana, 25 minutos. Saludo para el de la V021, para el popular Posadita que pasó por acá también escuchando Olímpica, y para el de la M552, amigos olimpiconductores de la ola amarilla que pasan por acá conectados con la emisora del primer lugar. Seguimos compartiendo con todos y cada uno de ustedes en esta mañana de hoy, miércoles, mitad de semana. Oyentes, a esta hora.
3: Amigos de Olímpica, muy buenos días.
0: Buenos días.
3: Que Dios me lo bendiga. Oiga, esos señores de esa ruta 82.
4: ¿Qué pasó?
3: Parece que no tienen inteligencia vial. Uy, qué señores, qué zánganos. No son señores, sino un poco de zánganos que hay. Imagínense que para recoger los pasajeros aquí se paran, se estacionan en toda la entrada para hacia Boquerón. Ahí se estacionan a recoger los pasajeros en lugar de un poquito de la esquina para abajo. Pero es que estos zánganos hacen lo que quieran en las vías. Entonces, ay, Dios mío bendito, que escucho Olímpica.
0: Muy bien, muchas gracias, Olímpica Estéreo, buenos días.
5: Olímpica, muy buenos días, se metió. Y con Alejito, jefecita, Alejito general. Dos cositas, Deportes Tolima. Lamentablemente, una de esos grandes errores es no poder tener un abonado constante. Tema de mercadeo para que al equipo le entre más dinero. Sin eso, pues realmente las directivas no van a contratar. Segundo, qué bien el Deportes Tolima, de venta a jugadores, pero con esas directivas, con pañitos de agua tibia, dándole pañitos en la espalda, otro, vamos para 7, 8 años, si no me equivoco, ¿cuándo vamos a buscar otra vez la estrella, con pañitos de agua tibia? ¿Qué?
0: Vale, muchísimas gracias con Olímpica Estéreo. A ver, por acá nos dice Malejita, Estela desde el Santo Fimio saluda a John Galindo en La Miel, dice, y mi hermano en La Floresta, bendiciones con Olímpica Estéreo. A ver, nuestros oyentes, Olímpica Estéreo enviando sus mensajes a esta hora de la mañana. Muy buenos días, Olímpica Estéreo, buen día.
6: Buenos días, amigos Olímpica Estéreo, es tan amable. Necesitamos insulina, glargina, 100 unidades. Y 30 agujas para aplicar insulina para la señora Luz Mari Sánchez Cárdenas. Es de carácter urgente, por favor.
7: Insulina.
6: Mil gracias.
0: Ok, ojalá que puedan conseguirla, pues es lo que nos han solicitado a esta hora a través de Olímpica Estéreo. A ver qué más dicen por acá. Muy buenos días, buenos días.
8: Jefecito, Maleja, Beto, muy buenos días. Lo apoyo 100% en el comentario. César Camargo es el cáncer que tiene el Tolima. No le heredó nada al papá. Y si bien es cierto que el técnico no es el que entra a hacer los goles, sí es el responsable de las malas alineaciones, los malos planteamientos técnicos que presentan. Un técnico pechifrío, sin ilusiones. ¿Qué se le puede pedir a un técnico que no ha peleado?

0: peleado por nada en la vida, simplemente por no descender el equipo. Entonces Tolima merecía otro técnico.
1: Gracias.
2: Nos va a tocar hacer fuerza que crezca rapidito.
3: Alejandro. Ese sí quiere el equipo.
2: El nieto, ese sí.
3: Pero no,
2: y sabe. Él
3: quiere jugar.
2: Y sabe.
3: Ya está entrenando.
2: Sí, y sabe. Él se
1: mete. Pero sigamos que él quiere jugar y pues jugar y ser dueño. O sea,
2: pero,
1: sí.
2: Pero él lo hace por sí, no, él lo hace por no como jugador profesional, ¿no?
3: Pero
2: no
3: él sé, quiere, Beto.
2: Sí, recreativo,
3: él quiere, sí. Sí, él quiere.
1: Vea, pues.
3: Sí. Qué bueno.
2: Que no va a ser como el hijo de Pimentel.
3: Ah, no.
2: Juega porque el papá es el dueño del equipo.
3: El dueño del equipo. ¿Y te acuerdas de un presidente de la República en Ecuador que el hijo jugó la selección ecuatoriana? Bucarán.
2: Con Bolillo Gómez.
3: Con Bolillo, sí.
1: Muy bien, son las 7:29. Ay.
3: Mamita, el honor es mío. No,
2: jefe, ¡ay! Jefe, ya ¡llegó vengo. Tu amor!
1: Ya vengo, listo.
3: No, no, mamita, no te vayas, amor, que no te
4: vayas. Mira que ayer no te tiró.
3: No te
1: pero
3: tiró.
1: Ayer
3: estábamos hablando.
2: ¿Quién es malejita?
3: Mi cónyuge, mi pareja, mi señora mía.
2: ¡Ay!
3: Muéstrale la argolla, mi amor, muéstrale la argolla.
1: No, y gana este.
2: No. Yo no llamo a Miguel Ángel Figueroa.
1: Exactamente, él es mi cónyuge.
3: Pero él no le da la argolla que yo le doy. Yo le he dado una argolla. Ya me toca la argolla cada ratito.
4: ¿Cuánto le da para el mercado?
3: Sí, 18,000 pesos diarios.
4: Eso de qué sirve.
1: No alcanza ni para un six-pack de leche.
4: Ni para un ejecutivo.
3: No, ni para un
4: viejo.
3: Pero
2: que me crió Daniel.
3: Pero que están tragando mucho también.
2: Que me crió Daniel Arango. Que maledita. En el temblor no me bajó del edificio. Por pillar los gatos.
1: Y sí.
3: Yo creo, sí, señor. Qué mañanita, tú me alegra saludarte a tú.
4: Mucho gusto, ¿cómo va todo?
3: Señores,
2: Alberto Peña.
3: Eso, en la gárgola de la noticia. Un abrazo para todos. Y aquí estoy. En Temprano Más Chévere, aquí desde esta radiodifusora que está
2: todo.
3: Esa vaina, sí, señor, muy amable para todos ustedes. Hoy vengo con la emprendición.
4: ¿Qué trajo de emprendición?
3: El negocio.
4: ¿Qué trajo?
3: Hinchas del Deportes Tolima, paren de sufrir.
4: ¿Por qué? ¿Cómo así?
3: Voy a recibir por cada hincha del Deportes Tolima que esté o no esté abonado. Que me mande 100,000 pesos, me lo consignan al Dequi de mi esposa, Malea González.
1: ¡Ay, es que mi esposa ha debido!
3: Venga, yo no vuelvo a usar mi Dequi, ya no más.
4: Ya sí que le pague a la Dian.
3: Venga, sí, más bien.
2: Ya le
3: pago
2: a la Dian.
3: Cállela, era, no, hasta el 11 tengo oportunidad. Pero yo
1: párele
3: bola.
1: Sí, ahorita toca hacerlo.
2: ¿Que le consignen 100,000 para Malea?
3: 100,000 pesos a Malea González, cada hincha del Deporte Tolima, y lo voy a afiliar a la Champions League. ¿Qué cuento de
2: para jugar champion?
3: Y entonces que te quiero.
1: ¡Ay! No,
3: hola,
1: no, no, no,
3: mi hermano,
1: no, no,
3: yo no puedo bajar en el director.
2: No, juegan y son los campeones de los equipos europeos.
3: Por eso.
2: Por ejemplo, el Arsenal. Por España va a ir Real y Barcelona. Por Alemania va a ir Bayern Múnich.
3: Pero es que Tolima es un equipo europeo. Ven un euro y se tira un peo.
2: ¿Cómo juega Tolima
3: allá? Sí, señor, van a jugar allá.
1: No,
4: vámonos, mejor con resultados.
3: Y con la plática que sobre, vamos a contratar a Guardiola para que maneje el equipo de fútbol.
2: No aceptó dirigir la selección de Países Bajos. No
1: quiere. Imagínese usted.
4: No. ¿Viste que Haaland se calvió?
3: Se calvió la loca de esa tonto maricón. Sí, no, no, no, no. Para personas, señor, y esto es muchas gracias.
2: Yo, por... calvo.
3: Uy, no, tampoco. No, más lo que Beto, tampoco. No,
4: oiga, esta hora resultados, sí, señores. Huila, 74-01. Cruz Roja, 49-39. La Antioqueñita, 1-72-77. Dorado Mañana, 18-80. Cafeterito Día, 99-62. La Fantástica 1-81-11, el Samán de la Suerte 77-71, Sinuano Día 88-22, Pic 3 Noche 2-99, dice que el Astro Sol por acá cayó 0-7-79, el signo Escorpión, Chontico Millonario 95-29, la Paisita 1-94-83, el Pijao de Oro 27-85, la Colona Día 64-63, la Caribeña 1-96-80, Sinuano Noche 0-3-21, Pic 4 Noche 30-95, dice que el Motilón 1-78-28, Dorado Tarde 47-72, la Antioqueñita 2-52-84, Paisita 2-22-63, el Chontico Noche 73-68, Pic 3 Día 7-55, y el Astroluna 35-15, el signo Capricornio, el Motilón 2-96-10, Cafeterito Noche 66-05, la Fantástica 2-88-90. 43, la Caribeña 239-45, la Colona Noche 39-26 y el PIC 4 días 55-82 son los resultados a esta hora.
1: Son las 7 de la mañana, 33 minutos a través de Olímpica Estéreo.
3: Niña.
4: El piropo para quién va.
3: Para la niña de mis ojos.
4: Salúdeme al Q738.
3: ¿Quién es la niña de mis ojos?
4: ¿Quién es la niña?
3: La niña de mis ojos es mi optómetra.
1: Bueno, me parece muy bien. Me parece muy bien.
2: Los 100 mil pesos, mire los 100 mil pesos.
3: Aquí los 100 mil, vengo acá.
4: El Q576.
3: Voy a recibirle los 100 mil pesos porque voy a contratar, voy a hablar con la Unión Europea, con la UEFA.
2: ¿Qué dice el fútbol europeo?
3: Señor, para poder afiliar al deporte
2: Tolima. No se puede.
3: ¿Cómo que no?
2: No existe ninguna posibilidad.
1: Ya se imagina.
3: No. Yo ya hablé con Rifantino.
2: Y... Rifantino.
3: Ay, vaya, comadre, directo también.
1: Ah, bueno, ya el piropo más bien.
4: Rápido. Bueno, piropo para quién, para quién.
3: Al amor mío de mi corazón, Mamaleja González.
1: ¿Vio, jefe? ¿Vio?
3: Mamaleja,
1: ¿no más fue ayer?
4: No, solo ayer.
2: Mamaleja, una oportunidad, director de la oportunidad.
1: Oigan, este atrevido, le voy a decir.
4: Yo en eso no me meto, es un tema personal. Ya. Si me quiere un golpe de Miguel Daduro.
3: No, no, no, yo tengo.
4: Miguel Daduro.
3: No, no, no.
1: Miguel Daduro.
3: Pero prestando plata, prestas 20, el huevón es el maldito. Director, ay, Mamaleja González, amor, Mamaleja González vino hoy, pero hermosísima, vestidísima, elegantísima. Hoy trajo una minifalda que parece un viejito.
2: ¿Minifalda?
3: Parece un viejito de 80 años la minifalda.
4: ¿Por qué?
3: Está más cerca al hueco que a la calle.
4: No. ¡Oh! Saludos, mi alumno 329, también está con Olímpica T369.
1: 734.

0: Ay, Dios mío, 7:37. Saludo para el Z661. También está con Olímpica Estéreo en la mañana de hoy. Muchas gracias por acompañarnos. También por acá están nuestros oyentes a través de 94.3 Olímpica.
1: Serio, reportando sintonía desde
0: Buenos
1: Bogotá.
0: Días. Buenos días.
1: Ah, hermano, duro, duro, duro. Duro ver el equipo así. Duro la gente que pierde plata, pierde tiempo. Saca tiempo para ir a ver el equipo por allá, hermano, pero duro. Toca seguir en el cañón. Ciudades, sí. Don Alcides, ¿dónde le consigno? ¿Dónde le consigno?
2: Oiga, oiga, oiga.
1: Jugando la Champions, Tolima le pone huevo a ese hermano. Saludos, saludos desde Bogotá. Oiga, escuchando Olímpica Estéreo.
3: Qué bello. Un abrazo grande,
4: Olímpica. Señores de Olímpica, buenos días.
0: Buenos días.
4: En cuanto al comentario del señor, la cuestión de la Ruta 82 no es solamente de ellos. Lo que pasa es que no entiendo a la señora alcaldesa para qué colocó unos paraderos de los cuales no van a ser utilizados, mientras que el conductor como tal no eduque al usuario, que es en el paradero, no pasa nada, esa plática es perdida. Yo no sé qué legalizan con esa postura de los paraderos, porque cada nada los vino haciendo mantenimiento, unas cosas que no tienen ningún sentido de ganancia para la ciudad. Desafortunadamente la cultura de nosotros es muy pobre. Mientras que el conductor no eduque al usuario, al paradero, no pasa nada. Y todos los días el servicio urbano tiende a aparecer con esa calidad de servicio que prestamos en la ciudad de Ibagué. Buen día, Dios los bendiga.
3: Bueno, igualmente, que Dios te bendiga a ti. Un abrazo grande. Esta es Olímpica Estéreo. 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A ver, muy buenos días, Olímpica.
5: Jefecito,
0: ¿qué?
5: Muy buenos días.
0: Buenos días, mi señor.
5: Para reportarte que ahí en la entrada de Santa Rita, ahí donde está la Mazda en ese semáforo, hay un reguero de aceite y se ha caído cualquier cantidad de motociclistas, jefecito.
0: No, ya
5: yo
0: no
5: ahorita
0: lo reportamos.
5: Mientras esperaba que el semáforo cambiara para voltear a la izquierda, se cayeron 3 motociclistas.
0: Listo. No, eso le echan Cisco a Serrín y para poder que sí, eso funcione. Ya lo vamos a reportar a bomberos para que nos pueda colaborar con ese tema ahí sobre este sector. Muchas gracias, gracias por contárnoslo. Son las 7:39 en Olímpica Estéreo, 7:39. Beto Peña informa.
6: Ojo que hay denuncias por parte de los bomberos en la ciudad de Ibagué. Andan estafando casa a casa con supuestas rifas.
0: No jodas.
6: Que para colaborar.
0: Ah, lo de los bomberos.
6: Los bomberos. Sí. Sí, señor. Sí, señor.
0: Y ellos no están haciendo nada.
6: No están haciendo ninguna clase de rifas. Se han pronunciado, señalan que con las rifas falsas se hacen pasar por bomberos para sacarle plata a los ibaguereños. Personas estarían recorriendo viviendas y establecimientos comerciales con rifas y bonos de solidaridad que no son promovidos por los cuerpos de bomberos oficiales ni voluntarios de la capital del departamento del Tolima. Les decía que la solidaridad de los ibaguereños podría estar siendo utilizada para cometer una estafa. En los últimos días, personas inescrupulosas estarían llegando a casas, a locales comerciales de la ciudad, presentándose como integrantes de los cuerpos de bomberos y ofreciendo rifas o bonos a cambio de dinero. La advertencia es clara: ni los bomberos oficiales de Ibagué ni bomberos voluntarios están realizando este tipo de actividades para recaudar recursos. Por eso, antes de entregar dinero, la recomendación a los ciudadanos es verificar quién está haciendo la solicitud y, ante cualquier duda, comunicarse directamente con las autoridades.
0: Muy bien, un saludo para el R302, también acaba de pasar por acá, por Olímpica Estéreo. Un saludo para él, muchas gracias por escucharnos. Y a esta hora, Majeto, Majeto.
7: Oiga, saludos especialísimos para todos los abutas que a esta hora están en sintonía.
0: ¿Abuta usted? Oiga,
7: no, señores. Ay, directores, Marejas González, Beto Sveñas. Uy, qué alegría saludarlos a todos.
0: ¿Qué pasó?
7: Ahí estoy vendiendo, está haciendo unos calores horribles, berracos, berriando esos calores que está haciendo en estas japutas Colombia.
8: ¡Ole!
7: ¡Muy
8: bravos!
7: ¡Muy bravos!
0: Pues es que hace más calor que acá.
7: ¡Más bravos calores!
3: Peor, ¿cierto?
8: ¡Uy, claro!
0: Dígamelo a mí.
3: Sí, mi madre.
0: A mí no me gustaría ver el sol todos los días.
7: ¡Ay! ¡Director! ¡Oiga, traigo! Estoy vendiendo bikinis porque la gente se está poniendo bikinis por estos calores.
0: ¿Los hombres también?
7: Sí, también los hombres, marequitas.
0: ¿Qué tipo de bikinis haces?
7: Estoy vendiendo el bikini. Estoy vendiendo el bikini novia plantada en la iglesia.
0: ¿Cuáles esas?
7: Para que les quedan con los crespos hechos. También estoy vendiendo el bikini caguán Sí.
0: ¿Cuál es ese?
7: Bikini Caguán, para las que tienen la zona muy bombardeada. Y Bikini, casting de protagonistas de novelas.
0: ¿Cuál es ese?
7: Ah, para una cola llena de vellos.
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0: Saludo para el Z505. También está con Olímpica en esta mañana. Aquí está Marc Anthony, la India. Vivimos.

0: Beto trae esta hora las noticias en Olímpica Estéreo.
1: Atención que el departamento del Tolima pasó ayer de 10 a 14 incendios forestales. Activo, ¿ah? ¿Eh? Ayer martes. En horas de la tarde aumentó a 8 el número de municipios afectados. San Luis y Coello concentran algunas de las emergencias que generan mayor preocupación.
2: Son las 7 de la mañana con 46 minutos en Olímpica Estéreo, 7:46 a través de 94.3 en la mañana de hoy también. Por acá estamos, a ver, por acá también está el hidráulico con nosotros a través de Olímpica Estéreo. A ver, ¿qué hay? Traque.
0: A ver, a esta hora a través de Olímpica Estéreo 94.3 y Ibagué.
3: Ay, no imaginé. Ay, ¿el otro día?
2: Sí. ¿Cuál no. otro? ¿El de ayer o al...?
3: Ayer, directora.
2: Al otro día.
3: Ay, no. Hijo de madre. Estaba el equipo de los millonarios. Pasó por aquí, por enfrente de la emisora, el equipo de los millonarios. Le pregunté, oiga, hágame un favor. Y estaba con un guarda de tránsito. Le dije, hágame un favor. ¿De dónde vienen? Digo, de jugar con águilas. Dijo, ah, no, entonces multa por estar usted con alcoholemia.
0: Son las 7 de la mañana, 48 minutos. 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

0: 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Saludo para el T161. 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
0: Saludo para el 830-830. 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Saludos para el 566.
3: Dicen que la buena suerte llega sola, pero los que saben la juegan en Ganagán.

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0: 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Tenemos las 8 de la mañana, un minuto. Aquí seguimos en esta mañana espectacular de temprano. Es más bacano con Olímpica. Saludo para toda la familia Olímpica que se reporta desde muy temprano. A esta hora tenemos invitada especial. Quiero saludar a Elda Ginet Vélez. Ella es docente líder de calidad de la Facultad de Ciencias Jurídicas y Políticas de la Uni Remington. Bienvenida, profe. Puedo decirle, profe, ¿cierto? Bienvenida. ¿Cómo me le ha ido? Buenos días.
1: Buenos días, Valeja. Muchísimas gracias.
0: 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Allí en la Uni Remington tenemos la facilidad, ¿no?
1: Claro que sí. Hoy es un día muy especial para nosotros. Justamente estamos aquí en Ibagué porque estamos pronto a recibir la visita del Ministerio de Educación para renovar el registro calificado de nuestro programa de Derecho. 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Y les contamos que venimos con un programa súper novedoso, un programa que se desarrolla en 9 semestres académicos, 144 créditos y con un plan de estudios maravilloso, con asignaturas que permiten que el estudiante aprenda haciendo. Ya atrás quedó la formación jurídica tradicional, donde el estudiante se aprende los códigos, recita las leyes, no. Hoy estamos apostando por verdadera innovación en la formación jurídica.
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0: 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Muchísimas gracias, profe, muy amable y bienvenido siempre a Olímpica.
1: Muchísimas gracias, Malia.
0: Muy bien, esta es Olímpica Estéreo 94.3 Ibagué. A esta hora, a través de Olímpica Estéreo, temprano es más bacano con Olímpica. ¿Cómo la ve, compañero? Uni Remington con puertas abiertas para estudiar derecho.
2: Que jaja, yo quise estudiar derecho.
3: No jodas.
2: Yo quise estudiar derecho y bajé. ¿Sabe por qué? Me dijo un amigo, ¿usted por qué quiso estudiar derecho? Y dije, porque le eché un piropo a una muchacha.
3: Sí.
2: Me miró y me dijo, ay, siga derecho.
0: Esta es Olímpica Estéreo, ya viene el resumen informativo.

0: 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Aquí seguimos en Temprano es más bacano. Y pues de una vez, si usted ya salió y tiene pico y placa,
1: ¡frene, frene, frene!
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3: Hoy miércoles 26 del mes de agosto.
4: Sí, señor.
3: Estamos viviendo la tusa, la eliminación del Deportes Tolima en la Copa Libertadores.
4: No me hable de eso,
3: por favor. Maneras de perder.
4: Sí.
3: En el fútbol se gana, se empata y se pierde, pero hay maneras de perder.
4: Ahí tiene.
3: Pierda con las botas puestas.
4: Sí, con las
3: sudándola,
4: pelotas unidas, ¿sí?
3: Justificando el salario.
4: Claro.
3: Señores, vehículos particulares, placas terminadas en 0 y 1. 0 y 1, vehículos particulares. Busetas de servicio urbano, placas terminadas en 0. Los taxis, placas terminadas en 3. Deme saludar al Q040, al R370, al L687, al P755, al L855. Todos conductores de la bola amarilla.
0: Muy bien, son las 8 de la mañana, 9 minutos. 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
4: Y estaba yo en un almacén del Centro Comercial Conveyma. Llegué con una chica, con una amiga.
5: ¿Sí? ¿De ahí de la universidad?
4: Sí, sí, llegué yo con ella.
3: La que llevaste el otro día.
4: Sí, y llegó y me dijo, mi amigo, me dijo, oiga, pero ¿quién es esa muchacha?
3: Ah.
4: Le dije, es mi media naranja.
3: Uy, no, tío, sí,
4: pero está bien exprimida, ¿no?
0: 8 de la mañana, 10 minutos, esta es Olímpica.
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3: ¡Olímpica! 8 de la mañana, 10 minutos en Olímpica Estéreo y Ibagué. Atención, alerta en instituciones educativas del departamento del Tolima por hallazgo de cilindros con explosivos. El Ministerio de Educación advierte que además de las afectaciones en infraestructura, existen situaciones de orden público que generan preocupación en comunidades educativas.
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3: Atención, cárcel para sujeto que intimidaba a sus vecinos con un arma de fuego en la ciudad de Ibagué. El hecho se presentó en el asentamiento Hato de la Virgen. Este individuo fue capturado por la policía al interior de una vivienda ubicada en el sector La Chuquia. En el lugar le encontraron una pistola oculta sobre una teja.
0: Con Olímpica Estéreo tenemos las 8 de la mañana, 11 minutos. ¿Quieres jugar y gritar bingo? 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
4: Sí, señor, hay un equipo de fútbol. Se fue a jugar bingo.
5: Ah,
4: sí, señor.
5: Qué
4: sí.
5: Bueno, qué bueno. Mm.
4: Y como decía, descendía tanto, Jolo jugó con la B.
0: 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Seguimos con el resumen informativo de las noticias en Olímpica.
3: Saludo para el U804, la ola amarilla. Atención, panfletos atribuidos a las disidencias de la FARC amenazan transporte de combustible en el sur del departamento del Tolima. El documento advierte sobre restricciones para vehículos que movilicen combustible mientras las autoridades investigan su procedencia y autenticidad.
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3: 14 intoxicados y 2 quemados. El duro balance de salud en el departamento del Tolima por incendios forestales. Los 2 pacientes que sufrieron quemaduras son atendidos en centros asistenciales de los municipios del Espinal y Coyaima. Las personas intoxicadas por inhalación de humo se encuentran fuera de peligro.
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3: Demolición del predio de la calle 19 con carrera cuarta de la ciudad de Ibagué avanza en un 40%. Atención, que lo concerniente a los trabajos se concentran en la remoción de escombro y en la preparación de maquinaria para intervenir el primer piso y la parte subterránea. La intervención está proyectada para desarrollarse durante 10 días. Durante este periodo permanece neutralizado un carril y se mantiene un paso para los peatones.
0: Saludo para el de la O544 a través de Olímpica Estéreo 94.3.
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3: Saludos para el Q112.
5: Te estabas inflando.
3: Creí que iba a hablar la chiquitica.
0: El Q112. Y el de la R661.
3: La muerte de la R. Saludos, muchachones de la bola amarilla. Atención, culpa Malea.
0: Oigan a él.
3: Que vuelva.
0: Sabe tu pensar.
3: Que vuelva.
0: Tito, que Beto tenga un ojo en el, al pie del oído.
4: ¡Ay!
0: Al pie de la oreja.
4: ¡Ay!
0: Para que me pueda ver.
5: Oh, estrenes el radio que le dio el hidráulico.
4: Dale, sí, mira, a ver.
0: Atención,
3: atención.
5: Ya lo dio a Santiaguito.
4: No, ya, no, claro, no. Se le quita
3: atención.
4: Todo, es la Dian.
3: Ay, hombre. Voy a poner de orden. Atención, el municipio de Planadas, sur del departamento del Tolima, bajo fuego, drones explosivos y ráfagas dejaron un militar herido. El militar es oriundo de Ibagué, barrio Las Ferias. El ataque se presentó en la vereda El Cóndor, donde tres dispositivos explosivos fueron lanzados desde drones con tropas del ejército. El ataque fue atribuido a la Comisión Jerónimo Galeano de las disidencias del ACFAR.
0: Con Olímpica 8:14 minutos.
3: Inició la obra que construirá el puente vehicular más largo de la ciudad de Ibagué. Uy, Dios quiera, Dios quiera. La transversal 103 es uno de los proyectos que construirá una vía nueva y busca descongestionar la avenida Pedro Tabur, conectando a las comunas 6, 7 y 8, administración y 9 también. Administración municipal asegura que con dicha ejecución, la capital tolimense contará con una vía nueva tras más de dos décadas, debido a que serán 4,5 kilómetros de infraestructura.
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3: Y yo la escucho, alcaldesa. Atención, más de 80 viviendas en la ciudad de Ibagué deben ser evacuadas tras el terremoto. Autoridades avanzan con visitas a estos inmuebles en el que se han evidenciado casas en riesgo, por lo que se han recomendado el aislamiento de las mismas. Autoridades mostraron su preocupación debido a que en su mayoría estos predios con afectaciones de consideración se encuentran en las veredas y corregimientos.
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0: Con Olímpica, 8 de la mañana, 15 minutos. 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
0: Mucha atención, oyentes de Olímpica Estéreo, en noticias de carácter nacional. Gobierno formaliza nombramientos en 15 entidades del Estado y nombra encargados para otras 6.
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0: Atención, esta es una noticia internacional, al menos 16 muertos y 400 sin contacto en Nepal por impresionante avalancha en frontera con China.
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0: Noticias de carácter nacional, atención. Corte Constitucional salva mayoría de la reforma pensional, pero condiciona sus puntos clave.
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0: Esta es Olímpica Estéreo. Sismo en Colombia, seis temblores en el país desde la medianoche. El Servicio Geológico Colombiano reportó varios sismos durante la madrugada de este miércoles 26 de agosto, o sea,
5: fue
0: hoy.
5: Muy leve.
0: Pues. Eso fue que es que alguien me movió el piso. Ah, mi marido.
5: ¡Al siguiente!
0: Oigan a esto.
5: Oigan a esto.
0: Ya traemos más noticias nacionales.
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1: Muy bien, seguimos a esta hora con las noticias nacionales para nuestros oyentes de Olímpica Estéreo. Mucha atención por pedir marchas para hacer invivible al país. Estados Unidos le quitó la visa a Viviana Marín. Noticias nacionales. ¡Olímpica! Incendios en el Tolima son causados. Afectados están asegurando que ven cosas raras. Jefe, oyentes, Beto, el hidráulico.
2: Ahí.
1: Campesinos en el Tolima están diciendo que ven cosas raras. ¿Qué está pasando? Ya vamos, somos ahí. Noticia nacional por
2: no,
1: eso.
2: No,
1: son las 8 de la mañana, 18 minutos.
3: Eso
1: esto es Olímpica.
2: Muy tenso.
1: Sí,
2: sí.
1: No,
2: qué tristeza, los pobres animalitos, la
1: ay,
2: gente.
1: Sí, horrible.
2: Uno mirando, es que se está acercando esto a mi casa. O sea,
1: muy
2: todo
1: doloroso.
2: Difícil.
1: Muy doloroso.
3: Y los campesinos gente,
1: con sus redes que no tienen la alimentación. Que, ay, Dios mío.
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5: ¡Olímpica! Señores.
2: Que Beto lo tiene.
5: Eliminado Deportes Tolima de Copa Libertadores. Ayer necesitaba ganar y perdió 3-1.
1: Oh.
5: El rival ahora de Independiente del Valle va a ser Flamengo del Brasil. Entre los 8 mejores equipos de Sudamérica se clasificaron 4 brasileños,
3: sí.
5: 2 argentinos uh-huh. y 2 ecuatorianos.
3: Vea pues, ahí tiene.
5: Los ecuatorianos por encima de los uruguayos,
3: sí,
5: por
3: señor.
5: Encima de los colombianos,
3: sí,
5: por encima de los paraguayos.
3: Paraguayos.
5: Ojo con el país.
3: Por encima de los chilenos, mineros.
5: Por encima de los chilenos.
3: Los chilenos también han sí. tenido una que otra participación.
5: No, y vaya, mire usted los mejores clubes del mundo.
3: Sí.
5: ¿Es ecuatoriano?
3: Sí, señor.
5: Y nosotros pues...
3: Ah.
5: Ojo con el ecuatoriano.
3: No, no.
5: 4 brasileños
3: sí.
5: que ellos...
3: Sí.
5: Juegan la Copa Libertadores para ganarla.
3: Sí, sí.
5: En Brasil, uh-huh. los jugadores que traen de Europa son competitivos. Mientras que, por ejemplo, a Colombia, los que llegan de Europa porque ya no tienen contrato. James vuelve a jugar a Colombia cuando ya nadie lo voltea a mirar.
3: Ah,
5: pues no lo voltean a mirar ahora
3: qué
5: que.
3: Pesar,
5: en fin, Cuadrado regresó a Colombia cuando ya.
3: Estaba.
5: Ospina.
3: Sí, señor.
5: Sí, Yepes.
3: Yepes.
5: Amaranto, todos ellos.
3: Amaranto, sí.
5: En Brasil no. Allá están jugando, son titulares en el Real Madrid y los contratan.
3: ¡De una!
5: Y les pagan la misma plata.
3: Para que vea usted.
5: Pues 4 brasileños, 2 argentinos y 2 ecuatorianos. El otro equipo ecuatoriano es Liga Deportiva de Quito.
3: De Quito,
5: los
3: sí.
5: dos equipos de Quito.
3: Ah, los dos pasaron a.
5: A los cuartos de final.
3: Cállese la.
5: Señores, arrancó la fecha número 7 del campeonato profesional colombiano.
3: Sí.
5: En esta jornada Tolima no va a jugar. Le correspondía jugar en Manizales frente al Once Caldas, pero el partido queda aplazado. Tolima volverá a jugar el lunes 8:05 de la noche en su estadio por la fecha número 8 frente al Cúcuta,
3: sí.
5: que ganó ayer en el inicio de la fecha número
3: 7.
5: Le ganó 1-0 a el equipo de Alianza Valledupar.
3: Uh-huh.
5: Hoy tendremos 3 partidos de la fecha número 7. Oído, 4 de la tarde. Boyacá, Chaqueo, Fortaleza. A las 6:20, América Junior. Van a jugar en el estadio Francisco Rivera Escobar de Palmira. Y a las 8:30, otro partidazo. Clásico de Verdes,
2: sí.
5: Nacional Deportivo Cali.
2: Pues,
3: ahí tiene, vean.
2: Danilo
1: ay,
2: a ver.
1: Dios mío.
5: No, bueno, no, ese es rojo, ese es rojo.
3: Ah, okay. bueno.
1: Muy bien,
3: ah,
1: esta bueno, es Olímpica Estéreo. 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
6: Buenos días, ¿qué tal mi gente, mi familia? Cómo me alegra saludarlos, qué bonitos se ven todos junticos, de verdad. Casi me les voy, pero aquí estoy.
2: Estamos
6: señores.
2: Transmitiendo en TikTok.
6: Ah, saludo para todos los amigos que están ahí en el TikTok. Un abrazo infinito. Bueno, director Maleja González y el señor Alberto Peña. Qué pena.
5: No llega.
6: Esa vaina, lo mismo. Es el problema tuyo, no
5: yo
6: mío.
5: Yo tengo mamá.
6: Sí, señor. Porque bien mamá gallista. Oiga, señor director, Maleja y familia. Beyoncé, mejor, hablemos de Shakira. Shakira sigue buscando
1: ay,
6: filántropos
1: sí,
6: para traerlos a invertir en la catástrofe, en el desastre por el que atravesamos hace
1: super
6: algunos días.
1: Lindo.
6: Oiga, qué bella campaña la
1: muy
6: de la
1: linda.
6: Colombiana. Qué bella y linda campaña
1: sí.
6: la de la colombiana. ¿Ah?
5: Bien, Shakira, bien.
6: Vamos a ver dónde está doña Adriana Lucía, dónde está Doctor Crápula, dónde está toda esa gente que contaban también.
2: Carolina, sí, en ese concierto. Cierto que hicieron en Vive
6: estamos
2: Claro, sacaron un billetote largo, fue una de las que aportó, también estuvo ahí
1: pero
2: Maluma, con... o sea, hubo varios.
1: Sí.
5: Los que no aparecen son Carlos Vives y Silvestre Angón, no aparecen.
2: No, pero no, Silvestre sí, Angón sí, estuvo... Hizo, ¿ve? Está brisando.
6: Hizo algo.
2: Silvestre sí. Angón estuvo presente en el concierto. Y Carlos Vives no sé, pero Silvestre sí estuvo ahí en ese concierto.
1: Está lloviznando.
2: Sí, sí, sí.
1: Está
2: lloviznando.
5: Uy, Dios quiera, me Dios quiera.
1: Ay, Diosito, regálanos
2: la vuelta. Está por allá, ¿no?
6: Ojalá. Director, quiero hacer tu sombrilla para abrirme contigo.
3: Bueno, una internacional, una mujer de mucho peso, una figura mundial, le dijo a Shakira, sí, yo invierto en Colombia.
1: Uy, qué
3: y dio
1: bueno.
3: Una donación muy le considerable.
1: Dijo, le dijo a Mr. Beats, creo que es, el de los videos, así que él regalaba sí, muchísimo dinero. Uh-huh. Y le dijo que para construir escuelas en el Chocó y vea, todo. Vea. Sí, muy chévere, de verdad, que muy bonito lo que hace Shakira.
3: Qué bonito, qué chévere, de verdad, bien, porque Shakira. Hay unos que ay, se dedican a destruir... Ay, ay, ay.
2: Y eso le sirve también. Saludo para el V465 con el tema de impuestos. Pero están haciendo una bonita labor. Entonces, es ligado por ambos lados. Entonces, tiene que aprovechar. Y sí, hace señor. Una bonita labor, pero también le ayuda con su
3: y
2: impuestos.
3: Y hay dos famosos, aparte, ya estaríamos contando con tres de los que. A los que ha abordado Shakira y a los que le han dicho que sí para venir
1: qué
3: a
1: invertir bien,
3: en escuelas sí. Y en algunas viviendas en Colombia.
5: No, ¿y sabe sí, qué fue lo mejor de Shakira? Que fue hasta Quibdó.
1: No, sí. Ella fue hasta allá, la recibió la gobernadora.
3: Ya llegó.
1: Oye, sí. Esa gobernadora de Quibdó se ve que pues claro. Está ahí como metiéndole sí. La ficha sí, chévere.
3: Mientras unas dicen, me voy del país, no quiero saber nada.

0: música por eso. No. Ya le voy a contar, mis amores, sí, lindos, pero... porque me voy con mi refrán.
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0: El refrán que se lo debe saber el moscorrobio de la información.
2: No, esta vieja es agresiva.
0: Soldado.
1: No, yo estoy diciendo el moscorrobio, ¿cómo así?
0: A ver si se lo sabe el señor.
2: A ver,
0: soldado avisado.
2: No muere en guerra.
0: Señor, soldado avisado, no le tocan el pelotón.
1: Esta es Olímpica Estéreo, 8:24 minutos temprano, me va a caer.

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0: Muy bien, a través de Olímpica Estéreo, 8 de la mañana, 28 minutos, 8:28, esta es Olímpica Estéreo 94.3.
2: Vamos con más oyentes, también a esta hora seguimos conectados a través del TikTok de Olímpica y nos

0: Pueden seguir ustedes como Olímpica Ibagué. Ya estamos ahí, ya tenemos sonido, ya todo el cuento está cuadradito y ustedes a través de Olímpica Estéreo.
1: Así es, un abrazo grande para toda la gente que está a esta hora reportando esa sintonía a través de nuestro WhatsApp Olímpica 320-67-16-943. A ver qué dicen por acá. Muy buenos días, Olímpica.
2: Olímpica, buenos días. El tema del Tolima es muy sencillo. El señor Camargo no le invierte al equipo. No le invierte al equipo. ¿Qué hizo todo el dinero que ganó en Copa Libertadores? No le invierte al equipo y así es muy duro, muy difícil. No es culpa del técnico, no es culpa de los jugadores, porque es lo que hay, no hay nada más. Y hay una nómina pobre, un técnico de un nivel bajo. No le invierte al equipo. Mientras no le invierte al equipo, no va a pasar nada con el Deportes Tolima.
1: Muchas gracias, ahí está Olímpica Estéreo, buen día.
3: Señores de Olímpica, cae una lloviznita leve por acá, por la ciudad de la Simón Bolívar.
0: Por acá también, por acá también, pero está el sol. Entonces me imagino que vamos a ver es el arco iris.
4: El arco iris, ¿no? Dice, el sol se va a llevar esa agüita.
0: Sí, claro, ojalá que no.
1: Dios permita que llueva, Dios permita que caiga agüita, que ojalá llueva. A ver, hablando de eso.
4: Si llueve, salgo desnudo aquí al frente de la emisora.
5: ¡Uy, no!
4: Seguro.
0: Es que no llueva.
5: No, que no llueva.
1: No, que llueva.
4: Haga eso, dice.
1: No, prefiero pasar ese mal momento, pero que llueva. Mentiras.
5: Saludo para Dianita Pinto, la embajadora de
1: Ustedes, ahí donde Diana lo Pinto. Ven, él no es solo una cara bonita.
4: Yo soy más
1: Él tiene otra cosa más bonita.
4: ¿Qué?
1: Gran corazón.
4: Ah, sí, vio. Gracias, manejita. Eso es
1: pa vos. Oiga, dice por acá, les quiero dar un sincero agradecimiento a los bomberos y a todos los que están al frente de estos incendios.
0: Y eso estuvo
1: gracias por lo que hacen. El saludo especial para ellos. Y por acá nos preguntan que cuando.
4: No.
1: Y Beto preguntan que cuando pagan adulto mayor.
5: No. El presidente, el propio presidente, con su propia voz, le ha pedido a los beneficiarios.
4: Sí, señor.
5: Beneficiario. Que le hagan una esperita.
4: Que le tenga paciencia.
5: Porque encontró a Prosperidad Social. Por dicho, dijo presidente, por poco se llevan la taza del baño.
4: ¡No joda!
5: Raspado.
4: ¿Cómo van a hacer eso?
5: Deben, el gobierno anterior fue viendo julio.
4: Sí.
5: Porque este gobierno le posesionó el 7 de agosto.
4: Sí.
5: Él tiene que responder de agosto en adelante. Y deben julio, que es el séptimo ciclo.
4: Sí.
5: Y lo que está corriendo este mes.
4: Pero
5: no he encontrado ni la taza del baño, ni el lavamanos.
4: Sí, señor, pero como es compromiso con la población, le toca sacar la plata.
5: Ahora, le va a subir a 400.000 pesos, que él lo anunció en la campaña. Y ratificó que le va a subir. Están recibiendo hoy 230.000, le va a subir a 400.000. Los de renta ciudadana y evolución del IVA, sí deben de tener mucho más paciencia por el tema del URI, que se lo creó el gobierno anterior, no este gobierno.
4: Ah, ¿el URI fue anterior?
5: Claro.
0: ¿El URI?
5: Sí, URI, que significa...
0: ¿No es el RUI?
4: URI. URI, que era, que era el de CISBEN antes.
5: El CISBEN anterior. Mm. Acuérdate que lo crearon ahorita por el CISBEN.
0: Por eso, pero no es RUI.
4: Ah, o Rui. Uri o Rui. Sí.
0: No es Uri, sino
5: Rui. No, Uri, no, sí.
1: Pensaba, Beto, pensaba.
4: ¿Alguna Yuri? ¿Tiene alguna moza que llama Yuri?
1: Pensaba, Beto. El Registro Universal de Ingresos, Beto.
5: Eso lo creó el gobierno anterior y hoy.
0: Es que el URI, ¿cómo diría? De pronto en inglés, o sea.
4: Así es.
0: Universal.
4: Sí, a ver.
1: Lagartijo le está mandando decir algo al Beto. Vea, ¿qué le dice Lagartijo? Que pensaba.
5: Yo no sé por qué, ¿de dónde me salió ese URI?
1: Vea al amigo de Mogotax, un abrazo grande.
0: ¡Hermano!
5: ¿Qué sucede? Con ese URI.
4: Sí.
5: Más del 40% de la gente sacando por fuera.
4: Eco, ¿cómo sacaron la gente? Pero
5: había gente extrema. ¡Oye,
4: URI!
5: ¡No joda, respéteme!
4: El señor se llama URI.
0: El 326.
1: Son las 8 de la mañana, 32 minutos. Vamos mejor con noticias a esta hora a través de Olímpica Estéreo.
5: Qué buena noticia esta.
4: ¿Qué?
0: Hola,
4: Rui.
0: Hola, Eluri.
5: ¡Ay! Que vuelva, Juli.
0: ¡Ay, bueno!
4: ¡Ay, sí, que vuelva!
5: Juli. Señores, comunidad capturan a pareja. Oído, por presuntamente, porque esto es grave y lo tienen que comprobar 100%.
4: ¿Y qué hicieron?
5: Presuntamente provocar incendios forestales en el municipio de Coello.
4: Papi.
5: La comunidad. La policía está diciendo que capturó, no, aquí es detuvo.
4: Sí.
5: Quienes capturan son ellos.
4: ¿Cómo se?
5: La ciudadanía detiene.
4: Como dijo el bolenillo en una alberca, se le va hondo.
5: Sí, pero insisto, esto lo tienen que investigar muy bien porque esto es grave. ¿Listo? Los ciudadanos acordonaron a los presuntos implicados y los pusieron a disposición de las autoridades, mientras un grupo de inteligencia investiga múltiples denuncias similares en el departamento del Tolima.
4: Ahí.
5: Y van a ganar 100 millones de pesos.
4: Vienen ganados.
5: En medio de la devastadora emergencia, por los incendios forestales en el Tolima. Olímpica Estéreo conoció que la ciudadanía del municipio de Coello protagonizó lo que sería la primera captura ciudadana de presuntos responsables de iniciar las llamas en el departamento. La Secretaría de Ambiente y Gestión del Riesgo del Tolima, a cargo de Erika Lozano, aunque ya le nombraron reemplazo a Maleja.
0: ¿Sí?
5: Sí, sí.
4: ¿A Maleja se nos va a Maleja?
5: No, también se va a Mallorquín.
0: Salúdeme a la señora. Sí.
4: ¡Hola, mamita!
5: Te llamo mamita, mi amor. ¿Cómo el nombre de Mallorquín?
1: Esto... También Erika, sale. Creo que Erika, ¿no? No,
5: Erika es Lozano.
1: Ah, Erika Lozano, sí. Mallorquín.
5: Y también se, están cambiando gente a la ala también.
4: ¡Qué pesar!
5: Vienen las elecciones el próximo año. Vienen las elecciones. Y la gobernadora quiere nombrar su candidato.
4: ¿Y eso es malo? Candidato.
5: No, para ellos es bueno. La política es un negocio. Sí, los vos somos nosotros.
4: Pero que... vos, nosotros que no estamos en la política.
5: No, porque nosotros nos gusta servir. Aquí en Olímpica Estéreo
4: sí,
5: servimos.
4: Me gusta.
5: Y ya.
4: Me sirvió un tinto, me lo
5: voy. Venga, director, dale.
0: Hágale fuerza, concéntrese.
5: Con dos días más de incapacidad, otros dos días más.
0: Por favor, concéntrese.
5: Ya, la secretaría, concéntrese. Por cámara, muy bueno.
0: Sí, la secretaría... ¿Se desconcentró?
5: La Secretaría de Ambiente y Gestión del Riesgo del Tolima.
1: Andrea Mallorquín,
5: sí. También sale.
4: También se salió. ¿Y eso qué, le aburrió?
5: No, pues que pues, necesitan nada entre su jefe político.
1: Luis Alberto Cárdenas Ortiz asumirá nuevo director de gestión de riesgo departamental. Y la ingeniera Andrea Mallorquín asumirá como nueva directora de desarrollo minero energético de la gobernación del Tolima.
5: Imagínese. Ahí viene. Para meter algo. Hicieron lo que hicieran con Erika Palma. La mandaron por un escritorio, haga eso ahí.
4: ¿Verdad? La sacaron a doña Erika. Ya. Qué pesado.
5: Y la misma comunidad capturó, insisto, la policía detuvo a una pareja que iba en una motocicleta y la comunidad vio precisamente esta práctica. O sea que prácticamente dicen la comunidad que lo vieron,
4: sí,
5: provocando los incendios forestales. Esta gente ya está en poder de las autoridades.
4: Bien hecho.
5: Insisto, si se logra comprobar esto, con todo el peso de la ley.
4: ¡Claro!
0: Sí. No saben el daño que causa la naturaleza. Y si hay mucha gente que pelea porque la naturaleza esté bien, pues no están haciendo bien.
4: Sí, señor.
0: Entonces,
4: sí,
0: también es
5: estos,
0: eso, ¿no?
5: Estos no son delincuentes, estos son terroristas.
0: Sí, eso
5: claro,
0: no está bien.
5: Eso no es delincuencia. Quemar porque le da la gana un
4: sí,
5: bosque.
4: Imagine usted, ¿no?
5: Es terrorismo. No.
4: Sí, señor, total.
0: Bien, son las 8 de la mañana, 36 minutos. Por aquí está... ¡Lengüe! Sopa, lengüe, sopa, ese soy yo.
5: Lengüe, sopa, viene
0: con buen humor.
5: Malejita lo miró feo.
6: Mira, señores. Malejita, muy buen día para tú.
0: Bajo en Jeep.
1: Que está llorando.
6: Malejita, buen día para el director, buen día para Petro Preño.
1: Buenos días.
6: Buen día para el señor.
1: Del carro blanco afuera,
6: ¿verdad? El señor del carro blanco afuera. Bonito el carrito, Antonio.
1: Sí,
6: el
1: está bien,
5: está
1: al
5: frente,
0: muy bonito.
6: Oye, mamita,
0: el le puso su rojo y todo,
1: Pero ese será modificado, sí.
0: Sí. Claro, completamente.
5: Engalladito.
1: ¿Qué modelo será ese carro?
0: No, por ahí 77. No, mentira, está bien tenido.
1: ¿Qué carro es ese?
0: 78. Es un Renault 4.
1: Ah, un Renault 4.
0: Sí, ve, sacaron uno nuevo de Renault 4.
1: Sí.
0: Sí. Se ve bonito, sí.
6: En Estados Unidos no hay Renault, ¿no?
0: No, no hay Renault. No, ahí solo Chevrolet.
6: Ya no se ve Renault.
0: Sí, sí. Pues hay más marcas.
6: Marcas, sí.
0: Pero Renault no se ve en Estados Unidos.
6: Ni Peugeot.
0: Sí.
6: Parece que con los franceses están. Baila, sí. Señor de Atrón.
5: Ángale bote.
6: Ángale de bote, el director. Vaya como
4: me dijo a mí.
5: Usted.
6: Respeto también.
0: Ya salió el sol, se llevó la lluvia.
6: La lluvia venía también. Que no haré también. No, de Atrón. Pregunta.
0: Pregunte.
6: Algunos le dicen la raja, otros le dicen el huequito caliente.
0: No.
6: Tiene pelos alrededor y muchos hombres quieren meterla y meterla.
5: Respete a Malejita González.
1: Sí, atrevido.
6: Pero ¿por qué yo no estoy respetando la
1: gente? Respetá.
5: ¿Qué es?
6: El hueco de la ruana.
1: Pero en 4 días llega a septiembre. En 5 días llega a septiembre. 8:38, estás Olímpica Estéreo. ¡Es injusto!
4: ¡Ay, güey, mamá! ¡Ay, mamá!

0: Olímpica a las 8 de la mañana, 42 minutos. Seguimos en Temprano Más Bacano. Un saludo para el amigo del ERE 300 que pasa por acá escuchando Olímpica Estéreo. Bendiciones en esta mañana de hoy. A ver qué dicen por acá nuestros
1: olímpicos. Buenos días. Peña Hidráulico, qué bueno que se haya recuperado, hermanito. Maleja, Juli, Gabo.
2: Ahí vamos, Jardino.
1: Olímpica Estéreo, Dios los bendiga. Cordial saludo del conductor de Aurora Blanca. Ahí le consigné en el de aquí de Maleja, Alcidiades, para que lo reclame y me tenga en cuenta.
0: Ok, oiga. Saludos.
3: Hola, señores Olímpica, tengan un hermoso y bendecido día. Ustedes son tan amables y me pueden informar qué va a pasar con lo de restitución de tierras. ¿Eso sigue o lo acaban? O si me regalan alguna información, por favor. Beto. Gracias.
4: Beto, el tema de restitución de tierras, ¿qué va a pasar? ¿Que si sigue, lo acaban?
5: Pues también ha contado, no va a acabar, porque incluso allí sabe quién llega, Hidráulico la Arauca.
2: Uh-huh. Ah, Lina Guerrero, Aguirre, ¿no? Lina Garrido.
5: Garrido, ella sí. Es la nueva directora nacional, y ese programa no se va a acabar, pero también encontraron una cantidad de irregularidades, ¿sí? Terreno que no es del Estado, terreno que den un montón de plata. Ay, que eso toca prácticamente comenzar en cero mismo.
4: No, igual todavía está vigente, dice por acá, por ejemplo, una de las noticias, expediente de restitución de tierras busca devolverle la más de 16.000 hectáreas al pueblo Arhuaco en el Magdalena. O sea, que sí está actuando de momento.
5: Sí, claro, claro.
4: Y hay noticias al respecto. Claro, entonces,
2: claro. ¡Yo, mano, de Milagro Evero!
4: El N204 también, igual que el Z507.
0: Olímpica, buenos días.
6: Un bendecido día para Ibagué, para Colombia y el mundo. Señores de Olímpica, mira, también lo que nos dejó fue la del Rui, la vaina pensional, también nos dejó otro regalito, que fue el aumento en los servicios públicos. Ya volvieron a cobrar la energía a 1.000 pesos el kilovatio, la cual estaba en 900. Pero bueno, eso es lo que queríamos, eso es lo que queremos. Dios los bendiga y gracias.
4: Okay. Dios te bendiga, mi señor, muchas gracias.
0: Buen día por acá, saludito especial para el WTO 646 de la Ola Amarilla, escuchando Olímpica Estéreo. A ver, más oyentes, buenos días a esta hora a través de Olímpica, ¿qué dicen por aquí? Hola, Olímpica Estéreo, buenos días.
7: Señores Olímpica, muy buenos días.
4: Buenos
7: para
4: días.
7: Reportarnos. Por la urbanización Vasconia no pasó el carro de la basura.
0: Ok, muchas gracias.
8: Hola Olímpica, buenos días. Les saluda Isidro Ramírez Lozano de acá de Payandé, Tolima.
4: Isidro,
8: ¿cómo han estado? Cuéntame.
4: Bien.
0: Muy bien. ¿Y usted qué más? ¿Cómo está? ¿Qué hay de nuevo? ¿Qué hay de su vida? Sí, señor.
4: La bajada también.
2: Los niños.
4: También. Bien, a esa hora, aquí está Franzo con los chismes también aquí en Olímpica.
2: Bueno, ¿y por qué yo todo? A toda hora soy yo. Ay, vaya para acá, venga para acá.
4: Esta es la hora de tu chisme.
2: Bueno, director, con todo gusto y cariño, ni más faltaba. Esta mujer para eso. ¿Qué más, Malejita?
4: Estoy saludando a la gente del TikTok.
2: ¿Cómo va lo nuestro, Maleja? Lo que hemos hablado las dos juntas.
0: Se lo tengo listo.
2: Gracias, amor.
0: Nomás que usted me diga para dónde es que lo va a llevar.
2: Te vale, mi
4: a
2: amor,
4: Beto.
0: A llevo. Usted, jefe.
2: Te invito a algún lado, Maleja, y hablamos las dos. Oiga, Luis Alfonso estuvo a punto de ser internado.
4: ¿Qué pasó? ¿Cómo así?
2: Luis Alfonso estuvo a punto de ser internado por su salud mental. Me diagnosticaron loco, dijo el señor del sombrero. El cantante de música popular se sinceró sobre uno de los momentos más críticos que vivió cuando sufrió una crisis de ansiedad y depresión. Detalló que lo alcanzaron a llevar al manicomio y ahondó en las causas de la situación. El podcast de la periodista Tatiana Franco, Vos Podés, comenzó una serie especial de conversaciones con hombres e inició con una entrevista al reconocido cantante de música popular Luis Alfonso. El llamado contentoso por uno de sus éxitos, señorazo, se refirió en este espacio a algunos de los momentos más críticos que ha atravesado a lo largo de su vida. Además de tocar su infancia, que estuvo marcada por el fallecimiento de su padre, la violencia intrafamiliar, la estrechez económica y algunos de los errores de lo que ha aprendido, se refirió a un episodio que lo llevó a una crisis de salud mental. Hablo especialmente de la época en la que su pequeño hijo tenía algo más de 6 meses y sufrió delicados quebrantos de salud que lo llevaron a la unidad de cuidados intensivos donde fue intubado. Esta situación llevó al límite al artista, que reaccionó inesperadamente. Yo tenía la cabeza colapsada, comenzó diciendo sobre ese capítulo el artista que compartió en el evento Voces por Colombia para ayudar a los damnificados del terremoto. Más, ese día yo me acuerdo que dejé las maletas tiradas en el aeropuerto. Llegué sin calzoncillos al hospital. Cuando llegan y me dicen, señor, vamos para que vea al niño entubado. Tenía como 5 o 6 meses de nacido. Eso era la cosa más hermosa del universo. Mencionó sobre su hijo y recordó que no pudo con el impacto verlo mal de salud. Por esto se desmayó y experimentó una crisis que derivó en la que fuera prohibidas las visitas a su hijo. Me dio una crisis de pánico, dijo Luis Alfonso, tras ver a mi hijo enfermo. ¡Me dio pánico! ¡Ah! Esto ocurrió en La Ceja, Antioquia. Allí me llevaron a un hospital psiquiátrico, a un manicomio.
4: Pues.
2: Ah, don Luis Alfonso.
4: Lo que uno no sabe, ¿eh?
2: Todo por un hijo. Ah, bueno, ¿qué no haríamos de verdad por un hijo?
4: Sí, así es.
2: Bueno, mis amores, Beyoncé responde al llamado de Shakira y hace millonaria donación para ayudar a los colombianos.
4: ¡Qué bueno! Ay, qué la artista. Oiga, y cantó esa con ella una canción.
2: Sí.
4: No recuerdo si llamaba. Tenía que ver con Mentiroso, Liar. Sí. Pero no recuerdo cómo se llamaba la canción bien.
2: Bueno, pues Shakira y Doña Beyoncé tienen una linda relación. Hola, nena, ¿cómo te va? ¿Cómo te extraño?
5: Uy, venga.
2: Bueno, yo tengo.
4: Beautiful Liar.
2: Eso.
4: Sí. Hermoso Mentiroso. Sí.
2: Vea, pues.
5: ¿A usted le gustaban los manes?
2: De verdad, ¿y cómo lo sabes tú? ¿Dónde me has visto? ¿Dónde me has tenido? ¿O me quieres tener que estar preocupado?
5: Creo, no.
2: Porque cualquier cosa podemos hablar.
5: Ya, sí, hágale.
2: ¿Andas preocupado?
5: No, hágale bien. Te parcera mía.
2: Come tranquilo. Oiga. La ayuda se conoce 2 semanas después del terremoto de magnitud 7.4 que sacudió al país y dejó una grave emergencia humanitaria. La emergencia que dejó el terremoto de magnitud 7.4 que sacudió a Colombia el pasado 10 de agosto continúa movilizándose en cuanto a ayuda dentro y fuera del país. Shakira, una de las figuras que desde el comienzo expresó su preocupación por los afectados, hizo un llamado a la comunidad internacional para mantener los esfuerzos de recuperación. Y ahora Beyoncé se suma a esa cadena de solidaridad con una millonaria donación. La cantante estadounidense confirmó a través de su compañía Parkworth Entertainment que entregará una fuerte suma de dinero a organizaciones sociales que trabajan en el país. El aporte estará destinado a atender necesidades inmediatas de las zonas más afectadas. Sí, señor. Ay, hola. Bueno, Beyoncé espera que este dinero le sirva a todos los menos favorecidos, menores por el terremoto, en concreto en la zona del Chocó. Esperemos que este dinero no lo vaya a recibir ni Olmedo, ni Benedetti, ni Roy Barrera. Esperemos que no lo vayan
5: ni Velasco.
2: Ni Velasco, que no lo administren ellos. Ni Samper, ni Gaviria. Bueno, en fin. Nos vemos, director. Espero que cerremos con broche de oro esta sección, ¿no?
4: Sí.
2: Como debe ser.
4: Señoras y señores, con ustedes. Aquí están los Beto.
0: Triste.
4: No solo más bueno, pero sí lo más barato.
2: Lo más barato.
5: Daniel Arango se fue y dejó tres cuñas. Por mi sección.
2: Sí, le
4: hay un equipo que se llama Real Lake Salt Lake. Real Salt Lake.
2: Sí.
4: ¿Sí?
2: ¿Pero qué?
4: El Real Lago Salado.
2: Debe ser.
4: Y se llama así.
2: Allá no sé. En Inglaterra.
4: Sí, no sé. Aparecía ahí que
5: no,
4: el Real Lake Salt Lake.
2: Sí.
4: Yo, bueno, a ver,
5: señores.
2: Algo así.
5: Hablaban dos tiendas.
2: Dos tiendas.
5: Y una tienda le dijo a la otra:
4: ¡oiga!
5: ¿Por qué no se viste? Mire que está mostrando todo el mercado.
0: Uy, no, es que no me da ni para las risas.
5: Qué ahí. Bola. No le da a pensar.
0: Pensa vos.
2: Por eso le pagan a este tipo.
0: No, pensá que nadie está. 8.51.
4: ¿Cuál estadio era? ¿El Mora Mora o qué? No.
5: Mira, por el chiste invitaba a comer mazamorra.
0: Oigan, a este no me ganó ni la cuchara.
2: Ni la palera.

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0: esta es Olímpica Estéreo, aquí estamos en Temprano, es más bacano, 9:03.
1: Saludo para el de la Turbo, también acaba de pasar por acá el de Descon, dice yo escucho Olímpica, un abrazo y un saludo, pasa y nos pita y dice yo escucho Olímpica.
0: Bueno, a través de Olímpica Estéreo 94.3 y Ibagué tenemos oyentes a esta hora, muy buenos días Olímpica.
2: Buenos días, señor Olímpica Estéreo, el recibo de la luz subió demasiado, subió, llegó súper costoso. Los servicios públicos, ese anterior gobierno dejó eso, mejor dicho, súper elevado, dejó desfalcado el país, no, horrible.
0: Ok, esta es Olímpica Estéreo.
3: Ayer nos mostraban el incremento de cada voltio, pero una cosa casi el doble, casi el doble.
0: ¿Quién le mostró, o sea, los valores?
3: El incremento fue prácticamente el doble.
1: Sí, y lo que pasa es que también depende de los estratos, entonces ahí se empieza a complicar. No quiere decir que se esté utilizando más, sino que ha aumentado el valor del mismo kilovatio, lo que nos decía un oyente también hace rato. Entonces,
3: lo comercial.
1: Y no solo ese, es que es porque están prendiendo, porque están haciendo. No, también tiene que ver con lo otro. O sea, tiene que pensar en dos cosas. Entonces es verdad y lo que dice la señora, ok. Muchas gracias, gracias por tu opinión también.
4: Buenos días, señores de Olímpica. ¿Qué estoy haciendo? Escuchando Olímpica. Bueno, le cuento que el señor Harlan Felipe, que venía haciendo lo de la restitución de tierras, excelente ser humano y que Dios lo bendiga. Lastimosamente van a poner una rata a cuidar un kilo de queso. Así es la vida, eso querían.
1: Listo, gracias por su opinión. Saludo para el R766. También está con Olímpica R766.
5: Hola Olímpica, buenos días. Olímpica, para informar que desde ayer estamos sin agua acá en el barrio Santa Catalina 2, El Salado. Quería saber qué pasaría y pues cuando restablecen otra vez el servicio, por favor.
1: Ayer no era el corte.
0: Era el corte.
3: Hasta horas de la noche.
1: Sí.
3: Y es el primer reporte que recibimos durante toda la mañana, nos sorprende. Vamos a averiguar Santa Catalina, yo.
1: Sí, Santa Catalina en El Salado.
3: Incluso cuando se presentó el incendio anoche en esa zona, la preocupación era que no había agua.
6: Que no había.
3: Por los trabajos que hicieron de la vía. Pero ya hoy, vamos a averiguar a ver qué sucede.
0: Buen día, Olímpica.
7: Bueno, ya Marcelo, con Germán Bermúdez. Betico, quiero opinar. Porque es que la gente dice que yo critico.
6: No, jamás.
7: Es una opinión. El Tolima no está diseñado para una Copa Libertadores. Es el Tolima que diseñó este señor, el hijo de don Gabriel, que en paz descanse. No compró buenos jugadores para la Copa Libertadores, le dio pesar invertir. Esos jugadores que tenemos como para el torneo acá, que el torneo del fútbol colombiano es regulimbis. Así duela la que le duela. Yo amo a mi Tolima, pero el torneo, aparte de que es regulimbis, y con estos jugadorcitos que tiene el Tolima, y no vamos a ningún Pereira, dice el dicho.
1: Gracias, Mancho.
3: Él nunca critica.
6: No, para nada, Mancho.
1: Oiga, dice por acá, reportando sintonía desde el barrio Ricarte, Marlio, pues dice aquí a Marlio Abad Plazas. Así aparece en TikTok, ¿no? Y aparece así en TikTok. Marlio. Un abrazo y saludo para él también.
0: Sí, Marlio. Ese es un nombre normal. Sí, Marlio.
6: Marlio. ¿Qué tal uno llamarse Marlio Peña?
0: Marlio Vargas.
1: Saludo para el P421. P421 también está con Olímpica, igual que el R766.
0: O Marlio Jiménez.
6: Marlio Jiménez.
0: O Marlio González.
1: Con Mario Jiménez.
6: Arroyave, Marlio Arroyave. No, muy largo, de verdad, muy pesado.
0: Olímpica.
8: Hola, Olímpica, buenos días. Beto, siempre se deja la plata asegurada durante el año. De pronto, como su presidente no quiso hacer empalme, entonces, pero no sabe qué plata hay. Ahí lo que toca es decirle a su presidente que no monte tanto en helicóptero, que lo que pagan un helicóptero puede pagarlo de todos los abuelitos que están esperando la plata.
0: Bueno, ahí es su presidente y el mío también, porque a la final el presidente de todos los colombianos.
3: Hay que señalar que cada
1: el que estuvo la vez pasada también era presidente.
0: Era mi presidente de Colombia, de todos los colombianos.
3: Y de todos los que vivimos en este país.
0: Sí. Mi expresidente Petro, mi expresidente Duque y ahora mi presidente Abelardo.
3: Ahora, ¿qué es lo que hay que señalar? Eso no es con cuento que entonces la plata de educación la cogen para eso, no. Cada ministerio tiene su rubro. Usted no puede coger la plata de la educación para el pago de subsidio. Ah, no puede.
6: No puede destinar los fondos.
3: Exactamente. Eso es
6: malversarlos.
3: Exactamente. Sí. Hay una plata exclusivamente para los subsidios.
6: Sí.
3: ¿Dónde está un cuento que no? Que es que el presidente anda en el helicóptero, entonces que la plata de la gasolina.
6: Haya o no haya empalme, hay unas. Escritos, decretos, que dice ahí está esa plata.
1: Sí, señor. Dice que sí es Marlio.
6: Hay soportes.
1: Marlio Abad.
0: Marlio.
1: Que es malejista de corazón también.
0: ¿Es Marlio?
1: Marlio.
0: Sí. Marlio con L. Marlio. Listo, ahí está.
3: Tengo una amiga, llama Merli, usa más buena.
6: Ay, papito, pero Merli, ya le va a echar los perros a la chiquita.
3: No, el doble. Merli. No, pero no es Merli.
6: Merli Aponte le va a echar los perros.
0: Sí, ok.
6: Sí, claro, cambie la domina.
3: No, por Dios santo que Merli.
6: Sí, claro, no.
1: Saludo para el señor del carro gris también.
6: Ahora es a rodilla.
0: Olímpica.
9: Señores Olímpica, buenos días. A ver si por favor nos pueden colaborar acá en el semáforo de la Mazda. Hay un reguero de aceite que está cayendo la gente en moto. A ver si por favor nos pueden colaborar, ya se han caído 5 personas. Por favor, muchas gracias.
0: Allá nos habían reportado lo del semáforo de la Mazda. A ver qué dicen por acá, buen día.
10: Es que la cañuela está siendo corto en la línea, en la línea de alta, en la de 13.2 antes de llegar al transformador. ¿Dónde? Es en la carrera segunda con calle 85. Transformador.
0: Ok, muchas gracias a nuestro oyente Olímpica.
1: Gracias,
0: mi señor. Son las 9 de la mañana, 10 minutos. A ver qué dicen por acá. Buen día, Olímpica.
11: Señora Olímpica, muy buenos días. Reportando sintonía por acá desde el sur de Ibagué. Hay un comentario: el servicio público entre más días más complicado. Los carros madrugan a nada. Ruta 28 de 5 de la mañana y ruta 37 aquí en Yolda. Hay más carros saliendo vacíos. Plataformas y todo eso tiene jodido el servicio público en Ibagué. Pero bueno, Dios los bendiga. Buen día para todos.
0: Buen día para ti también con Olímpica Estéreo. 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A esta hora llegan las noticias de 30 segundos.
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3: Estos hombres fueron asesinados a tiros durante la madrugada de hoy en el municipio del Espinal, departamento del Tolima. Entre las víctimas figura alias Osama, joven con amplio prontuario criminal a quien habían capturado en repetidas ocasiones. Nada que han podido con el Espinal, ¿no? No han podido. No, ¿cómo? Una madrugada violenta se vivió hoy miércoles 26 de agosto en el municipio del Espinal, donde asesinaron a dos hombres en hechos aislados, pero que ocurrieron de manera simultánea. Según el coronel John Vargas, comandante de la policía de Tolima, sobre las 2 de la madrugada en los barrios La Magdalena, al igual que en el barrio de esa municipalidad, fueron asesinados dos personas. Él dice, el comandante de la policía metropolitana,
6: ¿qué dice?
3: Que barrio La Magdalena
0: en
3: y
0: el
3: bosque.
0: Final.
3: Barrio La Magdalena y el bosque.
0: Ahí no reportaron harto sintonía, barrio La Magdalena.
3: Sí, ¿verdad? Ahí asesinaron a un hombre en la madrugada de hoy. Ay, y otro Dios en el barrio El Bosque. Los dos hombres resultaron lesionados por los impactos de armas de fuego y debido a la gravedad de las heridas, lamentablemente fallecieron en el lugar de los hechos, o sea, en los barrios La Magdalena y El Bosque.
0: Son las 9 de la mañana, 12 minutos.
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2: Bueno, en noticias nacionales, Beto Peña, hidráulico, jefe Jean Marcelo, somos noticia nacional en el Tolima con el tema de los incendios, ¿no? Sí. Pues les cuento que el Ministerio del Interior confirma 2 capturas por presunta participación en provocación de incendios en nuestro departamento. El ministro del Interior, Rodrigo Lara, ha hecho que tras los incendios, pues en este departamento hay manos criminales, lo que manifiesta. El ministro del Interior, Rodrigo Lara, confirmó la captura de 2 personas aquí en el departamento del Tolima por su presunta responsabilidad en la provocación de incendios en esta zona del país. Parte de los focos se originan por barreras contra fuegos no técnicas. También hay indicios de acción criminal. La policía ya capturó a 2 personas, es lo que dice el ministro. Pues es importante recordar que en los últimos días el gobierno ha señalado que tras la provocación de estos incendios habría responsabilidad de algunos grupos armados. Es por eso que el presidente Abelardo de la Espriella ordenó un refuerzo de la fuerza pública en zona, precisamente donde Lara además confirmó que en 11 municipios del departamento hay focos activos. Se dice que en Coyaima, Venadillo, Coello, San Luis, El Guamo, Carmen de Apicalá, Suárez, Lérida, Armero, Guayabal y Melgar. También se dice que se intensificaron especialmente en San Luis y Coello los incendios en la noche anterior. Se combatió hasta las 4:30 de la madrugada protegiendo viviendas y torres de energía. Se trabaja en tierra con bomberos, defensa civil, ejército, policía y comunidad, es lo que dice el ministro del Interior. Además, se solicitó la Unidad Nacional para la Gestión del Riesgo, apoyo urgente con equipos como mangueras, motosierras y motobombas. Son las 9 de la mañana, 14 minutos a través de Olímpica.
3: Le complementamos lo que decíamos ahora.
4: ¿Qué pasó,
3: Domingo? Fue la ciudadanía que detuvo a esas 2 personas.
4: Ahí.
3: Y se los entregaron a las autoridades.
5: Qué bueno.
4: Vea. Bien. Claro, están afectados y vea, si les va a gustar que alguien venga a joder.
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3: A ellos súmele, con esto se ratifica que son manos criminales los encargados de los incendios forestales.
4: Sí, señor.
3: En el departamento del Tolima. Olor a gasolina en incendio. Hallan timbo de combustible que probaría mano criminal en las conflagraciones del municipio de Carmen de Apicalá.
4: Ay, ay, ay.
3: El hallazgo de un recipiente con remanentes de hidrocarburo en el parque del agua encendió las alarmas de las autoridades. Mientras 2 conflagraciones activas amenazan la vegetación del cerro, la Merced, ¿no? Es el cerro de Carmen de Apicalá. Sí. Y el suministro de agua en la zona rural. Les decía que según las autoridades en el municipio de Carmen de Apicalá, crece la conmoción por cuenta de emergencias forestales que estarían siendo provocadas de manera premeditada tras la realización de un consejo de gestión de riesgo. El secretario de gobierno de esa municipalidad, Javier Cabeza, confirmó que se detectaron intentos de conflagración en puntos clave como la Palmichala, la Babilonia y el Parque de Agua, este último a escasos metros del área urbana de Carmen de Apicalá.
4: Beto, director, acá mejor saludo, Malejita, a don Ildefonso Rodríguez, Ildefonso, el que más sabe de oro en Ibagué, pasó por aquí, por la frente de Olímpica, en serio, Ildefonso Rodríguez.
2: El saludo especial, esta es Olímpica 9:15 minutos.
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6: Por pedir marchas para hacer invivible el país, Estados Unidos le quitó la visa a Viviana Marín. Dice que el gobierno de Estados Unidos decidió revocarle la visa de ingreso a ese país a la activista política Viviana Marín. La medida fue adoptada por el Departamento de Estado tras las declaraciones públicas realizadas por Marín contra la administración del presidente Abelardo de la Espriella. La confirmación del retiro de visado la hizo pública el subsecretario de Estados Unidos, Christopher Landau, a través de sus canales oficiales.
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3: Señores, para la hinchada del Deportes Tolima.
4: ¿Qué pasó, papito?
3: Conociendo a César Camargo, él no va a echar el técnico.
4: No, ¿qué tal?
3: Porque si lo echa, tiene que pagarle el contrato.
4: Claro, además, la indemnización.
3: El técnico no se va a ir con la mano vacía porque él ya no puede trabajar lo que resta de ese año.
4: Imagine usted.
3: En el fútbol colombiano, usted no puede dirigir dos equipos en el mismo año.
4: No, ¿cierto, Sardino?
3: No, si lo contrata otro equipo, no puede dirigir desde el banco.
4: ¿No?
3: Y ese lujo no se lo van a dar.
4: No se lo van a dar.
3: Ese lujo se lo dio Águila Dorada y le fue re mal, ¿acuerde?
4: Sí.
3: Después tuvo que pagarle al técnico por hacer nada.
4: Ay, es muy difícil.
3: O sea, el técnico lo entrena, pero no lo puede dirigir en el día de los partidos.
4: Ajá.
3: Entonces, es en Colombia muy complicado.
4: Sí.
3: En Colombia no puedes, por ejemplo, si el señor se va al Tolima hoy, no puede dirigir otro equipo en el fútbol colombiano.
4: No,
3: lo que resta este de mes.
2: ¿Por qué? ¿Si así salga?
3: Así salga. Puede hacerlo, pero el próximo año.
2: ¿Pero por qué ahorita no?
3: Porque sea en reglamentación. Solo plantearon hace más o menos 4 o 5 años, ¿no?
4: Sí, harto tiempo. Sí. Oiga, don.
3: Porque había técnicos que, por decir algo, dirigían las 3 primeras fechas en el Tolima.
4: Se hacían echar y iban para otro lado.
3: Para otro equipo.
4: Sí.
3: Entonces, no, tiene que terminar el campeonato.
4: Don Coso, pero venga.
3: Don Coso, que me llama
4: Alberto Peña. Pero entiende, de todas maneras, hola.
3: Que me miras a cara.
4: Pero es que también.
3: Está como mechugo, ¿no? Ya.
4: Un poquito.
3: Es el director.
6: Mucho. Y ayer iba a ir para celebrar el día.
3: Y ayer fue el día del peluquero. Están dando el 50%.
4: Hoy sí,
3: Ernest dio el 50%.
4: ¿Por qué no dijo?
3: No, porque usted estaba enfermo.
2: Ay, sí, era ayer el día
4: del peluquero. El 50% a Ernest le corta las patillas uno nomás.
3: El director no tuvo tiempo.
4: Oiga, pero es que, Beto, pero tengo entendido que este González, el calvo, también estuvo en América y le pagaron por estar desde la tribuna dirigiendo.
3: Por eso, pero hubo pocos partidos.
4: Pocos partidos, ¿no?
3: Él salió de Millonario.
4: Sí.
3: Y llegó
4: y no pudo estar en el banco.
3: Comenzó a estar en el banco este semestre.
4: Ah, este semestre. Pero sí le podían pagar estando desde la tribuna.
3: Sí, claro. Sí, claro. Pero es que no es lo
4: podía
3: mismo.
4: Estar
3: no,
4: en la...
3: Dirigía el equipo Jale Escobar.
4: Alejé.
2: Por allá en la miércoles.
4: Sí.
3: Ahí.
4: Mamita, en la miércoles. Contrólese también.
6: Sí, el miércoles, por ejemplo.
2: Es por eso.
4: Ah, bueno, ya lo entendimos.
3: Y la otra noticia tiene que ver.
4: ¿Qué fue, mijo?
3: Con la polémica que se acerca a Selección Colombia.
2: Ay,
3: porque
2: ay,
3: anunció ahora 3 partidos amistosos, todos en Estados Unidos, distintos estados, ¿no? El primero va a ser 26 de septiembre.
4: Sí.
3: Y andan con el cuento que el empresario exige a James.
4: A James Rodríguez. Pues claro, James vende. Claro, James prende televisores.
3: Y usted sabe que más del 70%
4: eso
3: lo quiere ver a James.
4: Se volvió mercadeo, señor.
3: Pero digo, entonces, el empresario, 3 partidos. El 26 de septiembre frente a México.
4: Sí.
3: El 2 de octubre frente a Paraguay. Y el 6 de octubre frente a Perú, todos en Estados Unidos. Pero necesitan que esté James.
2: ¿Pero quién?
3: El empresario.
2: ¿Cuál empresario?
3: El que
4: compra los partidos para.
3: ¿Qué haces vos?
4: Sí.
3: Vos le pagás a 2 equipos.
4: Sí.
3: Y montás tu espectáculo en Ibagué. Y vos contratás México y Colombia. Y alquilás el estadio Manuel Murillo Toro y creás el.
6: Y las regalías son para él. Para
3: sí, claro,
6: obviamente.
3: Claro. Paga impuestos en el municipio.
2: ¿Qué competencia es esa o qué evento
3: no,
2: es
3: sí, claro, un negocio, como hacer usted con artista.
2: Sí, pero ¿qué evento es? O sea, ¿qué es una
4: de
2: copa?
4: Fútbol,
2: o
4: una...
3: Amistoso,
2: ¿un amistoso? Sí, ay, amistoso. Eso es lo que pregunto, pero no. ¿por qué no me tienen no, paciencia? Beto, sí, pensá. Saludo para Andrés Z581.
3: Y eso es bueno.
4: No, y que el director y Beto y Malejita, todos sabemos que en Estados Unidos usted vende lo que venda. Y más que
3: Colombia,
4: todo, si es para latinos,
3: Colombia.
4: Eso es, ya eso es lleno total.
3: Por ejemplo,
4: ya tiene usted garantizado el lleno.
3: Por ejemplo, los mexicanos, donde fue que te llenan.
4: Ahí ya.
3: Y me dicen que también los peruanos también, no tanto los paraguayos.
2: Oh,
3: usted que ha ido a Estados
4: Unidos. Pero los colombianos.
3: Pero me dicen que no tanto los paraguayos, pero que sí los peruanos y los mexicanos.
4: Ah, bueno.
3: Más los colombianos.
4: Los mexicanos son casi allá.
3: Entonces, prioridad.
4: Sí.
3: Para que no quieren ver a James en Selección Colombia, se lo va a tener que aguantar. Porque los empresarios exigen que esté James.
4: No, pero ojalá entrene. James no es mal jugador. Lo que pasa es que le falta un poquito de disciplina.
3: Él tiene que llegar a los equipos y ponerse de acuerdo y trabajar,
4: sí,
3: para no pelearse con los
4: exacto
3: técnicos. Por ejemplo, hoy no tiene equipo.
4: Hoy no tiene
3: una
4: equipo.
3: Una categoría
4: James
3: jugador
4: no tiene
3: de
4: equipo.
3: No tiene
4: ahorita
3: equipo. Porque
4: no tiene.
3: Los técnicos no lo quiere porque él no trabaja.
4: Hermano Didier.
3: A él no le gusta entrenarse.
6: Pues sí, si peleó con Zinedine Zidane.
3: Sí, peleó con ese calvo. Que hoy técnico de la selección francesa. Imagínense. O sea que no es cualquier pintado en la pared. El único que lo aguanta es Ancelotti.
2: Sí, el único, es como el padrino de él.
6: Saludos para los 468P790 V039Z336. También está con Olímpica. Y por aquí está. Exagerar.
0: mensaje largo.
4: Gracias, señor director, hombre, por Dios, que berraquera, gracias por esa introducción.
6: Que saludos de mi tío Fernando y de mi tío Hernán, que en estos días nos vimos.
4: Hay un amigo de mi apá, yo. Oiga, mi apá. En el solo desayuno, 17 millones de pesos. En el solo desayuno. Pero eso solo en las arepas.
2: ¿En las arepas?
4: Y el cilantro.
6: ¿Arepas con qué maíz?
4: No, una berraquera, hombre, mucha plata. Eso es una cosa exagerada, extravagante, la plata de mi apá.
2: Maíz de oro por ahí.
4: Mi apá tenía mucho dinero, hombre, señora, era muy de buenas, hombre. A ver, María, los caballos de la Jerez los tenía de paso fino. Oiga, una cosa impresionante, hombre. Pero enseguida teníamos un vecino que era muy de mala maleja.
2: ¿Era de malas?
4: Era muy de malas, ese tipo era muy de malas. Oiga, se le estaba echando los perros a una vecina.
6: No jodas.
4: Sí. Invitándola a salir y no, nada. No. La invitaba a salir y nada.
6: Acoso laboral.
4: La invitaba a salir y nada.
6: Ah, no.
4: El día que le aceptó la invitación, sí, ese día decretaron toque de queda. No.
2: Son las 9 de la mañana, 22 minutos.
3: Cuando vivía Jenny Campo en Ibagué, todos los viernes a toque.
2: Saludo para el de la O468 que pasó por acá escuchando Olímpica.
6: P667 también.
2: R.
6: 651.
2: Pasa por acá escuchando Olímpica Estéreo.

0: Bien, son las 9 de la mañana 25. Saludos para el de Placa Blanca U809. También está con Olímpica, el T161. También dice, yo escucho Olímpica.
1: Muy bien, a esta hora tenemos a nuestros oyentes a través de Olímpica Estéreo 94.3 y Ibagué, jefe Jean Marcelo.
2: Se está
3: recocherito.
2: Está muy
3: recocherito.
0: Ojalá me suspendieran anoche.
1: Ay, jefe, calla esa boca.
0: Yo quiero. ¿Qué hago? Están que me suspenden.
2: Eso es sentarte las tardes con Gabo aquí, te está dañando.
0: Sí. Saludame para el carro blanco.
1: ¿No? Pregúntele a Beto.
0: No, yo que... respeto los demás. Pues. No, yo no.
4: Ay, Gabo se mete contra mi
1: A ver, ¿qué dicen por acá?
4: ¿Qué? Buena gente, lo quiero mucho, mi indio. Me escribió, mi hijo, ¿cómo sigue? Lo llevo, lo transporto, y hágale donde quiera. Gracias, Gabito, gracias.
2: Pero Gabo no me mete contra vida. Bueno, Gabo no me mete contra vida.
1: Ok, Olímpica Estéreo, buenos días.
0: Eres 758.
5: Al reguero de aceite. Que vea allá en entre la mata, ya le echaron.
0: Qué
1: bueno, sí, porque.
0: Que no me caigan. No, saludo para el ERE 758. Ahora sí lo puedo saludar bien.
1: Varios se habían caído ahí.
6: Buenos días, reportando sintonía desde Apia Risaralda, en Pereira.
1: Un saludo especial para ellos que están ahí en sintonía de Olímpica Estéreo desde Risaralda, en Pereira. Bendiciones, Olímpica. Buenos días.
7: Buenos días. Y respetados hinchas del Deportes Tolima.
1: ¿Qué pasó?
7: Los hinchas del Deportes Tolima sí queremos el Tolima, queremos la camiseta. Pero... los jugadores no, los jugadores están haciendo plata con las cajas de apuestas. Eso es una porquería. Desde que llegaron las cajas de apuestas a Colombia, se dañó el fútbol colombiano. El fútbol era bueno cuando no había esas cajas de apuestas. Ahora es una manada parranda de ratas, ladrones. De todo, haciendo pues, la gente vendiendo sus dulces para ir a poner una boleta para que esos perros sin sangre estén allá robándose la plata, haciendo negocio por debajo de la mesa.
0: ¿Qué?
7: Degenerado lo que son.
0: Gracias por su opinión.
1: Olímpica, buenos días.
8: Buen día para toda la mesa directiva de Olímpica.
4: Ah, en Barranquilla.
8: Y para corroborar, certificar lo que dijeron los del carro de interaseo. Sí, es verdad, sí. Yo me acabé de encontrar un carro ahí en Santa Elena. Y sí, se ve que está nuevo porque yo manejo carro grande y es más trabajada también.
0: Así,
8: y todo.
0: Y, nuevo.
2: Sí, dos.
8: Y el carro nuevo.
2: Esta mañana hablamos
8: de es que tener a todo el mundo contento es muy difícil, es muy berraco. Y nosotros no somos conscientes de que hay veces que sacamos también harta basurita, hay veces que sacamos poquita. Entonces, eso también cuando se saca harta, el trabajo, pues obvio que va a mermar, se va a demorar un poquito, pero cuando sacamos poquita, pues el trabajo va a rendir. Entonces. Es que tener a todo el mundo contento es muy difícil.
0: No, y no es culpa.
8: Yo escucho Olímpica.
0: No es culpa de los empleados.
1: Sí,
0: ¿no?
1: Pero no es culpa de los empleados, pero no, obviamente no.
0: Como ayer que me
1: pero,
0: dijeron, hace esa persona. Y yo, pero ¿cómo la vamos a hacer si es una persona que me está diciendo lo que yo necesitaba? Ya no puedo hacer más por eso que,
1: claro,
0: que pasó.
1: No,
0: o sea,
1: tiene la culpa.
0: No tiene la culpa.
1: Un empleado.
0: ¿Yo qué hago? ¿Y cómo más hago? No, me toqué ir a trabajarme a esa EPS para poder hacer.
1: Pero vea, le digo una cosa. Lo que dice el señor, que no, que no nos tienen contentos. Lo que pasa es que dése cuenta que el tema de aseo lo cobran por derecha. Claro. Y por ejemplo, si usted tiene un apartamento desocupado, igual, así usted no está generando basura, usted cobra el servicio, claro, de basura. A usted le, del, del

0: de servicio de aseo. Entonces, y así imagínate cuántos conjuntos residenciales y demás, ellos hacen allá la recogida y cada apartamento debe pagar el servicio de aseo. Entonces,
1: ¿y así en la zona rural maneja y vive todo?
0: No sé si en zona rural cómo lo manejen, pero lo que voy es que, pues obviamente uno lo que hace es exigir por un servicio que está pagando, es eso.
2: Sí, sí, sí. Tema. Insisto, los empleados no tienen la culpa.
0: No tienen la culpa.
2: A los empleados les dicen, vayan para el barrio Cais, vayan para el parque Murillo Toro.
3: O no sale hoy.
2: Exactamente.
3: O no hace tal cosa.
2: Los negligentes son los que manejan la empresa.
3: No saque de carro ahí porque lo necesitamos.
1: Sí, no lo saque y lo saco y vea, venga.
2: Ole, lástima lo de Ahínco, le arrancaron todo.
1: Oye,
2: no escuchar
1: sí.
2: Nada. Aquí nos llaman.
1: ¿Lo de qué? Carro. Corinco.
2: Lo de Ínico.
1: Ínico,
2: ¿qué llama?
4: Sí.
2: Ahí nos llama, pero como
4: ya
2: no
4: está, restitución.
2: No tenemos. Ínico y. No tenemos información.
1: El otro. Ole, ¿qué pasó? Pero es que no quieren.
2: Porque arrancaron bien, pero pues no sabemos nada.
1: Aquí se oyen bonito también.
4: Sí, también. 9:30 en Olímpica.
0: A ver, ¿qué dicen nuestros oyentes Olímpica Estéreo el día?
5: Ya se perdió, ya no se puede llorar sobre la leche derramada. Lo más triste de todo era que ver ayer esos jugadores cómo caminaban en la cancha. Es que ni siquiera corrían. Caminaban como si fueran ganando 10-0. Como si ya fueran los campeones. Y si César Camargo sigue comprando ladrillos y no le invierte al equipo, estamos, espero, pailas, repailas. Ya, nada que hacer.
4: Gracias, mi amor.
0: Ok, listo. 9:31 a esta hora nos vamos con el horóscopo.
6: Aries, marzo 21, abril 19.
0: Aries. Aries, ¿quieres atención? No cruces tu límite solo para que la persona que quieres vuelva a conectarse contigo.
6: Tauro, abril 20.
0: Esta semana tendrás la intuición más despierta que nunca. Aprovecha ese instante para tomar decisiones.
6: Géminis, mayo 21 a junio 22.
0: ¡Olímpica! Hay que activar todos tus contactos. Es importante que impulses tus sueños. No puedes quedarte siempre en lo mismo.
6: Cáncer, junio 23 a julio 22.
0: ¡Olímpica! Tus finanzas van a empezar a estabilizarse estos días. Que la lección de este mes te sirva de experiencia para no sentirte agobiado.
6: Leo. Julio 23, agosto 22.
0: ¡Olímpica! Es una lástima que tus buenas intenciones con los demás siempre vengan cargadas de interés.
6: Virgo, agosto 23 a septiembre 22. Virgo.
0: ¡Olímpica! Reorganiza tus pensamientos. Está bien hacerlo ahora que vendrá una situación que te hará perder el control.
6: Libra, septiembre 23 a octubre 22. Libra.
0: ¡Olímpica! Pero claro que la amistad puede volverse amor, solo se trata de ser honestos y dejar de fingir que no pasa nada.
6: Escorpión, octubre 23 a noviembre 21.
0: Todo está dado para que se visibilice el esfuerzo de estos últimos meses. No es necesario que te agotes tanto cerrando el año.
6: Sagitario, noviembre 22 a diciembre 22. Sagitario.
0: Quieres que te amen en la libertad, entonces no se la robes a la otra persona porque creer todo el tiempo que la vas a perder.
6: Capricornio, diciembre 23 a enero 19. Capricornio.
0: ¡Olímpica! Acepta que esta vez perdiste y que vas a tener que rodearte de quienes realmente te aman para seguir adelante.
6: Acuario, enero 20 a febrero 19. Acuario.
0: ¡Olímpica! Esta vez no se trata de decir las palabras correctas, sino de actuar. Eso hará la diferencia.
6: Piscis, febrero 20 a marzo 20. Piscis.
0: No juegues con los sentimientos de la gente. Eso no está bien, menos cuando decidiste cerrar ciclos con esas mismas personas. Ahí teníamos el horóscopo a esta hora a través de Olímpica Estéreo 94.3 y Ibagué. A esta hora a través de Olímpica Estéreo llega nada más y nada menos que...
4: La asesora
0: espiritual.
4: Bienvenida, ¿cómo están?
2: Le faltan dos. Y la última. Listo, asesora.
0: Grosera.
2: ¡Bruja!
1: Su abuela. Su comadre.
0: La suya.
1: Su tía.
2: La suya, le dijo Maleja.
1: La suegra de sus... Las novias de sus hijos.
2: Maleja.
0: ¿Las qué?
4: No, pero es que usted tiene hijos, ella no.
0: Pensá, Beto, pensá.
1: La araña de pato.
2: Se libró, Maleja. Sí.
0: Descansé. Me salió natural otra vez.
1: La araña de pato en Lagunao.
2: La araña.
1: Pelos de gorila tomando leche.
2: Más gorila usted.
0: Más gorila usted.
1: Pestañas de mosca tomando cerveza. Y uñas
2: de gato.
1: Macaco. Levantándose una enfermera. El único equipo que maneja. El único equipo que maneja el técnico del Tolima es el equipo de carretera.
2: ¡Bruja!
1: ¡Su abuela! ¡Su tía! ¡Su mamá! ¡Su comadre!
2: ¡La suya!
0: 9:36.

0: Eso, Marielita.
1: Años, feliz. Uh-huh. Oiga, ya hoy es 26 de agosto, se nos va a ir el octavo mes del año.
0: Señor. Y señor.
1: Septiembre. Sí, señor. Saludo para el de la P925 y el de la O497 que pasan por acá. Escuchando Olímpica Estéreo, no olviden escribir la palabra cumpleaños. Escríbame la palabra cumpleaños a través de nuestro WhatsApp Olímpica para que felicite a todos los que celebran un año más de vida. A ver, acá Steven nos dice feliz cumpleaños a Ana Alejandra, ella es excelente amiga. De parte de Joan Steven, feliz cumpleaños, bendiciones, que la pase muy feliz en este día. Saludos a esta hora a través de Olímpica Estéreo, quien de cumpleaños hoy, no olvide escribir la palabra cumpleaños. Por acá me dicen buenos días, un saludo para Norma, que Dios te cuide y te dé muchos años más de vida de parte de sus compañeros de Summer Skin. Te esperamos, bueno, esperamos que tengas un día muy especial y que le partan el bizcocho. Feliz cumpleaños.
2: Saludos para el Q647.
3: Esa frase de
0: Freddy.
3: De Freddy.
1: ¿Sí? ¿Cuál Freddy?
3: Que le partan el bizcocho.
1: Ah, ok.
3: Pero el día que cumplió año, la hija
2: existía.
1: Ya, Olímpica, buenos días.
4: Buenos días, Olímpica. Olímpica se metió en el barrio Podromo. A ver si me hacen el grande favor de...
1: El grande favor
4: de... saludarme a mi madre hermosa, Miriam Olaya, que está de cumpleaños. Dios les bendiga, muchas gracias. Quiero decirle a mi madre que feliz cumpleaños, que mi Dios me la colme de muchas bendiciones, de salud, de sabiduría, y que pase un excelente día. Sus hijos y nietos y toda la familia les deseamos un hermoso día.
1: Ok, felicidades. Por acá también nos están diciendo, a ver, buenos días, señores Olímpica Estéreo, para saludar de cumpleaños.
2: ¿A quién?
1: Dice a mi sobrino Carlos Torres en el barrio Pacandé, está cumpliendo años, que Dios lo bendiga y proteja siempre y le permita compartir con sus seres queridos. El saludo de parte de la tía Livia y de la familia. Felicidades con Olímpica Estéreo 94.3. Iván, ¿qué más? Saluditos de cumpleaños a esta hora a través de Olímpica Estéreo. A ver qué dicen por acá. Buenos días, Olímpica Estéreo. Buenos días, familia Olímpica. Un saludo reportando sintonía desde la hermosa Querendona y Morena Pereira. Por favor, para un saludo de cumpleaños a mi primo Carlos Javier Torres, conocido como el famoso Pinganillo en el barrio Pacandé. El trabajador estrella de Tomaticos. Dios lo bendiga y lo guarde siempre. Un abrazo desde la distancia de parte de su primo Diego Andrés Fabián Zárrate Torres y familia. Que Dios lo bendiga y pues que obviamente cumpla muchos años más. Un saludo especial también para nuestro oyente allá en Pereira. Bendiciones. Pinganillo. A ver, ¿qué más dice? ¿Qué, señor?
0: ¿Pinganillo en Pereira?
1: No, él está acá. Pinganillo está en Ibagué y el primo que está en Pereira lo quiere felicitar.
0: Aquí en la emisora, ¿quién sería Pinganillo, Malejita? ¿Quién crees?
3: Gabo.
0: Todo Gabo para él también.
3: Bueno, Julián.
0: Más bien.
1: Por acá me dicen para saludarte cumpleaños a mi tito José Manuel Fandiño Santana en la vereda Coprado, Tolima, que siga cumpliendo muchos años más, lo queremos mucho.
5: Con emoción, su cumpleaños. Vamos a decirle con amor.
1: Claro, mismo. Buenos días para felicitar a Néstor Julián Bravo. Está cumpliendo un año más de vida. Que Dios lo colme de muchas bendiciones. Que gracias por todo lo que ha hecho por la familia. Eres un guerrero, gran amigo, buen hijo, buen esposo, excelente padre. Que pases muy contento en este día. Son los deseos de tu esposa, Yuli, y tu hijo Julián.
5: Que los cumpla feliz, muy feliz.
1: A ver qué más dicen por acá. Buenos días, señores Olímpica Estéreo. Para felicitar a mi hermano Enrique Vélez, gran líder de Ibagué. Está cumpliendo años. Un abrazo muy grande y especial para él. Felicidades con Olímpica. Saludo al amigo de la P357, a sus pasajeros, a la gente que está en sintonía a esta hora. Bendiciones y abrazos.
5: Yo te vine a cantar esta canción.
1: Bueno, por acá también nos dicen de cumpleaños. Ay, Adri también nos reportó a alguien de cumpleaños. ¿Ah, el día de hoy? Sí, señor. Hoy está de cumpleaños Iker Fabián Calderón Espitia, 10 añitos, en el barrio Hipódromo. Feliz cumpleaños, mi niño hermoso. Son los saludos especiales de tu mami Geraldine, tu papá Diego, hermanos, familia y obviamente de parte de la tía Adri Bordados. Te queremos mucho. Feliz vuelta al sol. Que Dios te bendiga para Iker Fabián Calderón Espitia. Un beso, un abrazo grande. Que Dios lo colme. Muchas bendiciones, amor, salud, prosperidad.
5: Gracias a Dios, hoy has cumplido un año.
1: A ver qué más dicen por acá, Wendy Olímpica. Feliz cumpleaños al maestro Jairo Acosta de parte de sus hijos. Dios lo bendiga siempre. Feliz cumpleaños. Hoy está de cumpleaños Nidia Murillo. El saludo va de parte de su esposo Wilmar. Miles de bendiciones, que la aman mucho y le desean un feliz cumpleaños. A ver, por acá también nos están diciendo, a ver, saludito de cumpleaños. A ver. Esto es, espere, ya vamos a revisar acá que están diciendo una donación de una fumigadora. Ya vamos a verificar, a buscar. Y con mucho gusto.
0: Sería el cura que le diría.
1: Señor.
0: Está mal hecho, se le escucha muy mal que regañe los oyentes.
1: No, no los estoy regañando.
0: Nos controlamos.
1: Pero si se portan mal, los voy regañando de verdad.
0: No, venga.
1: No, mentiras. A ver, por acá. Pero no, mentiras. No es mentira, es de verdad. Si se portan mal. A ver, saludos de cumpleaños con Olímpica Estéreo 94.3 Ibagué. Me dicen feliz cumpleaños a mi sobrino Jaime. Dios lo bendiga siempre en el barrio Uribe. De parte de la tía Ana.
0: Anita,
1: la tía,
0: sí,
1: Ana, que le desea un feliz cumpleaños. Que Dios le guarde y le proteja siempre. Miles de bendiciones con Olímpica Estéreo 94.3 Ibagué. Muy bien, a ver, saludos.
5: De papá.
1: No sé si este
6: saludo. Le damos el premio Nobel a usted de aguantarse esas yayitas, sí, que tiene ahí al pie como compañero. No.
1: Que sí.
6: No me la respeto ni la cogen de sabotaje.
1: No.
6: Sí, hay a sí. quien darle duro. Las que mandamos somos las mujeres.
3: Saludo para el N321, el Aula Amarillo.
1: Un beso, un abracito para ti. Un saludo de cumpleaños, dice mi nieta hermosa María Ángel Ortegón, en los apartamentos de Lotus. Te queremos mucho, Dios te bendiga siempre. 8 añitos, cumple esta princesa. A María Ángel Ortegón, besos y abrazos. Que sean 1000 años más. Bueno, ¿qué hay para el almuercingue?
0: Maleja para el almuerzo, párele bolas, que está bonito.
2: A ver, ¿el almuerzo?
0: Sí, señor. Torta de carne de jejen con alas ahumadas de palomo.
1: No, cuando usted logra hacer una torta con carne de jejen. Virgen Santísima, tendría que tener miles de millones de jejenes. Y es sobremesa que hay.
0: Pero sí son bien picados, madre.
3: Sobremesa, chocolate con leche de chivo y remolacha.
1: Ahora, la remolacha es la favorita del Beto Peña.
0: Sí,
1: no,
0: solo remolacha, también la
3: remolacha
0: hay que poner.
3: Porque a veces lo utilizo también zanahoria.
1: Ah, es que él varía el menú, sí, claro que sí. 9:47.

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saludo para el de la Q504 y el de la N286 y el de la V226 y el de la Z167. Y la señora del carro amarillo también, un abrazo muy grande. Estas Olimpiadas.

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1: Soy el que le pongo. Un abrazo gigante con Olímpica Estéreo 94.3. Ya tenemos las 10 de la mañana, 17 minutos, 10:17. Un abrazo muy grande para todos nuestros oyentes de Olímpica Estéreo que se han conectado en esta buena mañana con Olímpica. Ya hoy 26 de agosto, esta mitad de semana con Olímpica Estéreo. Qué bueno acompañarlos, qué bueno saludarlos a través de nuestro WhatsApp Olímpica. Ya tengo por acá saludo para Amarillito, saludo para el N562, el Q355. Que pasaban por acá saludando también. Vea, para viejo Dani, ¿qué hubo? ¿Vieron qué? ¿Cómo vamos? Vea, el O826, ahí va también caminando con Olímpica Estéreo 94.3. Un abrazo muy grande, bendiciones. Gracias por escuchar Olímpica Estéreo 94.3. Saludos para Edwin Gutiérrez también, por acá reportando sintonía, siendo presente desde el centro de la ciudad de Ibagué. Tengo por acá también saludito, dice por acá, un saludo de cumpleaños para Keiber Mateus, que está cumpliendo años de parte de la Coco. Un abrazo muy grande de parte de la familia Olímpica para Keiber. Un abrazo gigantesco, bendiciones, feliz cumpleaños. Gracias por escuchar Olímpica 094.3. Bueno, y van llegando nuestros oyentes también, van diciendo presente. Por acá tengo a Steven. Hola, feliz mañana. ¿Cómo vamos, Steven?
2: Oye,
1: ya el próximo martes estaremos, mejor dicho, ahí, ¿no? Ay, por Dios, vea, saludo también para Milena Ávila de Lady Di Salado, un abracito, Mile, gracias por escuchar Olímpica Estéreo 94.3, a ver por acá.
3: Hola, Juli, Juli, buenos días.
1: Buenos días.
3: Pasé por frente a la emisora y estaba invitando al hidráulico a las casadas a tomarnos un chorrito y no quiso. Que después no digan que uno no invita.
1: No, pues, tan amables, ¿sí o qué? Oiga, muy bien, un abrazo muy grande, bendiciones por acá, oyente, hola, buenos días.
4: Aquí suena Julián Ampudia, más reconocido como Juli Juli. Juli Juli, dígale al señor Oliveros, como usted va a estar en el estadio el domingo, que le voy a llevar un costalado de tusa. A ver qué va a hacer con las tusas, porque el otro no, yo no tengo tusa. ¿O quién tiene tusa? No, yo llevarle las tusas. Le va a llevar un bulto el domingo.
1: Ay, Dios mío, ese partido de ayer, ¿cómo lo vieron, ah? No, impresionante. Yo creo que sin palabras, no tengo palabras. Pero yo sé que los hinchas sí tienen mucho por decir. Por ahí he visto comentarios en redes sociales. Hice la encuesta, ¿no? En mis redes sociales. Y la verdad, hombre, todos tienen razón, la verdad, lo que han comentado. Está compleja la situación. El domingo, bueno, el partido del domingo, tengo entendido que pasa para el lunes, ¿no? Tengo entendido que el domingo, el partido del domingo contra el Cúcuta va a quedar para el lunes a las 8 de la noche. Según ya veo acá la programación también en la programación, ya que está de los partidos.
5: Esos son los hijos de ruina.
1: Entonces quedaría para el lunes. Creo que no alcanzo a llegar, no estaré ahí en el estadio, pero pues obviamente estaré obviamente apoyando al equipo, ¿no? Pero pues sí, quiero escucharlos de pronto. Bueno, vamos a abrir micrófonos de pronto a ver cómo les pareció el partido anoche.
5: Seco.
1: Cómo la sufrieron pues anoche con ese partido.
5: Soltera.
1: Así que bueno, ahí estaré también escuchándolos. Hola, por mañana, ¿quién está por acá?
6: Hola, Juli, Juli. Ahí el Tolima perdió por culpa de Galles, por tener esa bandera vieja ahí en la buseta. Dios lo bendiga, Juli, Juli.
1: ¿Aló, yes? No, le he visto la bandera ahí. A ver, por acá a través de Olímpica. Hola, buenos días.
7: Juli, Juli, buenos días.
1: Buenos días.
7: Oiga, Juli, Juli, le cuento que qué partido tan mediocre el que hizo anoche el Deportes Tolima allá en el Ecuador.
1: No, Dios mío.
7: Qué pena de equipo. Todos caminaban, nadie corría. El técnico no hace nada. No, estamos jodidos. Con ese equipo, con esos jugadores y con ese técnico y el presidente que le invierta al equipo, porque si no, no vamos a ir a ningún lado con esto. Juli, Juli, bendiciones.
1: Sí, hombre, es verdad. Bueno, ahí está, hombre, lo que se vivió anoche. Hay muchas muchas opiniones encontradas, ¿no? Digamos, la situación está compleja, digámoslo así. No, hombre, pero es que el resultado, uy, no, es que la verdad, hombre, qué sufrimiento el de anoche, la verdad sí.
8: Hola. Yo escuchando Olímpica porque me pone inmediato reportando, y todavía que desde la C0010.
1: ¡Qué rayos!
8: A la hora, a la hora. Julián Ampudia Herrán.
2: Quita la bandera, hombre, entonces.
8: Vamos, Juli, Dios lo bendiga. Buen día. Saludos, tú me dices, saludos para mi suegra, la señora Isen, el barrio La Gaviota, para Gavita, para mi mujer, mi Estefanía López, para mi madre Ana Mercedes Española. Amo mucho, mucho, mucho. Bueno, Juli, estamos a 5 días para comenzar a decir... Desde septiembre se siente que viene diciembre.
2: Hombre, ya están ahí en la cuenta regresiva, ¿no? Dios mío. De la mañana 22 minutos y así como por acá escuchándolos, van llegando varios oyentes con su nota de voz, con su opinión, obviamente, a través de nuestro WhatsApp Olímpica 320-67-16-94-3. Los voy a escuchar, así que bueno, pues a esa hora avanzamos a través de Olímpica Estéreo. 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

0: 97.94, también para el M648 que escuchan Olímpica Estéreo 94.3. Ya tenemos las 10.35 minutos. 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A esa hora con Olímpica Estéreo. Será 94.3, ya tenemos las 10.36 minutos. A esa hora sigo también con oyentes escuchándolos a través de nuestro WhatsApp Olímpica 320-6716-943. Hola, buenos días. ¿Cómo vamos?
1: Yo tengo la tusa. La tusa, pero de no tener otra vez técnicos ganadores como Hernán Torres, como Gamero, Chiqui García. Técnicos que nos sacaron campeones, uno solamente tiene que usar de técnicos que salieron campeones, equipos que salieron campeones, pero equipos mediocres, de técnicos que solo atacan 10 minutos y el resto se esconden, no. Juli, porque no deja ahí comentar, anoche hizo encuesta pero no dejó comentar, feliz día.
0: Dixon, un abrazo muy grande, bendiciones, saludo para el 495 que también escucha Olímpica 94.3. Bueno, pues ahí está el dilema, hombre, los comentarios que quedan después de ese partido. Bastante sufrido, ¿no? La noche anterior del Deportes Tolima. Hola, feliz mañana.
2: Hola, Juli, Juli, vea. El Tolima es un equipo reciclador. Porque recicla todo lo que votan los otros jugadores con tal de no contratar. Entonces no contrata, sino que recicla. Entonces ese es el problema, no tenemos nada. Y el técnico es un llorón. Técnico no sabe nada de técnico, no sabe parar un equipo, el técnico mediocre. Yo libero un técnico mediocre.
0: Bueno, ahí están nuestros oyentes a través de Olímpica Estéreo 94.3. Creo que él va a tener que sacar como así un estilo memes. ¿Siguen bravitos? Pero hombre, bueno, pues ya sé que obviamente el trabajo del hincha es estar en las buenas y en las malas. Eso sí, hagamos el favor, tengámoslo muy presente, ¿no? Saludo para el amigo del P400 que escuchó Olímpica Estéreo. Tengámoslo muy presente, o sea, ser hincha es estar en las buenas y en las malas. No que porque el equipo está en los mejores momentos, entonces ahí se me va a subir al bus y ahí se va a hacer hincha del Tolima. No, claro, estas críticas pues las hacen, digamos, críticas constructivas, digamos, llamémoslo así, que se necesitan en el equipo, ¿sí o no? Y que como hinchas pues puede uno opinar y de pronto pues analizar qué es lo que está mal. Pero, eso sí, hombre, seguir apoyando al equipo, al Vinotinto y Oro, al Deportes Tolima, ¿no? Obviamente hay muchas cosas por mejorar, ya ustedes lo están diciendo, ya está, lo están analizando en este momento. Y fue preocupante lo del partido anoche, por ejemplo, pero bueno. Ahí estoy escuchando a nuestros oyentes, hola, buenos días.
3: Reportando sintonías de Bogotá.
0: De Bogotá, qué bueno.
3: Felipe, hermano, duro, duro, triste, triste eres, esos manes. Excepto el gol de Junior, de Junior Hernández, de
0: arresto. Fue golazo, además.
3: Mejorar mucho. Saludos, Olímpica Estéreo.
0: Saludos, hombre, bendiciones. Gracias por escuchar Olímpica Estéreo 94.3.
4: Yo soy el que le pongo el swing. Ole, barbadito. Dios,
0: mira, ¿cómo vamos?
4: No me agrada escucharlo. A mí me agrada escucharlo en todo momento.
0: Ah, muchas gracias.
4: Barbadito. Dios me lo bendiga, que tenga un excelente día. Y no sé qué voy a hacer de almuerzo, barbadito.
0: ¿Cómo así? Pero ya está como tardecito, ¿será? ¿O qué? No, mentira, está apenas. Está, digamos que en tiempo récord para hacer el almuercito y alcanzar el mediodía, ¿no? Algo fácil, Miriam. Eso no nos compliquemos hoy. Puede ser algo fácil, ¿sí o no? Y hasta 39 minutos con Olímpica Estéreo. Hola, feliz mañana.
5: Buenos días, señores Olímpica Estéreo. Mire la hora que es. Y el famoso carro recolector de las basuras.
0: ¿En dónde?
5: Nada, ¿qué pasa? Por acá es el sector de las margaritas.
0: Margaritas, sector de las margaritas.
5: Gracias, buen día.
0: Bueno, muchas gracias. Ahí nos están también comentando la novedad a través de nuestro WhatsApp Olímpica 320-6716-943. Ahí van llegando nuestros oyentes, van dejando su mensaje a través del WhatsApp Olímpica 320-6716-943. Dice por acá para saludar de cumpleaños a mi tío José Manuel Fandiño Santana en la vereda Prado, en Prado Tolima. Bueno, ahí está, en la vereda Aco Prado Dorado Tolima, que sigue cumpliendo muchos años más, que lo queremos mucho. Un abrazo muy grande de parte de Olímpica Estéreo para José Manuel Fandiño Santana, que hoy está de celebración, hoy está de cumpleaños. Bendiciones, un feliz cumpleaños de parte de Olímpica Estéreo 94.3. Ahí están nuestros oyentes que van llegando en ese momento con Olímpica Estéreo, van dejando su mensaje. Salud también para Yuli, en ese momento va diciendo presente con Olímpica Estéreo. Por acá, que me dicen? Hola, buenos días.
6: Buenos días, Olímpica.
0: Buenos días.
6: Aquí en el barrio de Tampa, para un saludo de cumpleaños para John Steven Pájaro Barbero, que se encuentra aquí en el barrio de Tan. Feliz cumpleaños de su amigo Jesús Torres, vecino y amigo. Que mi Dios lo bendiga y siga así como va.
0: Muy bien.
6: Chico muy juicioso y trabajador. Dios lo bendiga.
0: Excelente, muy bien, excelente. Vea, por acá dice también, quiero felicitar a Ana Sofía Céspedes en su cumpleaños número 14. Que Dios la acompañe, la bendiga, que cumpla muchos años más, llenos de éxitos. Son los más sinceros deseos de Ángel y Felipe. Ahí también está el saludo especial entonces para Ana Sofía Céspedes, que hoy está cumpliendo 14 añitos de parte de Olímpica Estéreo.

0: de sintonía a través de nuestro WhatsApp Olímpica 320-6716-943. Saludos para el amarillito, el O514. También pasa por acá con Olímpica 094.3. Oyentes, hola, buenos días.
1: Un saludo muy especial a Julián Ampudia.
0: ¿No, Jorguito?
1: ¿Sí? Representante en este momento de la mejor emisora de Ibagué, Olímpica Estéreo. Julián Ampudia, feliz turno y colóquenos ese disco que se llama Mi Tía de Jonales Castaño, con tu Escamos en este momento a los oyentes de esta prestigiosa emisora. Porque Olímpico Estéreo,
0: ¡sale, tío! Olímpico Estéreo 94.3, aquí estamos en esa buena mañana, en la mitad de la semana con Olímpica 94.3. Saludos para el amarillito de luz 575, que también escucha Olímpico Estéreo. Sí.

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3: Ya tenemos las 10 de la mañana, 51 minutos, 10:51. 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

0: de la mañana, 14 minutos, 11:14 con Olímpica Estéreo 94.3. Aquí estamos en esta mañana. Y bueno, seguimos por acá disfrutando de esa buena programación también de nuestros oyentes que van llegando por acá diciendo presente con Olímpica Estéreo 94.3. Vamos a ver qué más está por acá diciendo presente. Hola, feliz mañana, feliz miércoles, mitad de semana. Hola.
1: Hola, señora Olímpica, ¿cómo me va?
0: Muy bien,
1: con
0: gracias.
1: Aquí en el Tulio Barón, cordial saludo. Muchas felicidades, me gusta su programa. Juliana Ampudia, Beto Peña, Maleja González y el hidráulico. Chao, que estén bien, Dios los bendiga.
0: Muy bien, muchas gracias. Gracias por escuchar Olímpica Estéreo 94.3. Ahí van llegando nuestros oyentes. Hola, buenos días. A ver, ¿qué nos dicen por acá?
2: Que no, ni... Es que a mí me han pedido varias veces los datos,
0: ¿no? Venga, es que bueno, venga, les explico. Eso es automático. Sí, digamos que es automático. Si ustedes no se registran, pues ahí van a estar siempre que ustedes escriban, les va a llegar el mensajito como que, hola, regálanos tu nombre completo, qué edad naciste, qué mes naciste, qué no sé qué. Eso es automático. Saludo para el amigo del P614 que escucha Olímpica Estéreo.

0: 94.3. Entonces, digamos que, bueno, bajo esa misma indicación, pues, como dice por ahí, no se pongan bravitos y de pronto les llegan muchos mensajes de eso. Como el señor nos está diciendo, ay, es que ya he dado mis datos muchas veces. Ahora, si los dan, tienen que hacerlo por escrito, no por nota de voz, para que el sistema pueda coger la información que ustedes se dan, entregan, ¿no? Entonces, digamos que, bueno, ese es el tema. Eso es cuando son las preguntas, eso es automático, no somos nosotros que nos ponemos ahí de canciones a escribirles cada rato, no. Para que nos tengan paciencia, por favor. 11, 15 minutos de la Olímpica de Cero. Hola, feliz mañana.
1: Ah, Juli, es que eso es automático. Yo pensé que era Malejita invitándome a salir, ole.
0: Ole. Ya saludo para Luis Eduardo Herrera. Él está en Estados Unidos, está en Virginia. Y acaba de hacer, pues, también una importante donación para las personas que lo están necesitando con el tema de los incendios. Entonces, de verdad que le enviamos un abrazo muy especial y un agradecimiento muy grande para Luis Eduardo Herrera desde Estados Unidos, que se ha acordado de su gente, de su tierrita, y ha enviado, pues, estas importantes donaciones. De verdad que mil y mil gracias. Sabemos que también estamos en esa tarea, ¿no? En recoger esas donaciones y ayudas para nuestros amigos que están, pues, afectados por el tema de los incendios. Dice por acá, para una información, a ver qué información. Hola,
2: Juli, buenos días.
0: Buenos días, dímelo.
2: Por favor, es para una queja,
0: señora.
2: El agua por acá, para el lado de Nazaret, del Salado, ¿a qué horas pondrán o se restablecerá el servicio de agua? Porque desde ayer sin agua, imagínese con estos calores. Juli, gracias, nos podría informar algo, muchas gracias.
0: Vamos a preguntar a ver qué pasa, listo, mi vida, muchas gracias ahí por tenernos al tanto entonces de la situación, listo. Hola, Olímpica de 94.3, hola, buenos días.
3: Hola, mi Juli, no, yo es que automático, yo ya le consigné al CD.
0: Óigalo, no, por ahí no pedimos ni plata ni nada de eso, no. Pero pues, si es el caso, ahorita les paso a mi Nicky, no, de tanto juntarme con ansiedades, vea, algo se le pega a uno, no mentira. Veamos, 17 minutos con Olímpica en Serio. Hola, buenos días.
4: Buenos días, Olímpica se metió aquí en el Rosa Vadillo.
0: Hola.
4: Por favor, quiero enviar un saludo de cumpleaños muy especial a una amiga, Sandra Vilés.
0: Para Sandra.
4: De parte del grupo Las Indomables.
0: Upa.
4: En el barrio Picaleguita. Que Dios me la llene de muchas bendiciones, que siga cumpliendo muchos años más. Que Dios la bendiga y que siga cumpliendo todos sus sueños y metas.
0: Eso, muy
4: feliz
0: bien.
4: Cumpleaños, mi Sandrita. Dios me la bendiga. Muchos besos y abrazos.
0: Feliz cumpleaños de parte de
4: Juli. Juli, Juli, buenos días. Dios me la bendiga, mi Juli, Juli. Yo quiero enviar un saludo de cumpleaños muy especial a una amiga, Sandra Vilés, en el barrio Picaleñita.
0: Picaleñita.
4: De parte del grupo Las Indomables. Que Dios me la llene de muchas bendiciones y que siga cumpliendo muchos, pero muchos años más. Le mandamos muchos besos y abrazos, Juli, Juli.
0: Oye, es que el grupo Las Indomables, ¿ah? Vea, imagínense. Muy bien, un abracito para todas, entonces, un abrazo muy grande y gracias por escuchar Olímpica Estéreo 94.3. Hola, buenos días.
5: Juli, buenos días, Juli, necesito un favor.
0: Señora.
5: Si ustedes pueden hacerme el favor de, no les queda fácil de conseguirme el número de San Francisco para sacar mi cita médico general, por favor, lo necesito urgente.
0: Listo, no lo tengo en la mano, pero lo vamos a conseguir. Listo, ya me voy a poner en esa tarea, voy a dejarlo por acá como pendiente. Y ya lo vamos a averiguar. Listo, mi vida, un abrazo. Si alguien de pronto ahí tiene la facilidad, pues, de pasarme el dato. O si no, ya empezamos a buscar. Listo, muy bien, un abracito muy grande. Gracias por escuchar Olímpica Estéreo. Bueno, muy bien, ya tenemos las 11.19 minutos. Saludo para el amigo del O138 que va con Olímpica Estéreo 94.3. Muchas gracias ahí también por llevarnos en su amarillito, por escuchar Olímpica Estéreo. En esta mañana, no sé, pero se empieza como a tornar fresca, ¿no? La mañana parece que está haciendo como fresquito, parece. Ya tenemos las 11.19 minutos, acá estamos con Olímpica Estéreo en esta buena mañana, es mitad de semana y escuchamos Olímpica Estéreo.

T594 y el T501 que escuchan Olímpica Serie 94.3. 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

0: mañana, 33 minutos. Saludos para el L556, para el Tingo Azul, que pasaba porque también saludando con Olímpica, para el O649, que también escucha Olímpica Estéreo 94.3. Muchas gracias ahí por la sintonía, por pasar saludando, por decir presente con Olímpica Estéreo 94.3. Oiga, tengo por acá más oyentes. Voy a tratar de escucharlos por acá todos, ¿no? A través de Olímpica Estéreo 94.3. Vamos a ver qué más está por acá con su nota de voz, enviando ese reporte de sintonía, diciendo presente con Olímpica Estéreo. Hola, buenos días.
1: Hola, Juli, Juli, buenos días. Buenos aquí días. Reporto sintonía al vivero móvil 24-7. El vivero siempre móvil. En sintonía total.
0: Hombre, qué bueno, qué bueno. Muchas gracias. Con Olímpica Estéreo 94.3 dice por acá, soy Fernando Jiménez. Soy Fernando Jiménez, voy en bus de Armenia a Bogotá, estoy en Cajamarca y escucho Olímpica Estéreo. Un abrazo, hombre, Fernando, gracias por escuchar Olímpica Estéreo 94.3. Ahí lo vamos acompañando entonces en el camino, ¿no? Espero que todo le salga muy bien en el camino y estaremos acompañándolos con la programación de Olímpica Estéreo. Muchas gracias. A ver, por acá también más oyentes, van llegando por acá con Olímpica. Hola, feliz mañana.
2: La chatarrería de la Plaza del Jardín no hacen sino estarle pagando a los habitantes de calle para que vengan acá. En el poste del semáforo de la 100 empiecen a botar todas las que lo que sobra de las neveras, sí. Que eso es una espuma, o sea, es algo inflamable, pero ese motivo ya hubo una quema de cable. Y aunque pasó eso, no han hecho nada los señores por venir a controlar esa parte. Igual pasa con los motocarros. Dios. Dejan limpio a los señores de interaseo y sí. Empiezan. Los habitantes de calle y los señores de los motocarros a dejar todo el basurero ahí en el poste.
0: Imagínense, ah, hombre, ahí está. A través de Olímpica Estéreo 94.3. Ya tenemos las 11.35 minutos porque estoy dándome mal la hora. Dice, por acá está dando la hora mal. ¿Por qué? 11.35, ¿no? 11.35, ahí está ahora con Olímpica Estéreo. Hola, feliz mañana, ¿qué les
3: hola, señores Olímpica? Olímpica, muy buenos días. Es para pedirles un favor. Si de pronto acá en Ibagué hay alguna persona que tenga una silla de ruedas que por favor no en este momento no esté usando, que la venta sí. Económica
0: escríbeme,
3: que es para
0: porfa.
3: Llevársela a un familiar que está en Santa Isabel.
0: Ajá.
3: Una persona que lo necesita, le dio parálisis cerebral, entonces es para por favor que pronto tenga alguien una silla de ruedas económica para comprarla, entonces que alguien sepa por favor si nos puede colaborar con eso.
0: Vale, muchas gracias.
3: Para
0: ahí está clasificada.
3: Para llevarla el domingo a Santa Isabel, que es para una persona de una finca que la necesita urgentemente.
0: Entonces, si alguien tiene el dato, se puede comunicar al 310-854-5772. 310-854-5772. Igual me escribes en el clasificado para poderlo estar pasando constantemente, ¿no?
4: Hola. Juli, Juli,
0: buenos días.
4: Buenos días. Aquí en el barrio Portales del Norte, reportando
0: de Portales del Norte, qué bueno.
4: Olímpica Estéreo, oiga, para informar que. La situación con el agua aquí en Portales del Norte es complicada, ¿no? Llegan, no hay, hoy no hay, fue de ayer,
0: sí.
4: No hay, y siempre que llega está llegando un chorrito que no sube a los segundos ni tercer piso.
0: ¿Cómo así?
4: Tengo la problemática del barrio Portales del Norte. No sé si por la constructora Torreón o por los...
0: Vamos a preguntar, a ver
4: por
0: qué pasa, sí.
4: Los trabajos de pavimentación. Ajá. De la Lambalá. Pero yo creo más que es más por los conjuntos de los Torreón o Torreón. Por favor, verifiquemos eso. Gracias.
0: Muy bien, sí. Muchísimas gracias, hombre, a usted. Saludo para el Z542 que va con Olímpica Estéreo. Ahí está también escuchando, saludando. Muchas gracias. Hola, buenos días.
5: Buenos días,
0: con
5: Un
0: abracito muy grande para ti, muchas gracias. Dice por acá, un saludo para Norma, que Dios te cuide, te dé muchas más de vida, de parte de sus compañeros de Summer Skin. Esperamos que tengan un día muy especial, que la pase, que le parten el bizcocho. Feliz cumpleaños, muy bien para Norma. Bendiciones de parte también de la familia Olímpica. Muchas bendiciones y gracias por escuchar Olímpica Estéreo 94.3, muchas gracias. A ver, por acá también más oyentes van llegando por acá con Olímpica Estéreo, enviándose sus mensajes. Notas de voz, hola, buenos días.
6: Buenos días, Olímpica Estéreo, se metió. A ver si ustedes me pueden hacer un favor. ¿Quién tendrá un sofá cama para que me haga el favor? Y por ahí de segunda. si me hace el favor y me la obsequian, o me lo pueden donar. Muchas gracias, Dios les pague.
0: Bueno, ahí está, de pronto se pueden comunicar con ella al 322-462-6313. Bueno, muy bien, con Olímpica y Cerebro avanzamos en esa mañana con Olímpica. Hola, buenos días.
5: Olímpica se metió. Amiguito Olímpica, póngale cuidado.
0: Señor.
5: Reporte movilidad, semáforo, romboide de Mirolindo, carril bajando, ya lleva 4 días dañado.
0: Uy.
5: Van a esperar que pase un accidente para que lo arreglen ahí los libros de movilidad. ¿Qué es lo que pasa? ¿Qué es lo que pasa? Yo escucho Olímpica.
0: Olímpica y Cerebro 94.3. Muchas gracias, 11.38 minutos, ahí está, ahora avanzamos, aquí estamos con Isa, buena mañana, mitad de semana, recuerden que al mediodía estaremos también con noticias con Beto Peña, ya venimos con Olímpica te informa, que estamos con Olímpica 094.3.

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2: Ya tenemos las 11:53 minutos.

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0: Ya tenemos las 12 del mediodía, 4 minutos, 12:04 a través de Olímpica Estéreo 94.3, a través de Olímpica Estéreo, aquí estamos en Olímpica, te informa.
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0: Bueno, la noticia de última hora en ese momento, saludando también a Beto Peña. Beto, feliz mediodía. Tenemos reporte de última hora y es que ha vuelto a temblar, ¿no?
2: Sí, señor. A las 11 de la mañana, 45 minutos, con la buenas tardes para nuestros oyentes. Gracias, Juli Juli. Fuerte sismo de magnitud 5.4 sacudió al territorio colombiano. El Servicio Geológico Colombiano reportó preliminarmente un evento sísmico registrado en la mañana de hoy, miércoles 26 de agosto, con una magnitud de 5.4 y una profundidad de 140 kilómetros. Autoridades y organismos de emergencia mantienen el monitoreo del evento. Insisto, se presentó hace pocos minutos temblor en el departamento en Colombia, sí. Y se sintió en Ibagué y el departamento del Valle.
0: Bueno, pues ya han dado a conocer dónde fue el epicentro, fue en Los Santos, Santander.
2: Allá tiembla todos los días, Juli.
0: Sí, allí se tiembla bastante.
2: Todos los días tiembla
0: allá. Y bueno, la verdad es que sí se ha sentido en varias partes de Colombia, porque veo comentarios, dicen que en Bogotá, por ejemplo, sí se sintió, se sintió pues acá en Ibagué, muchos oyentes también nos escribieron que estaba temblando.
2: De Olímpica Estéreo fui el único.
0: Sí, oiga, porque la verdad nosotros estamos acá y no
2: fui el único, sí, fui el único que estaba encima de un mueble cuando lo sentí, Juli. Ya vamos a ver, tener reporte de nuestros oyentes con relación a este temblor de hace pocos minutos en el territorio colombiano y que se sintió en la ciudad de Ibagué y el departamento del Tolima.
0: Bueno, muy bien, ahí está. Entonces también dicen que se sintió en Medellín, que se ha sentido también en gran parte de Colombia.
3: ¿No fue el
0: Maleja González?
2: 5.4.
3: Ay, fue fuerte. O sea, sí. Se sintió.
2: No tan fuerte como el del 10 de agosto.
3: ¿Pero dónde es el epicentro?
0: En Los Santos.
2: Santander, donde tiembla todos los días.
0: En el cafetero, también se sintió. En Pereira dice que también se sintió.
3: Allá tiembla mucho, lo que pasa es que casi siempre son sismos de menos magnitud. Entonces, incluso, en este caso, por eso es que, y obviamente por la alerta que tenemos todos en este momento de lo que venimos, de lo que se vivió.
0: Bueno, vea, estoy viendo comentarios de gente ya más hacia arriba, Bucaramanga, San Gil. Florida Blanca dice que sí fue bastante fuerte, o sea que se sintió muy fuerte en esa zona. Claro, estaba más cerca del epicentro, ¿no? Pero dice que en Bogotá, por ejemplo, en edificios sí se sintió también bastante fuerte. Ya estoy leyendo comentarios, dice que en un piso 8 fue muy fuerte lo que se sintió en Bogotá. De hecho, vea, hay imágenes ya en Bogotá que la gente evacuando, sí, haciendo lo respectivo después de un temblor, ¿no? Entonces, bueno, acá en Ibagué, pues afortunadamente, pues al parecer no fue fuerte, pero sí, de pronto le escuchemos a los oyentes,
2: sí, a ver qué
0: que nos dicen de pronto a esta hora con Olímpica Estéreo. A ver qué nos dice por acá, hola.
4: Hola, Tico, buenas tardes, familia Olímpica. Sí, señores, tembló, yo estaba en el piso 10 de agua, ahí se sintió. Ay, vaya, en el piso 10 de agua.
0: Vea, muy bien, por acá que nos vea, dice que también en San Juan de la China también se sintió, por acá, hola.
5: Buenas tardes, señores Olímpicos. ¿Me podrían regalar de nuevo la hora del temblor?
0: 11:45, hola.
6: Mira, Olímpica, aquí en Anzoátegui también se sintió el temblor.
2: El norte,
0: tío.
2: El Tolima.
0: También se sintió.
2: Gracias,
0: norte.
2: Mi Dios, querido. Muchas
3: gracias. Evacuaron la asamblea acá en el acá en la asamblea, sí, departamental. Uh-huh. Personal que se encontraba en las instalaciones de la asamblea fue evacuado de manera preventiva luego del movimiento telúrico. Es que claro, fue de 5.4.
0: No. Sí.
3: Y pues claramente la gente está como.
0: Dicen que en Puerto Boyacá también se sintió bastante fuerte.
2: Siempre en Puerto Boyacá contigua a la hora, ¿no?
0: Sí.
2: Sí, por razón.
0: Dice que en Chía, Cundinamarca también fue fuerte. Es decir, que antes estuvimos de buenas que no siento tan fuerte que en Ibagué.
7: Buenas tardes. La verdad, yo no sentí el temblor. Prado 1,
0: vea, muy bien, muchas gracias. Por acá, oyentes, hola, buenas tardes.
8: Buenas tardes, señores Olímpica. Fuertemente se sintió en Herbeo.
0: ¿En Herbeo?
2: En el norte. Ya pegaba a Manizales.
3: Edificios en el centro de Ibagué fueron evacuados precisamente por el tema del.
0: Nos dicen por acá que en Gualanday también se sintió fuerte el temblor.
2: Corregimiento de Gualanday.
0: Vea, muchas gracias a todos los que nos están escuchando en todo el territorio tolimense. Con Olímpica Estéreo, hola.
9: Oiga, Betico, ¿y cómo le sintió?
0: Por acá, oyente.
10: Malejita, buenos días. Juli, Beto Peña. Eso no le haga raro porque está escrito en la escritura y tiene que pasar. Y donde dice que vendrán tiempos peores. Está escrito en la Biblia. Eso no lo inventa
0: dice
10: nadie.
0: Dice por acá, fuerte temblor en San Juan de la China, vereda Aures. También se sintió el temblor.
2: Queda bien arriba la vereda Aures. Arriba del corregimiento.
0: Vea por acá que nos dicen hola.
11: Hola, señores olímpicas, buenas tardes. Sí, se tembló mucho, un tembló, siempre se sintió duro. Qué miedo. Un saludo cordial para Beto, Maleja y
2: para Juliana
11: Puya, chao.
0: En Rovira, también por acá nos comentan, la gente de Rovira también sintió el temblor.
2: Uno asustó y otro momento gallo.
0: ¿No? Sí, hombre.
12: Señores olímpicas, se nos tembló una quinta de campo. Pecho azul, tembló.
0: Bueno, allá tiembla también cada rato. Bueno, sí, por aquí, sí, coche.
13: Betico, ahí me cogió haciendo el chance ahí en ese dato. Sabía que ahí me caen encima, pues bajaron muy embaladas.
2: Te lo van a ganar.
13: Bueno, Betico, buen día.
2: Te lo van a ganar. Ojalá Maleja se haya lavado las manos con alcohol y entonces así. Que Maleja no es la que mueve las. La ruleta, ¿qué te llama? O las ruedas. ¿Cómo le llaman? ¿Ruedas o ruletas?
3: Ruletas.
0: La de la lotería.
2: Sí, ruletas.
3: Balotas.
0: Balotera.
2: El lunes toca que te laves la mano. ¿Cómo no la utilizas? La mano con alcohol, a ver si.
0: A ver si cae. ¿Sí?
3: Ah, siempre ya ha caído antes. Sí, ha caído varias veces.
2: Yo no tengo muy de mala idea.
3: Pues ustedes primero tienen que comprarla para poder ganársela.
0: Sí,
3: ¿okay? Empecemos por ahí, ¿no? Pues digo yo nomás.
2: Ya te conté que vengo haciendo desde el día del temblor. El 8, el 10, porque fue 8, mes de agosto y el 10. En Cali vetaron ese número,
0: ¿sí?
2: En Pereira y Manizales, claro.
3: Sí, los
2: vetaron cuando era así, claro. En la costa se muere un artista, inmediatamente vetan.
0: Ah, no, sí.
2: Y ya eso, en Cali y tantas cosas, entonces Cali. Entonces me llamaba mi hija, papi, hacémelo allá.
0: Bueno, por acá último, ya estás teniendo con información, con noticias. Hola.
14: Buenas tardes, señores olímpicas. La verdad, yo no lo sentí.
0: Ay, gracias a Dios. Bueno, muy bien.
15: Hola, Juli Beto. Fuerte, se sintió fuerte. Corto Lima, evacuación total. Evacuación total en Corto Lima. Ya que debido al temblor del 10 de agosto, sufrió afectaciones en algunas estructuras. Sí, claro. Evacuación total en Corporación Autónoma Regional de Tolima, Corto Lima.
0: Mío, ¿cómo estará allá mi casa?
2: Claro, porque ahí tuvieron afectaciones. Lo mismo en el edificio de la gobernación. Acuérdate que por eso trabajaron como 10 o 12 días de manera virtual. ¿Se acuerdan?
0: No, pero mira, hablando en serio, de verdad es preocupante. Por ejemplo, en zonas donde quedaron edificios afectados, por ejemplo, en Pereira muchos quedaron ahí afectados y con este temblor, pues puede ser más peligroso. Manizales no se sintió. En Pereira sí se sintió.
2: Sí, pero
16: tembló duro. Beto Peña, ¿cómo lo sintió? ¿Lo sintió hasta el continente?
0: A ver, por acá.
17: Buenas tardes, Olímpica. Gracias a Dios no sentí el temblor. Bendiciones.
0: Bueno, muy bien, ya tenemos las 12 minutos. Ahí Sara también nos vamos con información del pico y placa para hoy en la ciudad de Ibagué.
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2: Vehículos particulares, placas terminadas en 0 y 1, 0 y 1. Las busetas de servicio urbano, placas terminadas en 0. Los taxis, placas terminadas en 3.
0: Muy bien, información a Ixabra con Olímpica 094.3. Habilitamos también movilidad a Ixabra, notas de voz para que ustedes nos reporten a Olímpica 094.3. Nos vamos con noticias, información a Ixabra con Beto Peña.
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2: Seguimos atentos con relación al sismo en la mañana de hoy. Tipo 11 de la mañana, 45 minutos en el territorio colombiano. En Ibagué y gran parte del departamento del Tolima se sintió este nuevo temblor. Les decía que policía refuerza desde el aire la lucha contra incendios forestales en el departamento del Tolima. Esta mañana hablábamos de la detención por parte de la ciudadanía de dos sujetos quienes los entregaron a las autoridades y los responsabilizan de encargados de efectuar estos incendios forestales,
0: sí,
2: en el municipio de Coello. Dos personas fueron detenidas y se las entregaron a la policía. Ya incluso esta mañana Malejita González va a conocer la noticia. Ya hay pronunciamiento del Ministerio de Defensa, ¿no, Malejita? Con relación a esta noticia de las dos personas que detuvieron a la ciudadanía y se las entregaron a la policía, los responsabilizan de ser los encargados de protagonizar incendios forestales en el municipio de Coello. Si se les logra comprobar, se les va a ir duro, ¿no?
0: Claro.
2: Okay. Pero duro. duro. Ay, María. Ojalá encuentren todas las pruebas si son ellos. Les decía, pues, que la policía fortaleció la atención de los incendios forestales en el departamento del Tolima con aeronaves AT-802 entre el 12 y hoy 25 y ayer 25 de agosto. Estas capacidades aéreas realizaron 393 descargas utilizando 216.790 galones de agua. Esto se realizó en municipios como San Luis, Ortega, Valle de San Juan, Carmen de Apicalá, Corregimiento de Gualanday, municipio de El Guamo y el municipio de Coello. El operativo también requirió de 7.970 galones de combustible para garantizar la autonomía de las aeronaves durante las jornadas de emergencia.
0: Ya tenemos las 12:15. A propósito, a través de Olímpica Estéreo Noticias a nivel nacional, tiene que ver también con los incendios en el departamento del Tolima, y es que el presidente Abelardo de la Espriella anunció que este jueves se desplazará al Tolima para coordinarlos a las acciones que se adelantará en el departamento por la emergencia causada tras los incendios. Sí, señor. Pues mañana, dice, mañana estaré personalmente en Ibagué coordinando las operaciones y verificando en terreno el despliegue de todas las capacidades necesarias para enfrentar esta emergencia. Mi gratitud a nuestra fuerza pública, bomberos, organismos de socorro y a todos los que están luchando contra el fuego. El Tolima no está solo, anunció de la Espriella. Pues en el mismo sentido dijo que se estaban adelantando las investigaciones para determinar si hay grupos ilegales o delincuencia tras la provocación de los incendios. Es decir, que entonces mañana está la visita.
2: El presidente de los colombianos, mañana en Iván.
0: Sí, Abelardo de la Espriella mañana estará en Colombia, acá en el departamento del Tolima, precisamente pues revisando todo ese tema de los incendios en el Tolima. Pues Dios quiera, porque la verdad, vea, todos los días, ayer lo hablábamos con Gabo, es preocupante, Beto, escuchar las notas de voz de los oyentes de estas veredas pidiendo ayuda innecesaria, hombre, para todos los organismos, el gobierno, pidiendo ayuda para controlar esos incendios. Entonces Dios quiera que sí se les pueda dar la mano a todas esas personas que están siendo afectadas por ese tema de los incendios. Ya tenemos las 12:16 en Deportes, Beto Peña, tenemos deportes.
2: Obvio, Juli Juli.
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2: ¡Olímpica! La única posibilidad que se vaya el señor
0: ¿cuál?
2: Oliveros, Sebastián. Técnico del Tolima, es que él renuncie. Y ¿será? Ha dicho que no. Sí, ha dicho que no, que él acaba de llegar. Él no tiene en cuenta dos eliminaciones en menos de un mes. Eliminación de Copa Colombia y eliminación de Copa Libertadores. Y la manera tan miserable como quedó eliminada la Copa Libertadores. El Deportes Tolima en estos octavos de final de Copa Libertadores fue un desastre. Fue una vergüenza. Sí, tanto en Ibagué como ayer. Sin ser un gran rival quien nos eliminó. Cuando usted lo elimina a un rival, pues, que uno mira, que lo supera. Sí, ese equipo clasificó más por la negligencia, falta de actitud de las dos, actitud y aptitud del Deportes Tolima. En fin, ha dicho el técnico que él no va a renunciar.
0: ¿Verdad?
2: Y conociendo a un Cecitar Camargo, no lo va a echar. Porque al echarlo, tiene que pagarle al menos hasta el mes de diciembre. Él tiene contrato hasta junio y no lo van a echar. Ha dicho que él acaba de llegar y que lo deben trabajar. Para aguantarnos ese man, pues.
0: Bueno, pues sí, señor, ahí está. Y ya escuchábamos a algunos de los oyentes también con sus opiniones y comentarios frente a lo que está pasando con el Deportes Tolima, ¿no? Bueno, muy bien, ya tenemos las 12:18. Ahí está ahora con Olímpica Te Informa. Ya venimos con oyentes, notas de voz, reporte de sintonía. Ahí está ahora con Olímpica Te Informa.
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0: tenemos las 12 de 22 minutos, 12:22, Crónica Olímpica Estéreo 94.3. Tengo más oyentes por acá también a través del WhatsApp Olímpica. Hola, feliz mediodía.
1: Buen día, señor de Olímpica. Que tembló, pero tuvo que haber temblado siempre durito. Pues yo no lo sentí porque iba en el carro movimiento, pero acá en Confato Lima de la 69 evacuaron a toda la gente.
0: Todas partes evacuaron.
1: Que trabaja ahí afuera.
0: Sí, la verdad.
1: Pero no tuvo que haber sido tan suave.
0: Vea, en el centro también todos evacuaron. Nos están enviando también imágenes en este momento todo el personal evacuando.
2: El señor no habló de Corto Lima.
0: Corto Lima también, la gobernación.
2: En Corto Lima y la gobernación, Juli, que sufrieron algunas afectaciones, no de gravedad, en el temblor del 10 de agosto. Acuérdate que la alcaldía, gobernación, duró más de 5 o 6 días trabajando de manera virtual. Acuérdate.
0: Sí,
2: justamente
0: señor.
2: Mientras que hicieran un barrido para conocer el tipo de afectación. A la sede.
0: Bueno, muy bien, por acá oyentes, hola.
3: Familia Olímpica, buenas tardes. Betico, que por Bogotá también se sintió.
0: Sí, también.
3: Durito. Me llaman mis hijos y me comentan que siempre en Bogotá tembló durito. Pues sí, mayor gravedad.
0: Exactamente.
3: Gracias, familia Olímpica. Estamos nerviosos.
0: Muchas gracias. No, tranquilo, hay que tener fe en Dios. No hay que generar tampoco, como generar esos pánico, nervios. Pánico, exacto. Pánico es la palabra. Hay que manejar también el control, tener fe en Dios en que todo va a estar muy bien. No hay que alarmarnos tampoco hay que estar prevenidos, sí. Y eso lo dicen siempre cuando hacemos las ¿cómo se llama eso, Beto? Los simulacros.
2: Sí.
0: Ese es el fin, ¿no? Para uno estar prevenidos ante estas situaciones. Obviamente sabemos que cuando pasan realmente las emergencias, pues nadie está como tal preparado ante eso.
2: Mira.
0: Pero sí.
2: No había conocido al gordo, mire.
0: Estoy equivocado. Ah, sí. Para el amigo del 646, el 646.
2: Y también para el T750. Se le creció ese hijo a Gabolé.
0: Ya está casi que lo alcanza, ¿no?
2: Sí, ya alcanzó. Gabriel Santiago, un bacán. Abrazo, Gabriel Santiago. Se le creció ya entre poquito. Es suegro, le van a decir algo.
0: Un abrazo, muy bien, muchas gracias. Bueno, nos vamos a esa hora con información, con noticias a través de Olímpica Estéreo.
2: ¿Sabes quién nos escribe? Diego Sierra. Nos dice Dieguito Sierra, el colega, que dice aquí por la Quinta también se sintió. Y también por los lados del Salado. Un abrazo, Dieguito Sierra. Noticias, capturan a dos personas que estarían vinculadas con los incendios forestales en el departamento del Tolima. En el departamento del Tolima hay incendios forestales activos en 11 municipios. Las poblaciones son Coyaima, Venadillo, Coello, San Luis, El Guamo, Carmen de Apicalá, Suárez Leria, Armedo Guayabal y Melgar. Chapa, Gabriel Santiago. Saludos a Ani Luciana. Al igual que el ministro del Interior, Rodrigo Lara, Juli, informó,
0: señor,
2: en su cuenta de X sobre la situación de los incendios forestales en el Tolima. Por eso viene mañana el presidente Abelardo de la Espriella. Esto luego del reporte entregado a la Dirección Nacional de Bomberos. En la actualidad hay focos activos en 11 municipios tolimenses: Coyaima, Venadillo, Codello, San Luis, El Guamo, Carmen de Apicalá, Suárez Lérida, Armero Guayabal y Melgar, dijo el ministro del Interior, Rodrigo Lara. Insistió que hay indicios de acción criminal. Ah, yo le cambio la frase, no criminal, terrorista. ¿Cierto, Juli? Detrás,
0: sí,
2: de los incendios forestales. Y confirmó que la policía...

0: forestales, específicamente los municipios de San Luis y Cogello. Se combatió hasta las 4:30 de la madrugada de hoy, protegiendo viviendas y torres de energía. Finalmente reafirmó que se trabaja en tierra con bomberos, ejército, policía y comunidad. Parte de los focos se originan por barreras contra fuegos no técnicas. Hoy salen 12 bomberos de refuerzo desde Yopal, con cisterna, al departamento del Tolima. Ya llegaron 15 de Bogotá y hoy salen de Yopal, que es la capital de Casanare, 12 bomberos rumbo al departamento del Tolima.
1: Ya tenemos las 12:27 minutos, 12:27 con Olímpica Estéreo 94.3. A esta hora avanzamos con información, con noticias. Ya venimos también con más oyentes que nos siguen enviando ese reporte a través de Olímpica Estéreo 94.3. Bueno, ya 12:27 minutos, ya venimos con oyentes.
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0: 12 del mediodía, 31 minutos. Saludo para el R766 que escucha Olímpica Estéreo 94.3. A esta hora me voy con oyente, notas de voz a través de Olímpica Estéreo. Hola.
1: No den noticias que no son.
0: ¿Qué fue?
1: El gobierno no ha ayudado a nada. La misma comunidad la que hemos estado allá en eso.
0: Ok, bueno, gente desde los sectores ahí enviando información. A ver, por acá más oyente a través de Olímpica Estéreo. Hola, feliz mediodía.
2: Buenas tardes, familia Olímpica. Sí, fue 5.7 el temblor en Palo Santos. Como siempre por allá, siempre tiembla mucho también.
0: En la mesa de Los Santos.
2: En Boyacá, Táquira, Boyacá, Chiquinquirá.
0: En Boyacá también se sintió, sí, es verdad, nos han dicho también. Bueno, por acá más oyentes a través de Olímpica Estéreo. Hola.
3: Señora Olímpica, muy buenas tardes. Mire, ¿cómo es posible los señores alcanos van y suspenden el gas de una casa por fuga y los dejan todo el fin de semana y a esta hora de la vida no son capaces de ir a volver a instalar el gas? La verdaderamente esta empresa sí tiene huevo.
0: Bueno, a través de Olímpica.
4: ¿Por qué lo suspendieron?
0: Toca de pronto ahí mirar,
4: sí, porque
0: el tema.
4: Si lo suspendieron por pago, no quiere decir que la persona pague inmediatamente.
0: La recolecten.
4: Sí, no.
0: A ver, por acá.
4: Que tiene unas horas para eso.
0: Hola.
5: Betico, buenas tardes, Juli, Malejita. Aquí dando un pequeño y leve comentario acerca de lo del partido de anoche.
0: ¿Qué fue?
5: La verdad, yo hace mucho tiempo no había visto un equipo tan flojo, no había visto un equipo tan flojo como el que hoy en día estamos teniendo acá con Tolima. Primero, no le podemos echar la responsabilidad ni a los jugadores ni al cuerpo técnico. Aquí el único que tiene problemas es don César Camargo, que desde que murió don Gabriel, el equipo prácticamente desapareció poco a poco. Si el hombre no invierte, no hay nada. El hombre está bien que invierta en otros lados, pero si el hombre no invierte y no se mete la mano al drill y contrata buenos jugadores, el Tolima cada vez está peor.
0: Opinión de nuestros oyentes, ahí está ahora con Olímpica. No,
4: y otra cosa, el que está perdiendo plata es él. El Tolima hacía mucho rato venía vendiendo 5.600, 5.800, 6.000 abonados. Este semestre no llegaron a 3.000. No llegaron a 3.000 porque la gente está incómoda. Está incómoda. El equipo ha recibido más de 22.000 millones de pesos solo por Copa Libertadores. Solo por Copa Libertadores. Y entonces, o sea, insisto, este técnico no es malo. No es malo, pero no era el técnico para llegar en este momento al Deportes Tolima.
0: Claro.
4: Si usted mira, el equipo que más jugadores ha sacado en los últimos años es Fortaleza. Y él viene de ser técnico de Fortaleza. ¿Sí me entiende? Incluso Tolima le compró jugadores. Parra viene de allá. ¿Sí me entiende? González, que Tolima vendió a los Estados Unidos. O sea, y unos jugadores que han comprado Nacional.
0: Saludos para el N-138.
4: No era el técnico para llegar a esta instancia de Copa Libertadores. Era un técnico de más pergamino, con títulos, tipo Leonel, tipo Alberto Gamero, tipo Hernán Torres. Lo que pasa es que estos técnicos te cuestan 100, 120, 150 millones de pesos. Y Cesitar no va a pagar esa plata. Prefiere contratar técnico de 30, 40 millones de pesos como el que tenemos hoy.
0: Bueno, ahí está el tema, hombre. 12:35 minutos. A esta hora nos vamos con noticias e información a través de Olímpica Te Informa.
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4: ¡Olímpica! Esta mañana hablábamos del tema y antes de comenzar a tocar el tema, recé cuatro Padres Nuestros. Uno de ellos arrodillado. Porque dejarse esto, uy, Ibagué. Ibagué fue otro tipo de ciudad, Maneja y Juli, que son de aquí. Cuando comenzamos con los centros comerciales, ¿se acuerda?
0: Sí,
4: otro
0: señor.
4: Tipo de ciudad. Ahora es otro tipo de ciudad con gran cantidad de calles pavimentadas, etcétera, etcétera. Oído, si esto se da, inició la obra que construirá el puente vehicular más largo de Ibagué, Juli.
0: ¿Cómo así?
4: Sí, señor. La Transversal 103 es uno de los proyectos que construirá una vía nueva y busca descongestionar la Pedro Tafur conectando a las comunas 6, 7, 8 y 9. Ubícate bien, vos que tenés tu vehículo, ubícate bien. La Transversal 103, en uno de los proyectos que construirá una vía nueva y busca congestionar la Pedro Tafur conectando con las comunas 6, 7, 8 y 9. Prácticamente la Pedro Tafur todo hacia abajo.
0: Sí, señor.
4: Que sería una maravilla.
0: Claro, y
4: sería una maravilla. ¿Ah?
0: Se necesita urgente.
4: ¿Cómo? La alcaldesa de Ibagué, Giovanna Jimena Aranda. Es más, le podemos poner el nombre de la avenida al nombre de la alcaldesa. porque eso no lo van a terminar en este periodo. Sí, y ella está hasta el 31 de diciembre de 2027. Pero si se logra esto, le ponemos el nombre de ella. Avenida Giovanna Jiménez Aranda.
0: No, pero ojalá lo terminen rápido. Cuando han dicho que, cuando, pero, Juli, pero, ¿qué dijeron?
4: Pero deben comenzar. Deben comenzar primero. Sí, deben comenzar. La alcaldesa, no, es que ya arrancaron en la mañana de hoy.
0: Allá arrancaron.
4: Arrancan pues con el tema de topografía.
0: Sí, claro.
4: Eso.
0: Entonces, pues nomás la vía Ambalá que nos ha entregado la del Salado. Y...
4: Pero deben comenzar, Juli. Deben comenzar, ¿cierto? La alcaldesa de Ibagué, Giovanna Jiménez Aranda, dio a conocer que se inició uno de los proyectos estratégicos más importantes de su gobierno, como es la Transversal 103. Según la mandataria de los ibaqueños, resaltó que con dicha ejecución, la capital tolimense contará con una vía nueva, tras más de dos décadas debido a que serán 1,5 kilómetros de infraestructura. Iniciamos excavaciones. A Juli, ya las excavaciones. Este proyecto es una realidad y estamos contentos porque será una vía nueva después de más de 20 años de Ibagué no contar con nueva infraestructura vial. Asimismo sostuvo la alcaldesa que el proyecto contempla un puente de 85 metros, el cual será una de las estructuras más grandes de la ciudad. Un pontón, hoy Juli. La transversal 103 conectará de oriente a occidente, la cual inicia en la Ambalá, pasa por la Quinta y se tendrá un puente grande. Así las cosas, el proyecto unirá al sector de Tolima Grande con la doble calzada del aeropuerto Perales y los privados ejecutarán el proyecto mediante plusvalía de conectar hasta Milolindo.
0: Ah, bueno,
4: te insisto, esta mañana recé cuatro Padres Nuestros, uno de ellos arrodillado. Y apenas de esto me voy para a visitar al negro a Uga.
0: Ajá.
4: Así, a nuestro oyente, así le llamamos en Cali, ¿no?
0: Sí.
4: ¿Qué van a hacer este fin de semana? Vamos a visitar al negro, el señor de los milagros de Buga.
0: Saludos para la Marillita LN 562 que escucha Olímpica Estéreo 94.3.
4: Y le llevo saludos tuyos.
0: Por favor, sí. 12.38 minutos con Olímpica Estéreo a nivel nacional. También tenemos información noticia y es que Estados Unidos ha pausado temporalmente las citas para solicitar visados de inmigrante en todo el mundo por la necesidad de entrenar a su personal consular sobre nuevos procedimientos, informó este miércoles su portavoz del Departamento de Estado. Mientras trabajamos en acomodar esta formación a fondo, las citas de servicio de visados serán ajustadas. Así lo indicó el portavoz del Departamento de Estado, que no aclaró cuándo se reanudarán estos servicios. Dice, cuando hay cambios en las citas para entrevistas de visados, las embajadas y consulados comunican cualquier cambio directamente a los solicitantes. Pues algo que coincide con los mensajes que han comenzado a recibir solicitantes del visado en todo el mundo con suspensiones de citas ya programadas. El entrenamiento está relacionado con nuevos procedimientos para asegurarse que los receptores de estos visados no suponen un cargo a las arcas públicas y no se convierten en dependientes de los beneficios públicos de Estados Unidos que necesitan los estadounidenses que califican para ello. Pues información a esta hora con Olímpica Estéreo, ya tenemos las 12.39 minutos con Olímpica te informa.
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0: Ya tenemos las 12:43 minutos, 12:43, Cronolímpica, Estéreo 94.3. De ahí solo nos vamos con información, noticias con Beto Peña. Beto.
1: Uno bien borracho.
0: ¿Qué?
1: Y otro empujando. Uno bien borracho, otro empujando.
0: ¿Qué son esos dichos suyos, Dios mío?
1: Saludos para Andrés Avilán, nuestro productor.
0: ¿Ese dicho sí estará bien dicho o
1: sí,
0: no?
1: Sí, sí, sí, seguro que sí. Seguro. ¿Sí? Escribo de la abuela Floriera.
0: Uno bien borracho.
1: Y otro empujando.
0: Y otro empujando.
1: Hay otro. ¿Cómo? El niño que llore y la mamá que lo pellizca.
0: El niño que llore y la mamá que lo pellizca.
1: Juli, pensá. Sí. El que es delicado no va al mercado.
0: Vea.
1: Porque después vas a la plaza de mercado y todo el mundo te pisa, todo el mundo te empuja. Y si uno es delicado.
0: Sí, no, claro. Ya, claro.
1: Todo eso me lo ha enseñado la abuela Flor. Un abrazo para ella. Juli, no te burles de mí.
0: Bueno.
1: Sí, qué boba, ese me confundí con el chavo.
0: Sí, un poquito. De Chapulín.
1: Bueno, sí.
0: Noticias. Menos mal era rápido, ¿no? Noticias.
1: Alerta en instituciones educativas del departamento del Tolima por hallazgo de cilindro con explosivo, Juli.
0: Uy, ¿cómo así?
1: Sí, es que la cosa, por lo te digo, uno bien borracho, otro empujándolo. ¿Ah? El Ministerio de Educación advirtió que además de las afectaciones en infraestructura, existen situaciones de orden público que generan preocupación en comunidades educativas. El Ministerio de Educación Nacional encendió las alertas por la situación de seguridad que enfrentan algunas instituciones educativas del Tolima, luego del reporte sobre el hallazgo de cilindro con explosivos en zonas relacionadas con sedes escolares. Maribel Castro, ella es la directora de Calidad y Primaria e Infancia del Ministerio de Educación, reveló a través de Olímpica Te Informa la situación durante la presentación de un balance sobre las condiciones del sector educativo en el departamento del Tolima. Según la funcionaria, cuentan con 1.810 sedes educativas. Acá que se me cayó el maletín. Según la funcionaria, el Tolima cuenta con 1.810 sedes educativas, de las cuales 454 presentan afectaciones y 113 se encuentran en condiciones consideradas muy críticas. Sin embargo, aclaró que actualmente la principal preocupación no estaría exclusivamente relacionada con los daños ocasionados por el reciente sismo, sino por problemas de seguridad y orden público.
0: Ya tenemos las 12:45 minutos, 12:45 con Olímpica Estéreo 94.3. Y muy bien, antes de despedirnos, vamos con deportes, Beto. ¿Hay deportes?
1: Obvio, Juli Juli.
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1: ¡Olímpica! El técnico del Deportes Tolima ha dicho que él no renuncia. Él no renuncia. Y se cita, el tacaño César Camargo no lo va a renunciar. No lo va a echar porque tiene que pagarle todo el contrato. ¿Sí? Le pagaré todo el contrato y él necesita plata para ir a la ferretería a comprar. Compre cemento, compre hierro, compre balastro para la sede. Pero no alimenta lo que le da la plata, que es el equipo. Si usted tiene una tienda, tiene que surtirla. Si usted no surte esa tienda, ¿cómo le va a entrar plata? Eso tiene que hacer César Camargo. Recibió más de 23 mil millones de pesos por Copa Libertadores. ¿Dónde está esa plata? Señores, ayer arrancó la fecha número 7 del Campeonato Profesional Colombiano. En esta jornada Tolima no va a jugar. Su partido le correspondía, Juli y oyentes de Olímpica Te Informa, frente al Once Caldas de Manizales. Y ahorita el estadio Palo Grande de Manizales no está apto para el tema del fútbol. Y tampoco la gente de Manizales quiere ahorita pues saber el tema del fútbol. Para nadie es un secreto que Manizales, una de las ciudades más afectadas por el pasado terremoto del 10 de agosto. Entonces ayer arrancó la fecha número 7 con la victoria del Cúcuta 1-0 sobre Alianza Valledupar. Y a las 4 de la tarde hoy tendremos a Boyacá Chico Fortaleza. Juli, hay dos partidos que vale la pena verlo. 6:20 en Palmira, América, sí. Junior. Le toca a América y sea Palmira porque en Bogotá no le prestaron el estadio.
0: Pues de todo lo que
1: llamaron
0: pasó
1: a Ibagué, le dijeron que tampoco. Entonces van a jugar en el estadio Francisco Rivera Escobar de Palmira. 6:20. Y a las 8:30, estadio Atanasio Girardot de Medellín, Nacional Cali. El próximo partido del Tolima será por la fecha 8, el lunes 8:15, en Ibagué, frente al Cúcuta.
0: Bueno, ya tenemos las 12:47 minutos. Beto Peña, feliz almuerzo.
1: Chao, Juli. Mañana a las 4 de la madrugada. Uy, hoy veré ya para levantarme.
0: ¿Sí?
1: Sí, porque pues la tusa, la eliminación del Tolima. No, cuando a vos te eliminan, Juli, jugando, metiéndola, sudándola, uno dice, como la estrella que se perdió con Nacional aquí cuando votó el penal del Cataño. Que no perdimos el título porque votó el penal del Cataño. Otras cosas más. Pero, Juli, ese día el equipo la metió, la rompió con todo. Uno dice, bueno, no se dio. Pero
0: hay maneras de perder.
1: Hay maneras de perder. Y cuando usted pierde, poniendo lo que pone en la gallina, uno no se pudo. Porque el rival también se prepara para ganar. Pero cuando queda eliminado, con esa manera, como lo hizo el Tolima, un equipo lento, sin idea, dormido, esperando que llegue la quincena y para que les pague, así es muy complicado. Chao, mañana a las 4 de la mañana estaremos iniciando temprano en Mapacán.
0: Tenemos 12:48, ya venimos con los Olympic clasificados de Olympic Serio 94.3. ¡Oh!

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2: Ya tenemos las 12:54 minutos, 12:54.
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4: 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Bueno, ahí está la mejora del servicio hoy de 2 de la tarde a 4 de la tarde. 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

tarde, 19 minutos, una 19 con Olímpica Estéreo 94.3. Seguimos con los Olímpicos clasificados de Olímpica Estéreo. En este momento, bueno, los que van enviando por acá a través de nuestro WhatsApp Olímpica 320-6716-943. Ya tenemos de una vez nuestros Olímpicos clasificados a través del 320-6716-943. Arranca por acá, nos dicen por acá que se encontraron los documentos a nombre de la señora Marina Castro Silva. Esto fue en el barrio Ancón, parte baja. Se encontraron los documentos como carnet de la EPS, certificado electoral, papel para reclamar exámenes de laboratorio. Cualquier información se pueden comunicar al 312-596-8050. Si de pronto la señora Marina Castro Silva nos está escuchando, o si alguien la conoce, dígale que se comunique el número 312-596-8050. Ahí encontraron esos documentos. Por favor, comunicarse entonces al 312-596-8050. Dice por acá también, hay vacante de oficios varios para hogar geriátrico. Si quieren preguntar acerca del sueldo, qué incluye, cómo es, se pueden comunicar vía WhatsApp al número 314-433-5187. 314-433-5187. A ese número se pueden comunicar. Listo. 314-433-5187. Se necesita conductor para taxi. Turno solo. Llamar al número 315-731-9696. 315-731-9696. Clasificados a esta hora que van enviando a través de nuestro WhatsApp Olímpica. Por acá también se vende carro de comida rápida y una greca de tintos totalmente nuevo. Se encuentra en la Arboleda Campestre. Si quieren de pronto más detalle de este carro de comidas rápidas que está pues a la venta, se pueden comunicar al número telefónico 314-569-2635. 314-569-2635 o al 301-620-4203. 301-620-4203. Ahí está también esta información a través de Olímpica Estéreo 94.3. Están vendiendo carro de comidas rápidas y una greca de tintos. Información a ese número telefónico, el 314-569-2635. Clasificados con Olímpica, dice por acá también, se requiere operario para máquina fileteadora para camiseta T-shirt. Interesados, información al número 312-477-9274. Ahí también está este clasificado, 312-477-9274. Ya tenemos la 1 de la tarde, 22 minutos, 1:22 con Olímpica, Estéreo 94.3.

0: Ya tenemos la 1:39 de la tarde, una 39 con Olímpica Estéreo 94.3. Seguimos en estos Olímpicos clasificados. Ustedes van dejando su mensaje a través de nuestro WhatsApp Olímpica. Dice por acá, se vende máquina plana con motor ahorrador. Filete dorada 5 hilos, precio negociable. Si ustedes quieren más información, se pueden comunicar al 315-046-7850. Ese número se pueden comunicar entonces para más información. Repito, venden máquina plana con motor ahorrador y también fileteadora 5 hilos. Más información al número 315-046-7850, precio negociable. Ahí está, para que se comuniquen entonces y pregunten bien acerca de lo que venden. Tenemos la 1:40 con Olímpica Estéreo 94.3. Clasificados que en este momento van dejando a través de nuestro WhatsApp Olímpica. Ahí pueden enviarlos, ¿no? A través del WhatsApp Olímpica ya en ese momento. Si de pronto no ha escuchado su clasificado, envíelo otra vez a través del WhatsApp Olímpica. 320-6716-943. Clasificado dice por acá también. Bueno, Juli, tengo un bastón sencillo en aluminio. Lo tengo sin ningún uso. Me gustaría donárselo a un abuelo o a una persona que realmente lo necesite, ya que está en muy buen estado. Vea, la persona que realmente necesite. Entonces, este bastón se puede comunicar al número 313-482-1198. 313-482-1198. A ese número se pueden comunicar entonces. Pues la persona que de pronto necesite este bastón dice que está en perfecto estado, lo quieren donar. Entonces, bueno, ahí se pueden comunicar al 313-482-1198. También nos dicen por acá, se requiere operario para máquina fileteadora, para camiseta t-shirt. Interesados al 312-477-9274. 312-477-9274. Se vende carro de comida rápida y una greca de tinto. Información al número 314-569-2635. 314-569-2635. Clasificados con Olímpica 094.3. Necesitan también, bueno, hay vacante para oficios varios en hogar geriátrico. Se pueden comunicar al número vía WhatsApp 314-433-5187. 314-433-5187. Clasificados, ahí está ahora con Olímpica Estéreo 94.3. También por acá nos dicen, se encontró los documentos de Marina Castro Silva. Marina Castro Silva. Si de pronto nos está escuchando, alguien la conoce, que se comunique el número 312-596-8050. 312-596-8050. Ahí con Olímpica Estéreo 94.3. Clasificados, ahí está ahora con Olímpica Estéreo 94.3. Bueno, ahí van llegando nuestros oyentes también, reportando sintonía a través de nuestro WhatsApp Olímpica. 320-6716-943. Sus clasificados a través de Olímpica. Bueno, muy bien, con Olímpica Estéreo. Oiga, tengo por acá también un saludo de cumpleaños rápidamente por acá. Se dice, saludamos. Dice, un saludo muy especial para mi hija Saray Valentina Cubillos Navarro del Colegio INEM. Está en el grado 9-5. Dice, hija hermosa, felices 16 años. Que Dios te bendiga, te guíe por el mejor camino y espero que todos los caminos que lleguen este año sean los mejores para ti. Que te sirvan para crecer. Te amo mucho, tu mamá, hermanos y abuela. Ahí está el saludo de cumpleaños también para Saray Valentina. De parte de Olímpica Estéreo le enviamos un abrazo muy, pero muy grande. Bendiciones. Feliz cumpleaños, Dios la bendiga siempre, que hoy sea un bonito día para celebrar y dar gracias a Dios por un año nuevo de vida. Listo, un abracito muy grande de parte de la familia Olímpica. Ahí también están los saludos. Después de las 2 de la tarde vamos con más saludos cuando ya esté Gabo Arroyave por acá, acompañándolos también con el numeral y con toda la información para esta tarde. Ya tenemos la 1:43 de la tarde. 1:43 con Olímpica Estéreo, que estamos en los Olímpicos clasificados. Soy Julián Ampudia, acompañándolos a través de Olímpica.
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2: Ya tenemos la 1:48 minutos, 1:48.
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Vamos con Olímpica Estéreo 24.3, la dirección de programación de ella, Marcelo Jiménez. Gabo Arroyave es mi nombre, es un placer con ustedes estar en esta tarde, como siempre y como todas las tardes, a través de Olímpica Estéreo, en la capital musical de Colombia. Algunos ya cumpliendo segunda parte de la jornada, otros apenas arrancando, otros tal vez terminando ya, otros simplemente están en casa porque siguen en la búsqueda de camello, de trabajo. O sea, no se preocupen que papito Dios está ahí, en cualquier momento se abre la puerta que es necesaria para ti. En cualquier momento abre la puerta necesaria para ti, para tu mundo, para tus necesidades, porque Él conoce exactamente tus necesidades. Estoy listo aquí para acompañarles y vamos a ir con una reflexión inmediatamente. Voy con reflexión para el día de hoy, como todas las tardes. Nos disponemos ya para producir esa reflexión, diciéndole a papá Dios, como siempre, que sea Él quien intervenga, que sea Él el encargado en este momento de que

al mundo. Somos nosotros los encargados de mover este planeta, los encargados de que esto funcione. Por eso necesitamos trabajar muy bien todos para que el planeta funcione bien. Sé que tenemos muchísimas personas con diferentes pensamientos, personas que tienen otra visión de la vida, pero no por eso quiere decir que tengamos que ser enemigos. Todas las opiniones, puntos de vista son válidas y respetables. Así que un abrazo para ustedes, nuestro oyente de Olímpica Estéreo 94.3. Estoy listo para llevarles a ustedes esta reflexión con todo el amor y sinceramente pidiéndole a Dios que nos dé una manito. Hoy necesitamos más que nada de Él. Hoy necesitamos más que siempre de Él. Así que aquí voy con esta reflexión para el día de hoy a través de Olímpica Estéreo 94.3. Espero que estén en sintonía. Yo la envío de una vez al grupo de reflexión. Si no estás, bueno, me tienes que esperar. Ya lo estaré compartiendo a quienes no están, me va a demorar un poco más, pero los que están en el grupo lo van a recibir, son los primeros en recibirlo. ¿Listo? Un abrazo a las 2:09 minutos. Aquí está nuestra reflexión para el día de hoy en Olímpica Estéreo. Aquí está la reflexión ahora sí a través de Olímpica Estéreo 94.3. Dios amado, hoy elevamos nuestra mirada al cielo con humildad y esperanza. Te pedimos que envíes la lluvia sobre nuestra tierra, que cada gota de agua sea una bendición que apague las llamas que consumen nuestros bosques, que refresque nuestros campos, que dé alivio a los animales que buscan refugio y que devuelva vida a esos lugares que hoy sufren bajo el fuego. Hoy, Señor, mira nuestros montes, nuestros árboles, nuestra naturaleza. Perdónanos por las veces que no hemos cuidado el regalo que pusiste en nuestras manos y enséñanos a proteger la creación, a respetar la tierra y a entender que cada ser vivo hace parte de tu obra. Hoy también ponemos en tus manos a las familias que han sido afectadas por estos incendios forestales, a quienes han perdido sus cultivos, sus animales, sus hogares o la tranquilidad de sus días. Abrázalos en medio de la preocupación y dales fuerza para levantarse nuevamente. Bendice a los bomberos, a los organismos de socorro, campesinos y voluntarios que luchan contra el fuego. Dales protección, resistencia y sabiduría para enfrentar esta difícil tarea. Dios, mira especialmente a este departamento, al departamento del Tolima y a cada comunidad que hoy siente el dolor de ver cómo las llamas avanzan sobre la vegetación. Que llegue pronto la ayuda, que llegue el agua, que llegue la esperanza. Que nuestro corazón también despierte. Que aprendamos a cuidar nuestros recursos, a prevenir, a actuar con responsabilidad y a proteger la tierra, que será el hogar de las próximas generaciones. Hoy no solo pedimos lluvia sobre nuestros campos, pedimos también lluvia de conciencia sobre nuestros corazones. Así que, Señor, calma los vientos, apaga el fuego y renueva nuestra tierra. Que donde hoy hay ceniza, mañana vuelva a crecer la vida. Te lo pedimos con toda la fe del mundo. No te imaginas el dolor tan grande que nos da ver nuestras montañas que eran verdes, verlas convertidas en gris, en ceniza. Ver columnas de humo por toda parte, sentirlo en el ambiente. Y si lo sentimos nosotros en este momento que estamos un poco retirados de donde se está llevando a cabo estos incendios forestales, no me quiero imaginar cómo está la gente que está allí cerca, los animales. Así que, papá Dios, aquí estamos y pedimos perdón por el gran daño que hemos hecho. Y es momento, obviamente, de recapacitar y de que empecemos nuevamente todos, a cuidar nuestro planeta, a cuidar nuestra tierra, a cuidar este hogar que nosotros mismos hemos ocupado
y hemos puesto nuestros hijos y vendrán nuestros nietos, si no es que ya están nuestros nietos, bisnietos y toda nuestra descendencia. Enséñanos a cuidarla, papá Dios. Un abrazo.

que no podemos ser indiferentes ante todo lo que está sucediendo y estamos atentos a lo que se necesite, y si hay alguien que ya esté liderando que necesita en este momento hablar con nosotros para dar algún aviso, solicitudes de lo que se requiera, que realmente esté allí en la zona, que sea un líder de la zona, nos puede contactar de una vez a través de nuestro WhatsApp Olímpica 320-6716-943, 320-6716

0: para el televisor. Ya, ya se fue, ya se fue, ya se fue, ya se fue. Voy por acá con los oyentes de Olímpica. Hola, Olímpica.
1: Olímpica, te escucho yo. Olímpica, está haciendo una calor.
0: Está haciendo calorcito.
1: Por acá no tembró, tembró pasito. Te escucho yo, Olímpica.
2: Es el más grandote de toda la gallada. 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
0: Nuestros oyentes con Olímpica, estreno 90.

algo, algo que no presta. ¿Qué es lo que usted definitivamente usted dice? No, esto no lo presta ni puede, porque no vuelve. No vuelve. No vuelve. No vuelven los libros, no volvieron los CDs, ya acabaron. Ya, ya, ya extinguieron. Y más de un CD quedó para ir regado y prestado. Numeral, saludo para el P717. Numeral, algo que no presto. El televisor ya se lo llevaron, ya se lo llevaron. Vamos por la moto, sasa, sasa. Saludo para Edwin Gutiérrez, reportando sintonía como siempre con la mejor, el vendedor.

0: ¿Qué dice para acá? ¿Por qué dice para acá? Hola, buenas.
1: Olímpica. Hola, señora de Olímpica Estéreo, buenas tardes.
0: Sí, señora, ¿cómo estamos? Buenas tardes.
1: Necesito, si ustedes me pueden colaborar con una silla de ruedas.
0: Para... Listo, amor, vea, esto lo tiene que enviar escrito y no... Me coloco una carita ahí como de que está esperando que le responda. Me lo acabaste de enviar y estaba en plena reflexión mi vida, ¿vale? Entonces no tenía cómo responder. Entonces ahí sí me excusa de pronto porque no te contesté rapidito, pero ahí ya te contesté. Un abracito gigante para ti. A esta hora con Olímpica Estéreo 94.3 estamos listos y preparados para llevar a ustedes la mejor tarde del mundo. Numeral, algo que no presto ni prestaría

0: Tarde, Dios te bendiga, hermosa reflexión. Dios es grande y nunca nos abandona. Solo está pidiendo que reflexionemos y tomemos conciencia. Mil bendiciones y fortaleza para todas las personas damnificadas por los incendios y por el terremoto. No se suelten de la mano de Dios. Hay un dicho, Dios aprieta pero no ahorca. Un abrazo, dice buenas tardes. Algo que no presto, dice a mi marido, es tan egoísta, hola. Y así es mi esposa también,
1: algo que no presto ni la plancha ni la licuadora porque se la entregan quemada. Quemada, sí, sí. Buenas tardes.
0: Un abrazo, bendiciones. Buenas tardes, señora Miriam. Gracias por estar a esta hora con la Olímpica.

Yo no sé, yo creo que eso va a venir con algo chévere, así que preparado, Doñando de Olímpica Estéreo, esa música que ustedes estaban escuchando por ahí, eso va a venir con algo chévere, porque a veces uno quiere que toda la temporada, cuando ha sido pesado, cuando ha sido duro, uno quiere que pase rápido, sinceramente, o por lo menos yo lo veo así, de pronto usted no lo ve así, pero yo sí quiero que pase rápido. Yo quiero que se acabe este tema de los incendios, que se acabe obviamente este tema de estar preocupado por todo lo que está sucediendo.

rápido. Por eso, nada mejor que cuando llega el fin de año, cuando llega la Navidad, como los corazones se ponen buenos, como la gente dice, se unen los barrios, se unen las cuadras, como la gente se preocupa de pronto por el que necesita y va y comparte. Y eso es lo que necesitamos, llenarnos de ese amor, llenarnos de ese cariño, llenarnos de eso bonito que viene precisamente con un símbolo como lo es la Navidad, con una fecha especial como lo es la Navidad, como lo es diciembre, con toda la alegría que trae, que podamos compartir esa alegría. Esa alegría la vamos a compartir porque yo sé que algunos me están diciendo, venga, Gabo, ¿y qué va a pasar? ¿Será que con lo de septiembre y tal? Y sí. Sí, y vamos a estar compartiendo con la gente porque de eso se trata, de compartir. Vamos a compartir con el que más necesita. Ya se van a dar cuenta ustedes. Preparados con Olímpica Estéreo 94.3. Aquí estamos, sale el sol, pero papá Dios ya está en este momento fabricando una lluvia sabrosa que se va a venir para todo ese sector donde está

0: Típica, buenas.
1: Algo que no presto, la ropa interior, ni los cucos ni los brasieles son negociables.
0: Ni al marido. Ni al esposo. Aquí el esposo dice, ah, no, amor. Ay, mi amor, guárdeme los cucos. A esa hora con la Olímpica.
2: Buenas tardes. ¿Cómo me le va? Le saluda a su viejo amigo Pingui y a todos los de la mesa de trabajo. Gabo, algo que no prestaría sería la moto ni el carro.
0: Sí.
2: De resto, herramientas se pueden prestar, pero hay que anotar para que no se olvide porque se pierden.
0: Sí, sí.
2: Gabito, regáleme la reflexión, por favor. Gabito,
0: pero usted, ¿por qué no está en el grupo? Porque se me sale cada nada, mano, ¿ah? Ahí ya llegó al grupo, los del grupo ya la tienen, papito lindo, ¿ah? ¿Qué pasa, Pingüi? Que usted es de los míos, tiene que estar ahí metido, de una, de los primeros. Un abrazo, viejo Pingüi, gracias por estar a esa hora con la Olímpica, Gabito. Buenas tardes, reportando sintonía desde el Jordán. Juli, un abracito para ti, Juli, que Dios te bendiga enormemente. Gracias por estar siempre ahí con Olímpica. Se lo va a saludar para acá, Steven. ¿Qué hubo, Steven?
3: Hola, querido.
0: Steven, el original.
3: Está el Paco, yo, y la novia, Gabito.
0: Chao, papi, un abrazo, bendiciones. A esta hora con Olímpica Estéreo 94.3. Como estos que están right now. A través de nuestro WhatsApp, dice Olímpica, hola.
4: Buenas tardes, Gabito.
0: Yo, Apito, buenas.
4: Una bendecida tarde.
0: Bendiciones.
4: Dios lo oiga. Ojalá
0: Dios nos oye.
4: La agüita donde se está necesitando.
0: Dios nos oye.
4: Es duda porque definitivamente necesitamos agua. Me afecta en mi trabajo, pero necesitamos, si sabe, ahorita seguir de agua. Pues tampoco, como dicen, se vaya a afectar.
0: No, papi, vea.
4: Pero necesitamos agüita.
0: En estos días.
4: Se calme ese calor y esos incendios.
0: En estos días.
4: No presto para nada la moto.
0: Una hora. No prestaría la moto.
4: Como dicen, uno no presta ni la moto ni la mujer. Una bendecida tarde.
0: En estos días, pues, mi esposa así como porque pues no cayó en cuenta y me dice, ay, amor, está lloviendo y tú ahorita para estar en moto, ¿cómo vas a estar para regresar? No me importa. Yo hoy me seco la ropa, me cambio la ropa, ya voy para mi casa, pero que llueva, y si ha de llover, que llueva, que se moja, me mojo. Hoy me seco la ropa, pero esa agüita le sirve para refrescar los campos, para refrescar las montañas. Y ya, no, pues sí. Entonces, no hay que renegar cuando llueve, no hay que renegar cuando hace sol, hay que darle las gracias a Dios de que eso hace que nosotros podamos respirar, que nosotros podamos sentir el oxígeno y lo que estamos perdiendo hoy en este momento.

Tal vez dirá usted, no, pero yo no he hecho nada. Pues precisamente porque no hemos hecho. No hemos hecho. Tenemos que hacer más por nuestro planeta. ¿Cuántos árboles has sembrado? Si me preguntas, no. Puedo contarlos con una mano. Puedo contarlos con una mano. Deberían de ser. Debería de ser. ¿Cuántos árboles has contado, has sembrado? No, yo no me acuerdo, ya hartos. Hartos prácticamente. He sembrado uno por año. Estoy sembrando desde que tengo 12 años. Uf, qué maravilla. Qué maravilla. ¿Cómo te llamas, Amparo Grisales? No, ya se la tenemos ya reforestado, ya, ya está. ¿Cómo te llamas? Ah, Germán Bermúdez. No, árboles es lo que hay ahí. Chao, Germán Bermúdez. Dice que iba a Grisales.

0: hace mucho sentimiento, me da nostalgia de cómo está mi tierra. Sí, Gabito, buena tarde, los bendiga. Y que lo que no prestaría, no prestaría mi ropa interior, ni mis brasieres. Y qué más le digo yo, no, todo lo que trate de eso, no, nunca lo presta, porque imagínense, quedan con ellos.
1: Oiga, pero ni en una emergencia, digamos que tiene un cuco de sobra y alguien necesita un cuco, ¿pues usted no le presta el cuco? Ay, ponga ese y se lo quiere poner. O sea, eso, digo yo, no sé. Es feo uno ponérselo, pero si es una emergencia y uno lo necesita, pues. Hola, Olímpica.
2: Gabito hermoso, buenas tardes.
1: Mi amor.
2: Como me alegro escucharte.
1: Un abracito gigante,
2: sí,
1: para ti.
2: Sí, Gabito, necesitamos la lluvia, pero bastante. Por los lados de Coyaima, ayer que veníamos de Coyaima. Esos incendios en esas colinas por allá, en esas montañas, ay Dios mío, incendiado, prendido,

0: bien o no? ¿Cómo va todo? Está como largo.
1: Buenas tardes, Luis. Diga, ay, sí, Gabito, deja saber todas las cosas duras que están pasando con las quemas y todo eso, porque imagínese. No hubo lluvia, pero eso fue unos días y ya, ya acabó. Dios mío, más verano que lluvia. Se quebra demasiado, demasiado para que venga otra vez la lluvia, porque el hombre está destruyendo la tierra, Dios mío, Padre Santo. Hay que orar mucho, Gabito, sí.

0: ahí para que sea por allá apagando esos fuegos. Una bendecida tarde, Gabito.
1: Abrazo, mi amor, Dios te bendiga enormemente.
0: Consuelo Lara, a las 6.
1: Que Dios se bendiga enormemente. Gracias por esa Cruz Olímpica. Hola, Olímpica.
2: Gabito, buenas tardes.
1: Gabito, buenas tardes.
2: Numeral algo que no presto. Algo que no presto del carro. Hay un dicho que dice que es mejor prestar a la mujer porque sabe por dónde la van a dar.

0: de Olimpica Exterior, la Olimpica.
1: Ya, bueno, entonces, no puede estar, ya me lo vio, porque lo destroza.
0: Hola, Gabo, gracias por esas palabras tan lindas. Un abrazo, Rosy, gracias por estar ahí con Olímpica Estéreo 94.3. Hola, Gabo, buenas tardes, feliz turno, Dios lo bendiga y qué hermosa reflexión, fiel oyente. Jennifer Andrea Salinas, en Las Delicias, un abrazo gigante para ti. Hola, Olímpica, buenas.
2: Buenas tardes, Olímpica Estéreo. Un saludo a la mesa de trabajo. Yo lo único que prestaría sería la mujer porque sé por dónde la van a dar. Gracias.
0: El problema es que su mujer lo presta a usted también y... Y que ella sepa también por dónde le va. 235, creo que tenemos ayuda, señoras y señores, para la gente de los incendios. Ya voy a revisar porque me acaban de informar que está ahí en la oficina del jefe de ayudas que ya llegaron. Y si usted tiene la oportunidad de comprarme guante, pero al fuego, pala, tráigamela para acá, calle 36-4007, que vamos a coordinar con lo que tenga de una vez, que necesitamos camioneta, camión, o si nos toca llevarlo en una moto. Pues aspiro que sea un camión, que podamos llegar allá con las ayudas para la gente que está trabajando en apagarlo.

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Ahora con Olímpica Estéreo 94.3, yo quiero aprovechar este instante para dar las gracias, primero que todo a Dios y a toda la gente que se pone la mano en el corazón. Nos llegó material de donación, nos ha llegado material de donación, quiero que ustedes lo sepan porque en este momento con lo que tengo se podría llevar en un carro pequeño, pero quiero que se vaya un camión. Sinceramente, quiero que se vaya un camión. Quiero que se vaya un camión lleno de ayudas. Nos llegaron nada más y nada menos que guantes. Tenemos guantes. Son de un total de 12 pares de guantes. 12 pares de guantes.

Tres fumigadoras, señoras y señores. Tres fumigadoras. Tengo vehículos que se me han ofrecido pequeños, pero yo quiero que llenemos ese carro. Vamos a llenarlo con ayudas de una vez para que le llegue allá a la gente. Ya tengo una persona en este momento que está liderando allá en el punto, pero necesito que le llegue más ayudas, que le lleguen en este momento guantes, tapabocas N95. Bate de fuego, si lo tienen. Ha sido difícil conseguir el bate de fuego, pero si se consiguen, qué bueno sería. En este momento, ya mismo. Quiero darle la

Gracias por pensar en tu tierra, gracias por pensar en este departamento. Gracias a él, a su señora madre, que fue la que se encargó de hacer todo el trabajo. Este regalo bonito que viene desde Virginia, en los Estados Unidos. Un abrazo gigante para el viejo Junior. Gracias por esa donación, gracias por esa ayuda, que va a ser maravillosa y va a ser es un gran aporte en este momento para la gente que lo necesita. Así que, venga, yo necesito mandar ese camión ya, ese camión, yo quiero mandar ese camión ya mismo, que a las 5 de la tarde vaya el carro, a las 5 de la tarde que se vaya el carro, vamos por la camioneta. Ya en este momento con un automóvil lo llenamos. Vamos a llenar la camioneta de una vez con insumos, con lo que necesita en este momento. Después vemos cómo hacemos con los alimentos para los animales, por ahora para los que están combatiendo el fuego. ¿Listo? Lo que me puedan traer en este momento, ya sea de batefuego, palas. ¿Qué más que tengo por acá? Batefuego, palas, tengo rociadora, fumigadora o cacorros, como le quieran llamar. En este momento lo pueden hacer llegar aquí a la calle 36-4C07, calle 36-4C07. Ya vamos llegando en este momento, por Dios. Necesitamos mandarlo lo más pronto posible. Linternas. Hay que mandar otra tanda de linternas para otro lado, obviamente para la Chagualá. Para que sigan extinguiendo las llamas allí, la gente que...

0: Chagualá, por ese lado. Y para la vereda Jaguaflor. Para Jaguaflor también. ¿Listo? Obviamente que necesitamos el apoyo de helicópteros con urgencia, que necesita el tema para poder combatir estos focos, acabar absolutamente. Dice, necesitan personas que puedan ayudar a controlar el incendio, se está requiriendo personal allí en el lugar, allí en el lugar. Así que si en este momento usted tiene la oportunidad en un vehículo, lo que sea, pase por una ferretería, pase por algún lado de esto, dice, va a llevar los guantes, va a llevar tapabocas, de una, que podamos llenar ese camión, esa camioneta, lo que sea, ya mismo. Hola, Olímpica, buenas. Hola, escucho por acá. Hola, Olímpica, buenas tardes.
1: Hola, hola, ¿qué tal? ¿Cómo están, amigos de Olímpica Estéreo? Saludando también a todos los fieles oyentes que escuchan a esta hora buena música, 45 minutos luego de las 2 de la tarde. Quiero reportarles por acá que todavía sigue dañado el semáforo de la rotonda de Mirolín. Esto ha sido un caos en horas pico, así que se pueden imaginar, no se acerca ninguna autoridad como para colaborar. Entonces, también le pedimos allí la colaboración a los que pudieran colocarles la energía a este semáforo para que, por supuesto, siga fluyendo el tráfico en la ciudad, porque de verdad que esto es un caos. Así que, pues, si nos escuchan, le agradecemos de todo corazón en esta parte de la ciudad una ayudita. Por acá se despide su reportero de Olímpica Estéreo.
0: Vale, muy bien, muchas gracias, muy amable. Gracias por el reporte a esta hora. Hola, Olímpica.
2: Gabito, Gabito, buenas tardes, Dios le bendiga. Gabito, los patejuegos están a 360 mil pesos.
0: Ah, es que están caros.
2: Esos están los patejuegos.
0: Bueno, y alguien que los pueda hacer, alguien que diga, vea, yo hago estos, son más baratos, pero funcionan, hacen la misma función, sería buenísimo. Vea, por ahora con lo que podamos, guantes, tapabocas, si se puede ahí entre los amigos una fumigadora, bienvenida sea. Si de pronto pueden con los amigos comprar los guantes, hacerlo llegar, hombre, todo, todo, absolutamente todo es bienvenido, se necesita en este momento. Agua, agua potable, sí, todavía se recibe agua potable. Podemos mandar agua desde acá también, sí. Si quieren donar agua, traiga el agua que aquí lo mandamos de una. ¿Listo? Olímpica, hola. Pues ya lo va a poner aquí, atención, Martica, gracias, es tan amable. Regáleme un segundito, ¿vale? Gracias por estar esta hora con Olímpica Estéreo 24.3. Gracias, mis oyentes. Caiga, caiga, caiga, calle 36-4-07 de una. Los que puedan, guantecitos, tapaboca N95, palas. Si puede, fumigadora. Hágale que podemos, hágale que sí podemos. ¿Va?

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2: Aquí está la hora en Olímpica, ya son las 2 de la tarde, 53 minutos. 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
1: Ahora ayudar, llégueme. Si quiere con agua, puede llegar con guantes, tapabocas, N95. Vamos a llevarle ya a estos muchachos en esta tarde que ya están necesitando allá, están necesitando refuerzos. ¿Qué dice por acá, Hola Olímpica? Buenas.
2: Hola Gabo, buenas tardes.
1: Buenas tardes, mi amor, bendiciones.
2: Sintonía.

0: A mí me operaron hace 2 años del pulmón izquierdo y siempre queda uno como con secuelas y queda uno como delicado, tanto en el cambio de clima, el polvo, ahorita como está el ambiente, y la verdad he estado enferma de la gripa, pero gracias a Dios, dándole gracias a Dios todos los días, porque estamos bien y por la vida.
1: Esa es.
0: Y porque pues a pesar de todo, porque yo sé que ahorita lo del ambiente me afecta muchísimo, pero dándole gracias a Dios y sí hace falta que llueva.
1: Que llueva.
0: Gracias.
1: ¿Aquí que llegaron? ¿Qué son, empanadas? ¿Qué son? Ah, tapabocas, yo tengo hambre, papi. Qué bien, muchas gracias, oyó, bendiciones. Ahí llega la gente en moto de una vez, trae los tapabocas. Tengo unos tapabocas para recoger. De pronto, si hay algún olimpiconductor que nos pueda ayudar, están en... Regálame un segundo porque yo ando acá arreglando la vaina. A ver, tengo tapabocas para recoger. Sí, señor, tengo, dice Gavito, tengo 40 tapabocas, N95. Están en... Pero los pueden recoger ya mismo los pueden recoger. Se está diciendo que los pueden acercar. Ah, que los pueda acercar en la noche. Los puede acercar en la noche, pero nada, los podemos recoger porque la idea es mandar a las 5 de una vez su carro que se vaya con las ayudas para la gente que está trabajando allá en el...

6. Quien esté por ahí cerquita, diga, yo voy por ellos, yo voy por ellos, yo voy por ellos. De una, listo, que me diga, Tim, ahí está, estoy Tim para Tan. ¿Cómo es que es? A esa hora con Olímpica Estéreo 24.3. Vamos actuando con todas, señoras y señores, con Olímpica Estéreo.

comentarios, no, nosotros como personas sí no nos comprometemos. No nos comprometemos. ¿Por qué? Porque pues eso se convierte obviamente en responsabilidad de nosotros y no vamos a estar allá. Entonces es simplemente un vehículo que va a ir a llevar las ayudas. Hay una persona allá que recepciona y que hace que lleguen a las manos correspondientes de la gente que está trabajando fuertemente.

ferretero que es que cree que va a llenar con esto. No, señores, no, señores, no así. Hay que ponerse la mano en el considere, decir, bueno, vamos a aportar, vamos a ayudar. Vamos a dar buen precio, vamos a dar precio ahí, obviamente, ideal para la gente que está ahí conectada. Oiga, nuestro numeral, a través de Olímpica Estéreo 94.3, no me la despiden.

Sony prestaría plata. Olímpica Estéreo, que dice por acá. Hola, buenas tardes, buenas tardes, buenas tardes, buenas tardes. Si vas a donar, me dice, si no tiene los guantes o algo y no alcanza a recogerse, me escribe ya mismo al 320-6769. Los lugares que buscamos de una vez, quién los puede recoger. ¿Listo? ¿Quién los puede recoger a esta hora con Olímpica?

0: este instante. WhatsApp Olímpica 320-7716-943. Hola Olímpica.
1: Hola Javi, buenas tardes. A ver si se de pronto me hacían el favor y me podrían conseguir el número de la Hospital San Francisco para sacar citas. Es que no lo tengo y estoy en mi trabajo. Necesito sacar una cita.

0: hasta eso. Gabito, buenas tardes. Reportó sintonía desde el Sinaí, parte alta, Suárez, Solima, desde los incendios. Un abrazo. Olímpica Estéreo, hola.
1: Gabito, muy buenas tardes. Le habla Luis Trujillo desde Los Tunjos 1 y Ibagué.
0: Un abrazo,
1: bendiciones. ¿Usted que tengo insulina?
0: Sí, yo ya lo tengo acá, ya lo tengo anotado. Ya por eso te coloqué aquí, le te coloqué muchas gracias, donante de insulina. Y ya estoy haciendo el puente con una persona que nos había solicitado, ¿vale? Vamos a ver si corresponde para la misma. Ya le hago el puentecito con la persona que lo requiere. Muchas gracias. Es que la insulina, obviamente, las personas están solicitando toda la cosa.
2: Pica, muy buenas tardes. A ver si me pueden colaborar. Lo que pasa es que me extravió la placa de la moto.
0: Listo, va, ya le voy a decir cómo tiene que hacer para que lo envíe escrito en un solo mensaje con todos los datos. Ahí está, a través de Olímpica Estéreo 24.3. Se me perdió la placa de la moto por sector más o menos que creo. Si no, simplemente me perdió placa de moto, tal. La persona que le haya encontrado, comunicarse a tal número. Listo. A esta hora con Olímpica Estéreo 94.3, numeral no presta ni prestaría. Hola, Olímpica.
3: Olímpica, buenas tardes. Ahí le comparto ahí esa reflexión que tuvo ayer el mexicano.
0: Vale, papito, muchas gracias, muy amable, bendiciones. A esta hora con Olímpica Estéreo 94.3.

0: tenéis varias filas a las 3:30. Después de las 3:30 traigo Limi clasificado. Salgo para el R514. Escriba la palabra moto. Escriba la bicimoto. Escribe bicimoto. Escríbelo en este momento, bicimoto, a través de Olímpica 94.3. Y vamos en esta tarde. Oye, cantidad de oyentes conectados a la Olímpica. Buenas.
1: Buenas tardes. Lo que se presta y no lo devuelven son las memorias USB.
0: Uy, papi, si eso lo cambiaron por lo de los CDs y los libros. Pues ahora se tumban es eso. Y uno manda una USB con alguna vaina a mano y es

0: ni presto.
1: Hola, Gavito, buenas tardes.
0: ¿Cómo es la cosa?
1: Caliche reportando sintonía en esta tarde. Qué bueno tenerlo ahí, Gavito de turno.
0: Cali, calidad.
1: Algo que yo no presto, la herramienta, porque se la llevan y después no me acuerdo quién, a quién se la presté y no la vuelven a traer. Buenas tardes, Gavito, bendiciones y un abrazo. Caliche escucha a Olímpica, la número uno.
0: Chao, Cali.
2: Algo que no presto, Gavito, la herramienta, porque esa sí tienen en mi

0: Listo, que se comunique la persona interesada al 311-888-6609. 311-888-6609. Una perrita que tiene en adopción se llama Kira. Ahí la están dando en adopción. Numeral, no presto, ni prestaré, ni presto. Olímpica.
1: Buenas tardes, señores de Olímpica. Algo que no presto, mi nombre para servir de fiador en un crédito. Y para decirle a la señora que Dios ni aprieta, ni mucho menos ahorca. Todo lo que pasa en nuestras vidas es consecuencia de...

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2: Ya tenemos las 3 de la tarde, 49 en Olímpica Estéreo 349.

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0: Ahí estamos con Olímpica Estéreo 94.3. Ya le voy a traer Olímpica Clasificados de Camello. Siento la razón. Ya le vamos a traer Olímpica Clasificados de Camello para nuestros oyentes conectados a esta hora con Olímpica. Hasta pura de por acá quiero reportar Barrio Álamo sin agua desde el día de ayer. Barrio Álamo sin agua. Con este calor. Con este calor. Olímpica Estéreo, hola.
1: Buenas tardes, Olímpica Estéreo. Voy a hacer un set de huecos de 30 con ferrocarril. Es un huecote, pero grandísimo. Ahí le pusieron un colchón encima. El pedo es que pase una moto, un carro, se pegue la cascada y se mate la persona. No sé quién le puso el colchón ahí. Entonces necesitamos ahí toda la moda olímpica o la nueva alcaldesa. Está pedo, está que alguna siente bien grave ahí. Era el señor Olímpica Estéreo.
0: A esa hora con Olímpica Estéreo 24.3. A ver qué dice por acá nuestro oyente. A través de nuestro WhatsApp Olímpica 3. Acaban de llegar más ayudas. Ahí están llegando ayudas poco a poco.

felicidades a la gente que le está dando ahí de una vez. ¿De parte de quién, Edwin? El popular Caliche. Vamos a ver, hey, Caliche, nos manda de una vez por acá, por este lado. Guantes. Guantes, muy bien, ahí están los guantecitos del popular Caliche, hombre, que llegan para la gente que está combatiendo el fuego que necesita, y tapabocas. Muchas gracias, Caliche, Dios me lo bendiga enormemente. Ahí llegan estas ayudas, queremos mandar el carro hoy. Ahí han llegado tapabocas, ha llegado guantes, así vamos con toda, mandar esos insumos y todo eso que necesita para que ellos sigan allá combatiendo el fuego, porque la vaina está pesada, sigue duro. Han tratado de controlar un poquito, pero no está tan fácil el asunto. Cada que llega como un árbol grande, eso como que se aviva más la llama y eso los tiene preocupados. Ya este mensaje por acá que nos enviaron del incendio en una casa en el barrio Avenida, ahí enseguida del puente del Conveima, ya se ha reportado. Muchas gracias a nuestro oyente Olímpica Estéreo. Yo creo que ya está Red Bomberos allá en la zona. Muchas gracias. A esta hora con Olímpica Estéreo 94.3. Me dice por acá, papi, mire, son como fácil de hacer. Sí, realmente los batefuegos no está tan complicado. Me parece demasiado.

esta hora con Olímpica Estéreo 94.3, nuestros oyentes. En esta tarde con Olímpica, ya les traigo los Olímpicos clasificados de camello. Estén preparados, ya vengo con los Olímpicos clasificados de camello, la Olímpica Estéreo. Aproveche y escribe la palabra bicimoto. Vamos por esa bicimoto eléctrica para que sea suya.

0: A ver qué dice por acá, oyentes, con Olímpica Estéreo. Arrancamos por acá. Se requiere operario para máquina fileteadora, para camiseta, t-shirt. Interesados, comunicarse al 312-477-9274. Se lo repito, 312-477-9274. Olympic clasificados de camello, trabajo, dice por acá, vacante, oficios varios, hogar geriátrico, sueldo de 2 millones más primas y vacaciones. WhatsApp 314-433-5187, 314-433-5187, nos quedan ya solo dos vacantes, se capacita en hogar, por eso no se pide experiencia, ahí está, se necesita. Oficios varios, hogar geriátrico, sueldo de 2 millones, más primas, más vacaciones. Informes 314-433-5187. Más Olympic clasificados de camello con Olímpica.
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0: Necesito conductor para taxi, turno solo. Que se comuniquen al 315-731-9696. 315-731-9696. Olympic clasificados con Olímpica Estéreo 94.3. Busco ayudante para taller de latonería y pintura. Informes en el WhatsApp 313-379-1244. 313-379-1244. Spa de mascota requiere peluquera canina, no requiere experiencia. Interesados, escribir al WhatsApp 318-236-1287. 318-236-1287. Vamos a irnos al WhatsApp de una vez. Si hay alguna persona requiriendo en este momento empleados, lo pueden hacer a través de nuestro WhatsApp 320-67-16943. 320-67-16943. Alguien esté requiriendo. Empleados, lo puede hacer. 320-67-16943. ¿Listo? A ver. Se solicita auxiliar de parrilla para asadero de pollos, para turnos. Y solo WhatsApp 317-758-7902. 317-758-7902. Y también están solicitando en el mismo lugar hornero con experiencia, horno a carbón para asadero de pollos. Informes en el WhatsApp 317-758-7902. 317-758-7902. Necesitamos personal para venta, salario fijo. Llamar al 300-453-6080. 300-453-6080. Se necesita médico veterinario para trabajar con pequeños animales. Interesados, enviar hoja de vida al WhatsApp 316-953-5466. 316-953-5466. Allí necesitan médico veterinario para trabajar con pequeños animales. 316-953-5466. Buen día, busco ayudante para taller de latonería. Informes en el 313-379-1244. 313-379-1244. Son los Olympic clasificados a esta hora con Olímpica Estéreo 24.3. Mis oyentes, si ustedes tienen algún Olympic clasificado buscando personal para trabajar, lo pueden hacer. Sigo recibiendo ayudas ya en este momento: guantes, palas, batefuego. Tenemos rociadoras esas de mano, de la espalda, o las cacorros, que le llaman a eso, ¿no? Le llaman así, el que va en la espalda y tal, para rociar agua. Esa ayuda también a apagar incendios con la gente, allá los equipamos de una. Estamos ahí atentos para que ustedes nos lo hagan llegar aquí a la calle 36-4C07. Calle 36-4C07.

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2: Sí, señor.
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2: Los sábados.
1: ¡Muy bien! ¡Sí, señor!
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2: Gianmarcelo Jiménez Moncada.
1: ¡Sí, señor! En este momento con Olímpica Estéreo. Deme una voz de la ruta olímpica.
2: Julián Ampudia.
1: ¡Julián Ampudia, sí! ¡Ese sí, señor! 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
1: ¡Sí!
3: La última pregunta. 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
1: ¡Señor, se acaba de llevar el televisor! ¡Jorge, felicitaciones!
2: Gracias, gracias, muchas gracias.
1: ¡Están haciendo!
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2: Aquí estamos con Olímpica Estéreo 94.3. Oiga, venga, nos ponemos acá la camiseta con la gente, bendito Dios. Muchas gracias, mi gente, muchas gracias. Ya me llegaron con agua, me llegaron con agua y me pidieron, obviamente, que más necesitaba, se necesitaban guantes y tapabocas N95, batefuegos, palas. Bueno, necesito vehículo. Yo creo que no vamos a lograr rellenar la camioneta, pero por lo menos un vehículo pequeño con el que podemos llevar las cosas.
3: Cambiar el aire depende.
2: Quiero, ya voy a estar con las personas, obviamente, que también me dicen.
3: Vale la pena.

0: vereda Santa Isabel, ¿cómo está el asunto? Nos pueden reportar, es, claro, desde carretera se ve terrible, pero si desde carretera se ve terrible, dentro de todo ese humo espeso que ustedes ven, en las redes sociales, allá hay gente trabajando por extinguir las llamas, por tratar de salvar lo poco que se pueda salvar. Olímpica, dice.
1: Olímpica, buenas tardes. Olímpica, cogió fuerza nuevamente el incendio por la finca El Zorro, por las lomas allá contra la variante, por la vía que va del Rondoy de Payandé al Rondoy de la Pilar, de la Casa de la Moneda hacia la Casa de la Moneda.
0: Cada vez más fuerza, cada vez más duro. Ay, Dios. Dice por acá, Olímpica. A través de nuestro WhatsApp, dice hola, Olímpica.
2: Muy buenas tardes, señores Olímpicas. Tengan ustedes un excelente día. Señores Olímpica, es que esa foto que mando ahí es que se están haciendo pasar por un agente de policía para destapar a la gente, diciendo que necesitan niñera, que no sé qué, que tienen que cocinar. Una cantidad, 700, 300, 200, cantidad de plata para que tengan en cuenta las personas, por favor. Muchas gracias, señores Olímpica.

Ah, sí, mira, ¿qué es lo que pasa? Lo que pasa es que la gente busca por Facebook. Sí, perdónenme, pero es que los peores negocios han salido por Facebook. Los clasificados por Facebook, la mayoría termina, o sea, yo digo que el 90%, su mayoría, lamentablemente, hay que decirlo, de servicios, por ejemplo, que trasteos, que no sé qué, terminan siendo estafas, que servicio de turismo, que para un avance, que no sé cuántas, te dice, sí, vale, nosotros le reservamos el servicio, pues tienes que mandar una plata. Y yo ya le envío foto del carro y envían una foto de un carro X, según el servicio que usted esté pidiendo. Y yo soy policía, eso es un carro mío, yo lo envío con un conductor, y aquí le envío mi cédula, la foto del policía que están rotando ahí, ni siquiera es el policía, es un policía que sacaron la imagen de otro lado. Y lo que hacen es que como es policía, bueno, entonces hay más seguridad porque es de la ley y toda la cosa. Resulta que ponen a exponer o exponen la foto del policía o de otra persona porque ellos no van a mandar la foto de su cara cuando saben que van a estafar. Entonces ellos piden adelanto del servicio, después de que le dan el adelanto del servicio, chaolín pingüín, te vi, no te volví a ver, te bloqueo, no te contesto, chao, ya me quedé con la plata, no hay servicio, no hay nada. Y la persona creyendo que sí. Es ojo porque son tipo de estafas, pero esos servicios a través de Facebook es bravo y continuo. A esta hora con Olímpica Estéreo 94.3, nuestros oyentes conectados a esta hora con Olímpica Estéreo 94.3. Seguimos nosotros con todas. Si usted no tiene en este momento para unos guantecitos, si no tiene para un tapabocas, ayúdenos con una oracioncita ya desde casa, con sus hijos, cójanse de la mano, pídanle a papá Dios que nos regale, no mañana, de una vez, esta tarde, esta noche, que nos regale un aguacero, que nos regale un aguacerito que calme todas las montañas. Papá Dios, ahí con sus hijos. Usted no sabe, papá Dios, cómo escucha cuando se ora en familia. De esa manera usted también puede aportar, puede ayudar y enseñarles a ellos que hay que cuidar el planeta, que hay que cuidar nuestra tierra, que hay que cuidarla, que hay que quererla, que hay que sembrar árboles, que hay que sembrar árboles, que hay que cuidar la naturaleza. Esa es la manera como también puedes aportar, como puedes ayudar. No todo tiene que ser en compra o que usted vaya, compre o alguna cosa, no. Ah, que no tengo para unos guantes, que no tengo para ayudar con agua, que yo pongo mis manos, que yo voy y ayudo. Súper, muy chévere, pero en este momento, una oracioncita así, en familia, con sus hijos, agarraditos de la mano y pidiéndole a papá Dios específicamente eso. Lluvia para calmar el fuego. Ya son las 4:40, ya viene la ruta olímpica.

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2: Aquí está la hora en Olímpica, son las 4:49 minutos.

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0: Aquí estamos en la Ruta Olímpica. La dirección de programación de Jean Marcelo Jiménez. Elena Pudi, Cabo Arroyave, acompañándolos a esta hora. Trato Olímpica, Cerro 24.3. Oigan, mis oyentes, muchas gracias porque siguen llegando ayudas en este instante. Teníamos un carro por acá concreto, pero no llegó, el carrito. Ya vamos a cuadrar con otra persona también para estas ayudas, para que se vayan de una vez para la vereda Santa Isabel de San Luis. O en su efecto para también a Agualanday. Entonces estamos mirando ya en este instante, ya coordinando, así que tranquilos. Todavía tienen tiempo para quienes no han podido llegar con sus ayudas, pues ahí estaremos recibiendo guantes, palas, bate fuego. Vamos a estar recibiendo tapabocas en el 95. Agua. El agua es indispensable, obviamente, en este instante, y sobre todo para quienes están combatiendo el fuego, que están ahí muy, muy, muy, muy atentos, obviamente, a recibir estas ayudas. Hola, por acá, Olímpica. ¿Qué pasará hoy con la recolección de basuras por parte de Interaseo en la zona céntrica? No ha pasado el día de hoy. Gracias, Olímpica. Aquí estamos, atrás de Olímpica, Estéreo 94.3. Vamos a averiguar con la Interaseo. Juli, ¿qué está haciendo?
1: Escuchando Olímpica, Estéreo 94.3. Una feliz tarde, Gabo, para usted, para todos los oyentes de Olímpica Estéreo, que estamos acompañándolos con esta ruta olímpica en esta mitad de semana. ¿Cómo va todo?
0: Pues la gente obviamente un poco como angustiada. En algunos sectores o en algunos lugares sintieron el temblor que se presentó hoy a las 11:45. Por mi parte, no.
1: ¿No?
0: No, otra vez no, menos. Algunos sí. Aquí creo que solamente el Beto fue que lo logró.
1: Sí.
0: Del resto no más. Mucha gente que no. Otros que sí, pero que sintieron el temblor. El epicentro fue en la Mesa de los Santos, Santander. Allá es todos los días.
1: Sí, prácticamente.
0: O sea, la actividad que mantiene allí es todo.
1: Solo que pues el temblor de esta mañana sí se sintió en gran parte del país. Reportaron en Bogotá, en Boyacá, en Medellín, bueno, en varias partes. En lo que fue Bucaramanga fue fuerte. En Ibagué, en algunos sectores también se sintió, en edificios también se sintió fuerte. Entonces hicieron evacuación pues en diferentes sectores de la ciudad. Pero pues sí, pues digamos que por fortuna la mayoría como que no sintió que en Ibagué, no. Y fue muy leve los que lograron de pronto sentir.
0: Vea, otro de los de lo que se sintió, bueno, o que está rodando en las redes sociales así de temas, lo de Nepal.
1: Impresionante, las imágenes han sido, mejor dicho, devastadoras, ¿ah?
0: Qué cosa tan brava. Lo de Nepal es impresionante, las imágenes tienen invadidas las redes sociales.
1: Hasta el momento ya hay confirmados 160 muertos. Y
0: por
1: cientos
0: del hielo, ¿no?
1: De desaparecidos. Es lo que se habla inicialmente, sin embargo todavía no hay como tal una causa ya confirmada, ¿no? Pero pues se dice que sí que es.
0: Nepal es básicamente un armero, ¿no? Porque básicamente armero estaba ahí en el trayecto de un río que provenía de un nevado. Entonces pasa exactamente lo mismo, porque Nepal está la parte alta está el Everest. O sea, imaginen la medio mole que hay arriba. Entonces es un deshielo. Al parecer lo que ocasiona es una avalancha. Y eso es lo que se está viviendo ahorita en Nepal. Durísimo. El tema de las imágenes que vienen rodando en las redes sociales referente a lo de Nepal.
1: Sí, claro, es grave. Además, habían muchísimos turistas. Eso era una pues ciudad bastante donde el turismo pues se movía bastante fuerte. Y pues, hombre, muchos turistas también quedaron bajo los escombros, ¿no? Entonces digamos que sí ha sido una tragedia pues bastante impactante el día de hoy. Pues en el mundo, ya le da la vuelta al mundo pues toda esta noticia.
0: Aquí estamos a través de Olímpica Estéreo 94.3, mis oyentes muy conectados a esta hora a través de Olímpica.
1: Hablando de lo señor, que usted estaba diciendo aquí, las causas, como le digo, todavía ahí se está como analizando, ¿no? Se está todavía.
0: Se cree que es un deshielo, ¿no? Pues por el tema de.
1: Ya se pronunció el ministro de Asuntos Exteriores de Nepal y señaló que los primeros indicios apuntan que un terremoto registrado por la mañana habría provocado un gran deslizamiento de tierra que bloqueó temporalmente el cauce del río en territorio tibetano, antes de que la acumulación de agua pues desencadenara la crecida. El Servicio Geológico de Estados Unidos registró a las 2:52 un sismo de magnitud 4.4, pero luego cambió el evento a un deslizamiento de magnitud 5.2 y supo su origen a unos 55 kilómetros al noroeste de Kodari, en Nepal. Pues el gobierno nepalí declaró durante 3 meses zona de desastre las áreas afectadas y ordenó movilizar helicópteros militares y privados para la operación de búsqueda y rescate, además de proporcionar atención médica gratuita a los heridos y acelerar la restauración de carreteras, electricidad y telecomunicaciones. He visto videos también en redes sociales que están ya rodando y empieza así, como el deslizamiento de una montaña. Eso es lo que empieza, digamos, a tapar como tal el caudal del río, y ya cuando se viene es con todo, con lodo, con todo lo que encuentra a su paso, y va arrasando, mejor dicho, con todo, viviendo y todo lo que se lleva al paso.
0: Qué duro. Bueno, ahí estaremos pendientes para estar con nuestro oyente de Olímpica Estéreo 24.3. No olviden que ustedes los reportes nos los pueden enviar a través de nuestro WhatsApp Olímpica 320-6716-943. Gavito dice: buenas tardes, reporto sintonía desde el Sinaí, parte alta de Suárez, Tolima, desde los incendios. Nos están reportando en esta tarde a través de Olímpica Estéreo 24.3. A ver, bueno, ya estaremos con ustedes en esta ruta olímpica. Dice Gavito: no han pasado por los tapabocas. Sí, tengo una persona que tiene 40 tapabocas N95 para donar. Necesitamos un vehículo que lo recoja. Está en la Nueva Castilla. Está en Nueva Castilla. Si alguien está por ahí cerca a Nueva Castilla, nos los puede traer. Se los agradezco. Son 40 tapabocas N95 que serían en donación, así que si alguien de pronto se ofrece para recoger los domiciliarios o en vehículo, próximo. Son 40 tapabocas N95 que serían muy útiles. Son las 5:17, aquí estamos en esta ruta olímpica.

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1: ¡Se metió!
2: 5:30, como a la movilidad en este momento. Oiga, saludo para nuestro amigo, el de la P976, trajo sus agüitas aquí también para compartir con la gente que pues va, está trabajando en este momento el tema de los incendios. Estamos a la espera, alguien porfa que nos colabore en Nueva Castilla para recoger unos tapabocas que se puedan ir a, en el envío. Se agradecemos. De pronto alguien en moto o alguien que esté por ahí cerca que nos los pueda hacer llegar aquí a Olímpica en Cádiz, se lo agradecemos. Muy bien, nuestros oyentes, a esta hora con Olímpica Estéreo 94.3.
3: Oiga, hablando pues también del tema de la emergencia que pasa a Colombia, pues sabemos que muchos artistas se han sumado, digamos, a estas donaciones, ¿no? A importantes donaciones que han hecho pues algunos artistas. ¿Sabe también quién se unió? Un artista internacional.
2: ¿Quién?
3: Beyoncé.
2: ¿Qué?
3: Sí, pues imagínense que también se unió pues a las diferentes artistas que han anunciado sus grandes ayudas. Y es que precisamente Beyoncé anunció que donará $1,000,000 a organizaciones que están ayudando sobre el terreno en Colombia tras el terremoto de magnitud 7,4 que sacudió al país hace 2 semanas. Dice que la donación está destinada a ayudar de inmediato a proporcionar alimentos y suministros de vivienda a las zonas más afectadas, digamos, por el terremoto que sacudió Chacó, ¿no? En la madrugada del 10 de agosto, en la mañana. Pues eso lo ha confirmado precisamente medios internacionales. Y bueno, pues en un escrito la empresa además invita a visitar a 2 de esas organizaciones que están realizando las labores de recuperación sobre el terreno. Una que es Food for the Poor y otra que es World Central Kitchen de la ONG del chef español José Andrés. Entonces, digamos que sí, son bastantes celebridades en el mundo que también se siguen uniendo,
2: bueno,
3: aportando pues obviamente estas altas cifras, ¿no?, de donaciones para Colombia y especialmente para las zonas más afectadas por el terremoto.
2: Hoy deberíamos de, en honor a Beyoncé por ese aporte, meterla en el ring, ¿no? Beyoncé frente a... ¿El charrito?
3: Okay. No, pues no, ahí no va.
2: Será una propuesta.
3: Díganse frente a una... contra a una Arelis, por ejemplo.
2: Puede ser, o... ¿cierto? Contra la Ronca de Oro.
3: Ah, bueno, sí.
2: ¿No?
3: Podría ser, claro.
2: Bueno.
3: ¿Si tienen presente alguna canción de Beyoncé?
2: ¿Cuál?
3: No, le pregunto.
2: No.
3: ¿No?
2: No, no, no tengo. O sea, si me pregunta por Beyoncé alguna canción, no, no me la sé.
3: Ok.
2: Beyoncé.
3: Singularity.
2: Pero pues chévere, igual ella. Lo que ha logrado a nivel internacional y pues mirar hacia Colombia, qué bonito.
3: Sí, no. Bueno, es que Beyoncé es una de las grandes artistas a nivel internacional, claro, obviamente.
2: Ay, es que hizo video y tal.
3: Ya ha hecho video con Shakira también.
2: Ah,
3: ya
2: sí, hay una canción.
3: Colaboraciones con Shakira, sí.
2: Sí, una canción. Vea, pues ella es bien bonita, ¿no?
3: Sí.
2: Churras. Vamos a ver.
4: Inara la donación.
2: Ah, pues que hablaba. Siempre los videos. Estoy buscando una canción.
3: Singularity, esa es la más.
2: ¿Sí?
3: Pues una de las más conocidas de Beyoncé.
2: ¿Con qué la enfrentaríamos? Para apoyarle, al menos que suene un poquito, si ya dio $1,000,000, o sea, imagínense, uno no puede irle con una cancioncita y un pedacito y como para que los de Psycho siempre le manden un billete y le dice, vea, le llegó una regalita y que lo, la sonaron.
3: La que hace con Shakira se llama Beautiful Lear.
2: ¿Ah?
3: La que hace con Shakira.
2: ¿Ah, sí? Esa sería como la...

0: más?
1: No, pues no digo que hay otras más sonadas.
0: ¿Cómo es que llama la que me dijo?
1: Singularity. Singularity.
2: Ah, no la encuentro.
1: Ah, como que no.
0: Me aparece más.
1: Parece una. Ponga Beyoncé y ahí es la primera.
0: O sea, le estoy colocando las más popular, de más popularidad. Y aparece Halo.
1: Ok, ¿qué otra?
0: Aparece. Aparece, dice Tirana. No, esa es de Darío Gómez, pero está ahí. Billones de los guardias. No, Crazy in Love. Está. ¿Cuál fue la que usted me dijo? No, mire que aparece más popular la de, con la Shakira.
1: ¿Sí? Bueno,
0: vea.
1: Beautiful Life. Ya.
0: 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A las 5:35 en Olímpica Estéreo. Bien, mientras pasa la publicidad para poder.
1: Pues es que en inglés es un toque especial. Entonces.
0: Ahí está. Un poquito para que le suene ahí, para que le retribuya, porque eso está bien.
1: Bueno, pues imagínense que volviendo al tema, Beyoncé no es la única artista que se ha movilizado para ayudar a las víctimas del terremoto en Colombia. Shakira anunció la semana pasada que reconstruirá la Universidad Tecnológica del Chocó.
0: Venga.
1: Y que junto al filántropo estadounidense Howard Graham, impulsará la construcción de 10 nuevos colegios en el departamento. Karol G, ayer lo hablábamos, fue ayer que lo hablamos. Karol G también la importante donación que pues anunció en medio del concierto que el fin de semana pues tuvo lugar en Bogotá, ¿no? Entonces, pues, ya han sido bastante los artistas que se han unido.
0: Shakira aparece en un video con Mr. Beats.
1: ¿Sí?
0: Y usted sabe quién es Mr. Beats, ¿no?
1: Sí.
0: Que es un... ese sí es un influencer de los influencers. O sea, el man ha hecho muchas cosas, muchas escenas a nivel internacional en diferentes partes del mundo. En países, incluso al África llegó el agua, ¿no? Llevó elementos para construir y sacar agua subterránea y tal. O sea, el man, eso. Y ha ayudado muchísimo a muchísimas partes del mundo. Y está circulando un video de Shakira y él. Pero el video fue antes de... O sea, el video no fue ahorita.
1: ¿Fue antes?
0: O sea, fue antes del terremoto.
1: ¿En serio?
0: Fue antes del terremoto. Y mire lo que decían precisamente acá.
1: Que hacer más escuelas.
0: Sí, que le invitaba a que apoyara, que lo de las escuelas.
3: Hola, Shakira. ¿Y si hacemos algo juntos?
4: Claro, hagamos algo juntos. ¿Qué te parece en Colombia?
3: Ok, ¿qué quieres que hagamos?
4: Hay que hacer más escuelas.
3: ¿Más escuelas?
4: Sí, tenemos muchos niños que no van a la escuela. No pueden.
0: Barranquilla. Doblaje, ¿no?
4: Tom Cruise dice que en Barranquilla está okay. Bien. Es que
3: díganos si debemos construir más escuelas en Colombia. En serio, me encantaría.
4: Es un
3: suena
4: trato.
3: Increíble.
4: ¡Chócalas!
3: Gracias.
4: Colombia. Yo soy tu fan. En serio, yo soy tu fan porque haces mucho. Por la gente. O sea, ojalá hubiera más personas como tú en el mundo.
3: Gracias. Porque es valioso viniendo de ti. Porque yo soy tu fan.
4: No,
3: gracias. Ya llegamos a nuestro cuarto de hotel. ¿Qué tal el mundial?
4: Estuvo lindo, ¿no?
0: ¿Sí? Eso fue obviamente antes del mundial. Entonces Shakira apareció en ese nuevo video de Mr. Beats, donde ambos hablaron sobre la posibilidad de trabajar juntos para apoyar la educación en Colombia. La cantante le expresó su admiración al creador de contenido y le propuso unir esos esfuerzos. Y pues ahí se echaron flores porque te sabes, yo soy tu fan, ¿no? Que yo también soy tuyo, que qué bueno y tal. Pero todo esto fue durante el mundial. Lo que quiere decir que no había pasado nada en Colombia. Entonces pues la gente empezó a decir, venga, ¿y qué? Entonces no van a, o sea, ¿van a hacerle al fin o no? Obvio le van a hacer que sí.
1: Obvio, Bobis.
0: Obvio, van a estar ahí que sí. Ya son las 5:38 minutos en Olímpica Estéreo 94.3. Nuestros oyentes a esta hora en la ruta olímpica, vaya contándonos cómo está el tema movilidad, porque ya vamos en minutos a través de Olímpica Estéreo 94.3.
5: Compañero, buenas tardes, hágame un favor, así de pronto nos pueden ayudar con Celsia. Fue que hubo un daño en la manzana ese, ahí como ve una volqueta tumbó el poste y quedamos sin energía. Y de pronto hay señores que la necesitan para eso de los respiratorios y todo eso, así de pronto nos podían ayudar. Si es tan amable ahí, Malejita o el negrito, cualquiera que nos pueda nos ayuda ahí con Celsia.
1: Negrito de la salsa.
0: O sea, ni Juli Juli ni Gabo le sirvieron. Solo ellos dos, ya los vamos a llamar. Ah, mira, ya le mando. En todo caso hay que reportarlo al 018-112-115. Desde celular 115 también lo puede hacer. 115. Olímpica, buenas.
2: Hola, Gabito, Gabito, Juli, Juli. La canción que más me gusta de Beyoncé es Si yo fuera un chico. Póngala, póngala, que es muy buena.
0: Vale, sí.
1: Pues sí, hay una que llama así, Si yo fuera un chico.
0: Ayer he buscado, es Adiós, chico. De...

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2: Ya tenemos las 5:51 minutos, 5:51.

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0: Olímpica. A las 6:10 minutos, nuestros oyentes van a hacer el reporte de movilidad, pero antes nos vamos con los picos para el día.
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0: El reportero del aire ya revivió, sí.
3: ¿Creería?
0: No,
3: ahorita podemos llamarlo a ver si de pronto hoy está en su.
0: El reportero del aire es que como que cayó el helicóptero bajando y de troncho.
3: Creo que le dieron
0: pues eso dice, parece que fue Honorio que lo empujó. Eso hay un lío.
3: Bueno, muy bien, estamos de Pico y Placa en la ciudad de Ibagué. En este momento, carros particulares, placas terminadas en 0 y 1. 0 y 1 tienen Pico y Placa el día de hoy en la ciudad de Ibagué. No pueden circular en la zona de baja emisión y será hasta las 9 de la noche. Es el Pico y Placa para hoy. Mañana jueves, carros particulares 2 y 3. Placas terminadas en 2 y 3. Arranca desde las 6 de la mañana.
0: No, no, parece que sí está mal.
3: Sí, no.
0: Sí. Parece que el helicóptero, menos mal, ya estaba aterrizado, pero parece que Honorio lo empujó. Parece. Qué vaina. A esta hora con Olímpica Estéreo 24.3, nuestros oyentes, repórtame movilidad, situación, todo lo que pasa en el departamento del Tolima. A esta hora con Olímpica Estéreo 94.3.
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0: 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Arrancamos con reporte de esta hora con Olímpica. Incendio. Ah, Dios mío, santísimo. ¿Cómo es de triste ver esa montaña? ¿Cómo se va poniendo negra, queda de ceniza? Nos envían aquí a través de video nuestros oyentes. WhatsApp Olímpica 320-67-16943. Incendio por la variante vía del aeropuerto. Hay humo. Por favor, ayuden con los bomberos. Muchas gracias. Haz el reporte inmediatamente. ¡Bomberos! Es lo que vienen trabajando fuertemente los bomberos. Duro, les ha tocado. Reportan ahí entonces sector de la variante. Si tienen video, por favor, hay unas personas que están haciendo llamado a bomberos a situaciones que nada tienen que ver con incendios, o hacen el llamado, no sabemos por qué o con qué motivo, y termina bomberos llegando al sitio. Por eso les estamos pidiendo, envíenos un reporte de video, la ubicación exacta, para poder llegar a

0: accidente de choque de un taxi, al parecer con una buseta de transporte intermunicipal, la fuente de la Cartagena, ¿sí o no? DGU-247. Un leve golpe ahí. Nos están reportando nuestros oyentes a esta hora con Olímpica Estéreo 24.3. Muy bien, ¿qué dice por acá? Olímpica, buenas, buenas, buenas.
1: A la ambulancia, el muchacho no sé qué pasó, se fue con la mano herida. Tal vez tenía los papeles malos de la moto porque ya se acabó de ir. Se
0: envolvió la mano
1: en un trapo y se fue.
0: Nos solicitaron una ambulancia y el conductor de la moto prefirió irse. Cuando no tenía el SOAT o alguna cosa y por eso decidió arreglar por su cuenta. A esta hora con Olímpica Estéreo 24.3, nuestros oyentes conectándose a esta hora a través de Olímpica. Nos van reportando movilidad, ya nos vamos también con información. Dice, hola, buen día, tengo como 20 tapabocas. ¿Sí les sirven para donar? Claro que sí, acá son bienvenidos los tapabocas. Para allá es indispensable para la gente que está en el lugar del incendio. Es súper importante, N95. Gafas, también me dijeron de gafas. De gafas. Súper importante. A esta hora con Olímpica Estéreo 24.3, nuestros oyentes siguen por acá haciendo su reporte. ¿Qué sucede a esta hora? A través de nuestro WhatsApp 320-67-16943, por donde estén movilizando. Nos van contando en este instante cómo va la situación, cómo va el asunto. A esta hora con Olímpica Estéreo. Para acá, la Olímpica.
2: Entre la manzana S y T.
0: Estamos hablando del tema de la volqueta con la luz.
2: Para que nos hagan el favor y nos ayuden, que es que no tenemos luz. Háganos ese favor, ustedes.
0: Listo, ya estamos ahí en ese tema del reporte por el tema de energía. Muchas gracias a nuestro oyente Olímpica Estéreo 94.3. A las 6:15 minutos nos piden reportarlo a través del 018-112-115. Cuando son temas de energía hay que reportarlo primero y después ustedes nos entregan también el radicado de esa comunicación. Hola, Olímpica.
3: Buenas tardes, señores Olímpica. Hice un recorrido por Boquerón, la vuelta al Chivo, cogí la ferrocarril hasta la avenida 42. Normalita, normalita, flujo vehicular normal. Olímpica, se me dio la mejor.
0: A las 6:16 nos vamos con noticias de la ciudad de Ibagué. A esta hora, Juli, con Olímpica Estéreo.
4: Bueno, muy bien, información a esta hora con Olímpica Estéreo 94.3. Ministro Lara confirma capturas por incendios en el departamento del Tolima. El ministro del Interior, Rodrigo Lara, confirmó la captura de dos personas que estarían relacionadas con la provocación intencional de incendios forestales en el Tolima. Pues entregó, ese fue el reporte que entregó hoy miércoles 26 de agosto, un balance sobre la emergencia que enfrenta el Tolima por los incendios forestales y confirmó la captura de dos personas presuntamente vinculadas con la generación intencional de algunas de las conflagraciones. Durante su pronunciamiento, el funcionario aseguró que las autoridades han encontrado indicios de una posible acción criminal detrás de algunos incendios. Dice que hay indicios de acción criminal. La policía ya capturó a dos personas. El ministro explicó que mientras avanzan las investigaciones sobre las capturas, las autoridades también trabajan para establecer el origen de los demás focos registrados en el departamento y determinar cuáles pudieron presentarse por causas accidentales, técnicas o por acciones deliberadas. Las autoridades mantienen las investigaciones para establecer quiénes estarían detrás de los incendios que hayan sido provocados de manera intencional. La policía y los organismos judiciales adelantan la recopilación de elementos que permitan determinar la responsabilidad de los dos capturados y establecer si existen más personas involucradas. El pronunciamiento del ministro se produce mientras continúan las labores para controlar los incendios y proteger las comunidades afectadas. A propósito, mañana el departamento del Tolima tiene la visita del presidente de Colombia. Pues el presidente de la República, Abelardo de la Espriella, visitará el Tolima este jueves 27 de agosto en medio de la situación que atraviesa el departamento por las emergencias a causa de los incendios forestales. Esto fue confirmado por la gobernadora Adriana Magali Matiz, a quien el mandatario le manifestó que en el Tolima contará con el respaldo del gobierno nacional. Según explicó la gobernadora, el presidente no llegará solo, el mandatario llegará acompañado por los ministros de Agricultura, Interior y Transporte, quienes conocerán de primera mano las afectaciones y necesidades que enfrenta el departamento del Tolima. El anuncio se conoció precisamente hoy, mientras que la gobernadora entregaba un nuevo balance sobre los incendios que se han presentado en diferentes municipios del Tolima y las acciones adelantadas para atender las emergencias. La visita está prevista para mañana jueves 27 de agosto y se espera que durante la jornada se conozca el alcance de las medidas y ayudas que serán anunciadas para el departamento del Tolima.
0: Ya tenemos las 6:18 minutos a esta hora con Olímpica Estéreo 94.3, 6:18. Vamos con noticias nacionales. Mucha atención a esta hora a través de Olímpica Estéreo 94.3, lo que ocurre en el país. No muy lejos, porque estamos hablando del departamento del Huila, y es que este miércoles se registraron combates entre soldados de Novena Brigada del Ejército y la estructura Hernando González Acosta del Bloque Central Isaías Pardo de las disidencias de la FARC en zona rural de La Plata, Huila. Según información preliminar, los combates se habrían iniciado luego de que los militares realizaran una detonación controlada de un cilindro con explosivos ubicado en la vía que comunica al corregimiento de Belén en La Plata con la Argentina. El artefacto habría sido instalado por las disidencias de el pasado lunes. Este es el reporte que hay preliminar referente a esta situación. A través de un comunicado en X, el Ejército Nacional confirmó que tropas de la Novena Brigada abrieron dos artefactos explosivos en zona rural entre La Plata y la Argentina, uno de ellos neutralizado de manera controlada. Durante el procedimiento, los militares fueron atacados con drones, dejando un soldado herido. Posteriormente se registraron combates con integrantes de la estructura Hernando González Acosta. La presencia de dispositivos explosivos y el ataque con drones contra nuestras tropas pone nuevamente en riesgo la vida de los habitantes de La Plata y de la Argentina, Huila. Rechazamos estas acciones que ponen en peligro a la población civil y a nuestros soldados. El Ejército Nacional continuará en el territorio enfrentando a quienes utilizan artefactos explosivos y drones para atentar contra la vida, escribieron desde la cuenta de X del Ejército. Hay que decir que este es el segundo ataque contra el ejército registrado en el departamento del Huila en menos de 15 días. Cabe recordar que el pasado 12 de agosto, una emboscada contra la tropa del ejército en zona rural de Algeciras dejó dos militares muertos y varios heridos cuando se desplazaban a verificar un cilindro, al parecer cargado con explosivos, que había sido abandonado sobre la vía. Son las 6:21 minutos a esta hora con Olímpica Estéreo 94.3.
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0: 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Aquí estamos en La Ruta Olímpica 94.3, 6:21 minutos.

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4: Aquí estamos en la ruta olímpica 94.3. Seguimos a esta hora cuando tendremos las 6:40 minutos, 6:40. Con nuestros oyentes que nos siguen reportando todo el tema movilidad a través de nuestro WhatsApp Olímpica 320-6716-943. Ustedes nos van contando cómo va el asunto por ahí en las calles. Bueno, ahí nos están contando un poco cómo iba el tema de los incendios, tratando de controlar un poco.
5: Sí, pero es que
4: se pone complicado.
5: Claro, Gabo, y es que precisamente hoy el balance que dio la gobernadora, o ya en cifras oficiales para el día de hoy, es todavía preocupante. Vea, la emergencia por los incendios forestales continúa generando preocupación en el Tolima, de acuerdo con el más reciente balance entregado por la gobernadora. Este miércoles 26 de agosto, 11 municipios registran incendios activos a esta hora. Entre los puntos que concentran mayor atención está San Luis, Coello, Venadillo, donde las llamas pues han alcanzado una magnitud considerable y mantienen desplegados a organismos de emergencias para evitar que el fuego siga avanzando. La situación en Venadillo es especialmente delicada, según explicó la mandataria, debido a que el incendio ya ha alcanzado algunas viviendas, aumentando el riesgo para la familia que permanece en las zonas afectadas. Pues también señaló que las condiciones climáticas han complicado las labores de control, las altas temperaturas, los fuertes vientos favorecen la propagación de las llamas y dificultan el trabajo de quienes intentan contener los incendios. A pesar de ese panorama, los equipos de emergencias continúan trabajando en el territorio. La gobernadora destacó el esfuerzo conjunto con los bomberos, organismos de socorro, la fuerza pública, que permanecen atendiendo los diferentes puntos donde se presentan las conflagraciones. La emergencia también deja una afectación considerable en el departamento, que ya alcanza cerca de 30.000 hectáreas afectadas por los incendios, según el balance entregado por la gobernación del Tolima.
4: ¿Se acuerda que yo le dije que el día del eclipse iba a llover?
5: Sí. O sea, mañana, ¿no?
4: El día del eclipse de mañana.
5: Ya la luna, de hecho, ya está. Ya se ve completica, ya se ve llenita. Sí. Pero mañana se va a ver en roja, ¿no? Supuestamente.
4: Pues claro, por lo que comió mucho hoy, está llenita y mañana va a decir qué pena y tal.
5: Mañana se va a sonrojar.
4: Pero
5: la
4: mañana
5: luna.
4: No vamos a ver nada.
5: No, pero se había dicho que sí. ¿Va a llover?
4: Va a llover, pero que llueva. Bueno,
5: es que acá sí,
4: no
5: siempre
4: me importa
5: pasa.
4: El eclipse, que sí. Llueva, que llueva, es lo que necesitamos.
5: Casi hombre que va a haber algo de eclipse, siempre pasa algo. O sea, siempre
4: no, se nubla, ¿no? No me importa que no veamos ningún eclipse, yo quiero que llueva.
5: Bueno, pues de hecho, sí, para el pronóstico, pues yo no sé, este pronóstico está como algo loco, pues no sé, pues ojalá Dios quiera que sea así, ¿no? Pero hay probabilidad de lluvia todos estos días. Por ejemplo, incluso en esta noche hay probabilidad de lluvia, sí.
4: Que estaría llovinando, pero probabilidad del 50%, o sea, sí se pueden presentar lluvias en algunos puntos.
5: Sí, exactamente. Mañana 20%. Hay un 80% de probabilidad de lluvia, por ejemplo. O sea, mañana también hay probabilidad de lluvia, pero pues, no sé. Dios quiera, que llueva, ¿cierto?
4: 40% de precipitaciones, vamos a ver, ojalá Dios quiera que se escuchen esas oraciones. Hola, Olímpica.
6: Olímpica, buenas noches. Ahí en el sector de Confatolima no hay tránsito y eso está imposible ahí el paso, mucho trancón.
4: A esta hora con Olímpica Estéreo 94.3, nuestros oyentes a través de nuestro WhatsApp 320-6716-943. 320-6716-943. Muy bien, a esta hora con Olímpica, ¿qué dice para acá? Hola.
7: Olímpica, buenas noches. Hoy para reportarle una fuerte cantidad de humo se divisa en el medio de la casa, perdón, del aeropuerto a la del Salado. Humo espeso.
4: Un incendio que ya se había reportado en Medellín.
7: Y de igual manera, desde el aeropuerto se evidencia ya la candela del cerro hacia Buenos Aires, hacia Gualanday. Desde acá, desde la ciudad, ya se evidencia ese incendio.
4: Viene a esta hora.
5: Vea, estaba mirando, de hecho, bueno, la probabilidad de lluvia acá en Ibagué, Gabo, ¿no? De lo que estábamos viendo. Pero, por ejemplo, mirando San Luis, por ejemplo, hoy dice que no hay probabilidades de lluvia. ¿Sí? Digamos que la probabilidad de lluvia sí aparece para mañana. La probabilidad de lluvia, Dios quiera que entonces mañana, pues, llegue la agüita, ¿no? Dice que por allá a las 6 de la tarde mañana hay algo de probabilidad, pues, de lluvia.
4: Bien, a las 6:44 que estamos en la ruta olímpica.
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4: ¿Será que no hay un indicador de si este fin de semana yo tengo probabilidad de pronto de salir? Solamente uno, a ver cómo que qué pasaría. Aparecería con el 99.9 de posibilidades de que no.
5: Que se quede en casa.
4: Sí. Oye.

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2: Ya tenemos las 6:52 en Olímpica.
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